Ya son las 6:11 p.m. Si vas manejando con precaución, abróchate bien el cinturón. Te dejo con el maestro Joan Sebastián, se llama Morle Mosnero. Y oye, te traigo chisme de Duincas, anda muy molesto. ¿Por qué será que le pasó? Yo te lo cuento, sígueme en Instagram, @cocobar.

0: Oscar Iván Treviño y el duelo se llama Suerte. 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Si vas manejando con precaución, abróchate bien el cinturón, comadre, y ponme mucha atención. 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Te platico por qué Edwin Cash anda que echa tiros.
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2: Y como siempre, comadre, compadre, de regreso con una hora más de información vial.
1: Fluido.
2: Buen avance si tu camino se encuentra en Cúmulo de Virgo, entre Avenida 11 Sur y Vía Atlix Calle del
1: Carga. Carga que avanza.
2: Ligera carga en Boulevard Hermano Cerdán, entre Autopista México-Puebla y el Boulevard Francisco Villa. Además de Boulevard Atlixco, entre Avenida Las Torres y el Boulevard del Niño Poblano.
1: Lento.
2: Asentamientos en Avenida Margaritas, entre la calle Miguel Hidalgo y Costilla y Avenida 16 de Septiembre. También Avenida 14 Oriente desde la calle Río de Janeiro al Boulevard Vicente Suárez. Y en Avenida 5 Oriente de calle 12 Sur al Boulevard 5 de Mayo.
1: Clima.
2: La temperatura en estos momentos 20 grados y lluvia en distintas zonas de la ciudad. Conduce con precaución y continúas escuchando La Comadre a través de la 105.5.
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0: La arrolladora banda Limón Fracaso Seguro en la Comadre 105.5. Puros éxitos. Oye, te traigo chisme de mi querido Edwin Cas, que anda enojado, mi compadre. Pero cuando digo enojado, anda enojado en serio, ¿Por qué? Ah, bueno, pues porque fue el final de un reality show, de una casa ahí donde meten a personajes, y ahí se encontraba su gran amigo el S. Pérez. Oye, pues que lo eliminan en la final, dijo, sí, ya sáquese. Y obviamente pues hubo molestia fuerte por parte de Edwin, no solamente de él, sino de su hermano Johnny, quien literal dijo que pues era una vergüenza, ¿no? La manera en que habían llevado las cosas. Al final te voy a decir algo, es literal eso, un reality show. Yo diría no tomen tan en serio las cosas, pero bueno, se prendieron. Lo único que le pudo contentar a mi querido Edwin, ¿sabes qué fue? Unas rosas que le regalaron en su último concierto, que se las llevó a su casa, le armaron un ramo buchón. Ay, y dijo gracias por tanto cariño. Al final con eso nos quedamos, con el cariño del público. 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Y en iHeartRadio. Y tú, comadre, tampoco hagas corajes, No te me vayas a enojar, por favor. Te quiero ver contento y feliz. 6:38.
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2: Y comadre, compadre, me despido con las siguientes notas. Que tengas un excelente regreso a casa.
1: Fluido.
2: Vas a encontrar con buena circulación cúmulo de Virgo entre Avenida 11 Sur y Vía Atlixco, calle Telesur.
1: Carga que avanza.
2: Ligera carga en Boulevard Atlixco entre Avenida Las Torres y el Boulevard del Niño Poblano. También Avenida 2 Poniente entre calle 3 Norte y Avenida 11 Norte.
1: Lento.
2: Asentamientos para ti que circulas en Avenida 5 Oriente, desde la calle 12 Sur al Boulevard 5 de Mayo. Y en calle 49 Poniente entre calle 7 Sur y Avenida 11 Sur, así como Avenida 14 Oriente con asentamientos y avance lento desde la calle Río de Janeiro al Boulevard Vicente Suárez.
1: Clima.
2: La temperatura al momento 19 grados y continúa la lluvia en distintas zonas de la ciudad. Conduce con precaución y quédate escuchando la 105.5.
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de ti. Uy, qué buena rola, carnal. No, hombre, hasta me acordé de mi ex, ¿eh? 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Oye, si vas manejando con precaución, abróchate bien el cinturón. Gracias a mi querido Brian, mi Brian Antonio. Tienes nombre de artista de telenovela, hijo. Como de Tepito, pero chido. Brian Antonio. Mi Brian Antonio me dice que hay mucho tráfico en la ciudad, ¿eh? Manejen con precaución. Gracias, mi Brian. Oye, que salgan muchos viajes, bro. Gracias por andar al 100. Aquí te dejo con el Nen Ramírez. Sé que esta te gusta. 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Y en iHeartRadio. No se me muevan. Me voy a enlazar con mis brothers de Espacio Deportivo de la Tarde. Yo regreso a ratito en punto de las 8. Sí, con Despechados. Buena tarde. Aquí anda el Coquito contigo.

0: No hay un plan especial para defender contra Messi. Hay que disfrutar este partido ya.
1: Luis de la Fuente, España, preparada.
2: Un equipo fantástico, buenísimo. En vano, en los últimos 10 años ha sido de las selecciones más importantes en el panorama internacional.
1: Federico González, nueva categoría en México.
3: A nosotros nos da mucho gusto porque creo que significa que tanto Fórmula 2 y el mundo entero y la organización de este tipo de eventos está viendo a México como una posibilidad de crecer.
1: Johan Vázquez, México mal.
4: Tenemos que ser autocríticos del momento y es parte del proceso. Creo que al fin de cuentas, como te repito, ¿no? Ahí van, somos todos los que jugamos hoy y fallamos todos.
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8: Estos son los encabezados en las páginas de internet.
9: Cancha.com, Italia supera a Turquía. Italia derrotó 3-1 a Turquía como local en la cuarta fecha del grupo A1 de la Nations League y subió al segundo puesto del sector. Mediotiempo.com, la selección mexicana de Rafa Márquez no tiene punch, apenas 2 goles en 3 partidos. El tricolor suma 9 tiros al arco y 2 anotaciones en los 3 partidos dirigidos por el técnico mexicano. Record.com.mx, uno más. Mal y de malas para la selección mexicana después de las bajas de Mateo Chávez, Irving Lozano y Gilberto Mora. Luis Romo también dejará la concentración del tricolor tras mostrar una lesión muscular. TUDN.com, Chivas impone al América en el clásico nacional de fecha FIFA. Con doblete de Ángel Sepúlveda, el Guadalajara derrotó claramente a las Águilas en Oakland. Esto.com.mx, será una locura. La Fórmula 2 correrá en México por primera vez, los rumores al fin tomaron forma y es un hecho de que la segunda categoría tendrá participación por primera ocasión en el Autódromo Hermanos Rodríguez.

0: ¿Qué tal, amigos? ¿Cómo están? Bienvenidos. Estamos en Espacio Deportivo de la Noche. Todo el equipo de trabajo, Toño de Valdés, en el béisbol de las Grandes Ligas. Le toca el partido entre Yankees y Tampa. Ahorita vamos a ir con el reporte de lo que está pasando en este encuentro. Ya terminó el primer juego del día en el béisbol. Volvieron a ganar las medias blancas.
1: Sí,
0: que vienen siendo ya la enorme sorpresa de los playoffs, haciendo un gran, pero gran trabajo. Medias blancas de Chicago ya van ganando 2-0 la serie, y ya luego se van a la final de la liga. Va a estar muy, muy bueno. Así que, y la gran sorpresa, ¿no? Porque, de todo lo que ha hecho anteriormente, arriba de 100 derrotas en 3 temporadas seguidas. Vencieron 4-3 al equipo de los Guardianes y van ganando la serie 2-0. Para mañana están las series de la Liga Nacional, los Dodgers, que están 1-1 en su serie, y los contra los Bravos, y los Cerveceros, que van ganando 2-0 la serie frente a los Padres. Vamos a tener toda esa información. Y además, desde luego, ahora estaremos platicando de lo que pasó con la Selección Nacional, uno de esos partidos que no hay que olvidar, porque el que olvida puede repetir sus errores. Hay que tomarlo en cuenta, aprender de esos errores, tratar de superar. Desde luego que duele muchísimo. Jugaron 25 minutos, compitieron bien, pero se falló en todos lados. Y desde luego, puntuales los errores en defensa, pero también no hay que olvidar los errores en ofensiva, los errores a la hora de la toma de decisiones de algunos muchachos que fueron expulsados, que dejaron en inferioridad numérica a la selección. Es decir, una conjunción de errores en un partido muy, pero muy difícil para el equipo mexicano, y la verdad, muy mal, muy mal. Jorge de Valdés, ¿cómo estás? George, me da mucho gusto saludarte, buenas noches.
2: ¿Qué tal, mi querido Anselmo Alonso? Amigos de toda la República Mexicana, un gustazo poder platicar con ustedes este lunes 5 de octubre de 2026. Mucha actividad, está el fútbol americano en el Monday Night, ya están ganando los Falcons de Atlanta 7-0 a los Santos de Nueva Orleans, pero también en el béisbol, en la Liga Americana, el equipo de Nueva York, los Yankees, están perdiendo en la parte alta de la tercera entrada, 1-0 frente a las Rayas. Las Rayas también ganaron el primer partido, y bueno, si ganan este, ya se pondrían también 2-0, Anselmo.
0: 2-0, o sea, Jorge, liga, hay que recordar que son series cortas, son a ganar 3-5.
2: Nada más.
0: Ya, y entonces sí, luego vienen ya las series de campeonato, que son a ganar 4-7, igual que la serie mundial.
2: Exacto.
0: Pero te vas 2 abajo y ya corres en cualquier riesgo en cualquier momento. Señor Raúl Sarmiento, Raúl, ¿cómo estás? Me da mucho gusto saludarte, buenas noches.
3: Buenas noches, Anselmo, Jorge, Lalo, Paco, compañeros y amigos de la redacción, pero sobre todo un saludo enorme para toda la gente que nos hace el favor de seguirnos aquí en Espacio Deportivo. Todos los días de lunes a viernes, y muy contentos de estar con ustedes. La verdad, con mucha, mucha información, muchos partidos amistosos, lo que está pasando en Europa. En este momento está jugando Guatemala, tratando de calificar a la siguiente fase. En fin, hay mucho, mucho, y claro que vamos a hablar de la selección. Muchos lesionados también. La verdad que hay varias incógnitas. Ya espero que esto que se vivió, que así lo comenté yo en las redes, fue horrible, porque la manera en que se cae derrotado el equipo mexicano no viene bien, no cae bien al grupo, y no le viene bien a la afición, que estaba contenta otra vez después del Mundial y todo esto. Y dijiste, no hay que olvidarlo. No hay que olvidarlo, hay que estar bien atentos, bien presentes, para ver cómo se va encaminando. Mucha gente quería que jugaran parecido al Barcelona. A lo mejor no es lo que más nos conviene, no es lo más adecuado para nuestros porteros para salir jugando. Vamos a ver qué hacemos y cómo lo resuelve Rafa Márquez, pero ahorita lo platicamos.
0: Desde luego, ahorita vamos a hablar largo y tendido sobre el tema. Y vamos a arrancar precisamente con el partido que se jugó hace rato en el béisbol de Grandes Ligas. Ganaron los Medias Blancas.
4: Home run.
1: Las Medias Blancas de Chicago siguen sorprendiendo y le ganaron 4-3 a los Guardianes de Cleveland para tomar ventaja de 2-0 y colocarse a un triunfo de avanzar a la serie de campeonato de la Liga Americana. En la parte alta de la sexta entrada, Braden Montgomery con doblete al jardín derecho y Chase Mydroth con sencillo produjeron las carreras que le dieron la victoria a Chicago. En estos momentos se juega el segundo juego de la serie entre los Rays de Tampa Bay y los Yankees de Nueva York. Tampa está arriba en la serie 1-0. Para CIR Deportes, Memo García.
0: Bueno, Raúl, Medias Blancas, pues de esas sorpresas padres, ¿no?, que da el deporte.
3: Sí, qué bárbaros, o sea, la verdad que mira, con récord, ya lo comentábamos la semana pasada con Toño de Valdés, su récord en la campaña regular no fue lo mejor, y velos, ahí están dando la sorpresa y metiéndose a una competencia que realmente no se esperaba uno, ¿no? Pero qué bárbaro, así es el deporte, y eso es lo más bonito, que nos encontramos con cosas que a veces nos sorprende de tal manera, ¿no? Hasta que en el fútbol no llega el minuto 90, en el béisbol hasta que no cae el al 27, y así podemos ir deporte por deporte. Nunca hay que cantar victoria o dar por perdido a alguien, porque es lo maravilloso que tiene el deporte. Puede cambiar en instantes todo lo que se podía uno pensar podía suceder.
0: ¿Cambió el marcador ya en el fútbol americano, Jorge?
2: Sí, ya los Falcons de Atlanta están 14-0 frente a los Santos de Nueva Orleans. Así están las cosas. Es un Monday Night interesante, vamos a ver qué sucede. Y por lo pronto siguen perdiendo los Yankees 1-0.
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2: Aquí andamos.
3: Saludándolos con mucho afecto, con mucho cariño.
2: Muchos saludos a Veracruz. Qué bárbaro, qué bien nos la pasábamos allá, ¿verdad?
3: Bueno.
2: La verdad, tenemos grandes historias allá.
3: ¿Qué te puedo decir de Veracruz?
2: Muy bonito, Raúl, lo han arreglado, el malecón está precioso, el centro está muy bien. Los restaurantes, lo que ha crecido Boca del Río es impresionante. Cuando íbamos nosotros, nos quedábamos en un hotel, lo puedo decir, que es el Torremar, que estaba en Boca del Río. Ya desapareció, ya no existe. Hicieron varios edificios ahí, un centro comercial.
3: Hay una plaza muy grande.
2: Muy grande. Muy bonito, la verdad. Grato sabor de boca. La gente, gente es maravilla.
3: Ya sabes el cariño que yo le tengo a Veracruz.
2: Maravilloso.
3: Una parte de mi vida ahí. Y la verdad que maravilloso.
2: Tenemos grandes, grandes experiencias en el puerto, narrando en el estadio.
3: ¿Qué te parece?
2: No, ya no fui al estadio, no dio tiempo, pero dice que lo arreglaron muy bonito.
3: No he podido ir ahora a ver cómo está el estadio. Dicen que está muy bien. Este gobierno actual de allá en el estado lo remozó. Hubo al principio algunas críticas, parece que quedó muy bien, ya tiene fútbol de expansión y pues ahí está el no es el tiburón porque no se pueden llamar así, los piratas. Sí. Y bueno, Veracruz, ¿qué te puedo decir?
2: Me preguntaba la gente, ya la pregunta, ¿qué posibilidades hay de que estemos en primera? Está bien complicado. Todavía. Ahorita no. Ojalá y en un futuro inmediato pueda darse. Pero no, los tiburones rojos lo veo hasta más complicado porque hay un litigio muy fuerte, del cual ni voy a hablar ni lo conozco, pero es muy complicado. Ojalá y algún día regrese porque mira que se transmite sabroso en Veracruz. No. Fue la primera vez, Jorge. Ahora lo hicieron mucho en el Mundial, Raúl. Y, yo me sorprendí en aquella ocasión. Caía un gol y tiraban la cerveza hacia el cielo. Ahora en el Mundial se hizo tradición. O sea, caía el gol de México y todo, y te llovía cerveza. Yo la primera vez que lo viví fue en Veracruz.
3: No, pues imagínate, a mí, el estadio ese, pues es la oportunidad que pude haber jugado en primera. No se me dio, ahí entrené mucho tiempo con don Ricardo de León, después con el profe Alvarado. Y bueno, pues una memoria, un momento para mí de mi vida maravilloso, pero sí, un cariño. Allá vivo mi padre unos años. Entonces te digo, yo Veracruz, ya sabes que
2: es.
3: Y lo conocía como la palma de mi mano. Ahora sí ya.
2: Cambiadísimo. Cambiadísimo. Exacto. Cuando ibas Boca del Río era
3: chiquito. Bueno, ya empezaba.
2: Sí, pero lo ves ahora, Raúl.
3: Y las últimas veces que fui ya conocí los nuevos hoteles, las nuevas plazas. Todos.
2: O sea, creció muchísimo. Un abrazo, muchas gracias.
4: En Veracruz punto y aparte.
2: La gente, la alegría de la gente.
3: La alegría de la gente. Tienen una manera de ser muy especial.
4: Como Veracruz no hay dos.
2: Como solo Veracruz es bello.
4: Exactamente.
2: Bueno, vámonos con información de la Fórmula 1.
5: Logrando su victoria 72 en la máxima categoría, primera de la temporada, Max Verstappen conquistó el Gran Premio de Bahrein en Malasia, cita pasada por diluvio en el circuito de Sepang, que incrementó 84 puntos la ventaja de Kimi Antonelli sobre George Russell en el Mundial de Pilotos, esto tras el segundo sitio para el italiano y abandono por falla terminal en la unidad de potencia en el caso del británico, a quien aquí escuchamos.
6: Ha sido mi temporada más desafortunada. Nunca he tenido una temporada así. Sí, con tantas cosas fuera de mi control, fallo en Canadá, problemas en Spa, la penalización de Mónaco, y es una tras otra, incombustible. Hay que seguir luchando y centrándose en aquello que sí puedo controlar.
5: Lewis Hamilton completó el podio, mientras que Sergio Checo Pérez finalizó en el sitio 19. Además de Russell, Albon y Bottas sufrieron retiro. La próxima cita será en Singapur. Asir Deportes, Edgar Flores.
2: Bueno, pues ahí está, Raúl. Las cosas no cambian para Cadillac.
3: No.
2: Viene el cierre de la temporada para un campeonato, pero Antonelli levanta la mano para ser campeón, y Verstappen se mantiene como un gran, gran piloto.
3: No, demostrando que es un piloto extraordinario. Ya la carrera pasada había amenazado, había mostrado, y el es un maestro del volante, y el carro lo ha ido mejorando, lo han ido mejorando, y ya ganó. Y el Checo tuvo, creo que, una gran competencia, inclusive salió muy enojado porque vino el problema de aquella bandera amarilla, entró el safety car, y había rebasado una cantidad de autos impresionante, prácticamente del último lugar, y iba muy bien, pero esto lo detuvo y ya, pues, dijo, pero por fin sintió que avanzó el coche, lo cual pues es muy bueno para nosotros. Por cierto, va a dar una exhibición en Paseo de la Reforma, uh-huh, ahora que venga al Gran Premio, para que ustedes estén enterados, y pues va a ser una gran fiesta. 14-7 ya el partido de la América.
2: 14-7, ya se movieron ahí los números. Este día de Fórmula 1 hubo convocatoria a medios de cómo va el autódromo. Entonces mucha gente, usted va a ver notas acerca de que ya pusieron esto, de que ya avanzaron esto. Se acerca ya el Gran Premio de México, y así están las cosas. Y además se anuncia que para la próxima temporada viene la Fórmula 2. Que va a ser, pues, que es la antesala, Raúl, de la Fórmula 1. Entonces va a ser una carrera de altísimo
3: nivel. Muy interesante.
2: Se intentó traer el IndyCar, no se logró por tema de fechas, pero la Fórmula 2 levanta la mano y la vamos a tener. Vamos a escuchar la información.
5: A partir del 2027, el Gran Premio de la Ciudad de México será casa de la Fórmula 2. Así lo confirmó Federico González Compeán, director de la cita en nuestro país, fecha que ocupará el 12º sitio del calendario.
1: A nosotros nos da mucho gusto, porque creo que significa que tanto Fórmula 2 y el mundo entero y la organización de este tipo de eventos está viendo a México como una posibilidad de crecimiento por su afición, derrame económica en lo turístico, sino que también los pilotos mexicanos que están en la antesala de Fórmula 1 tengan también ese desarrollo. Hoy el contrato está firmado por 2 años, para 27 y para 28, y eso alinea el contrato de Fórmula 1, el cual estamos en próximas fechas, principios, finales de este año, principios del otro, cuando es normalmente que empezamos la renegociación para la extensión.
5: Acerca de las actualizaciones de cara a la Fórmula 1, comentó:
1: reasfaltamos casi 2/3 de la pista que ya requerían después de 10 años una reasfaltada, modificaciones en todas las áreas de concesiones, en las áreas de hospitalidad, en las áreas de experiencia al público, en las áreas de sostenibilidad. Es decir, seguimos trabajando todos los días para que nos mantengamos en la conversación y que la experiencia sea muy positiva.
5: Así, Deportes, Edgar Flores.
2: Pues ahí están los resultados, Raúl. ¿Cómo viste a tus Colts?
3: Bien, ganaron allá en Londres muy temprano, pero ganaron y le ganaron a Washington. Ya nivelaron el ganados y perdidos. Partidazo entre los Raiders y los Chiefs. Uh-huh. Muy cerca los Raiders de dar la gran campanada y seguir invicto y quitar el invicto a los Chiefs. Partidos bien interesantes. Ganan los Vaqueros. Sigue habiendo sorpresas. De repente crees que un equipo como Buffalo puede ser y pierde. No hay todavía
2: una estabilidad,
3: ¿no? Pero hay invictos y uno de esos son los Chiefs, que bueno, le ganaron a Colts, le ganaron a Raiders, a Colts en tiempo extra, Raiders sobre el final del partido. No sé si realmente son tan fuertes como para pensar en ellos, porque los rivales no han sido, así que digas tú, los candidatos al título, ¿no?
2: Miami, mal y de malas, aunque pelea, los
3: ya
2: dos últimos partidos han peleado.
3: Ya mejoró.
2: No, y con Kansas lo pelearon, y con Minnesota lo pelearon, pero las derrotas están
3: ahí. Fíjate que le ha ganado Kansas, o sea, por eso no quiero...
2: 0 ganados, 4 perdidos, y va a ser una temporada larga y muy pesada.
3: Oye, Houston,
2: también
3: muy también. Mal inicio.
2: ¿Y los Rams? Bueno. Cuando parecía que los Rams, me decía, los Rams son candidatos, y la temporada ha sido... malísima para ellos. Bueno, ya mañana complementamos. Toño está mañana con nosotros para que nos
4: platique. Pero ahora sí, ganaron los Rams. En esta semana 3.
2: Sí, pero de todas formas, es un arranque nada que ver con lo que me habían dicho, que iba de 4-0.
4: Nada.
2: Va de 1-3. Sí. Entonces está complicado. Bueno, Selección Nacional, señor Sarmiento.
3: Selección Nacional. Vamos a la nota.
2: ¿Quieres que tiremos todas las notas y hacemos los
3: Sí, vamos a escuchar.
2: Venga, aviéntale, Lalo.
7: En los resultados de este domingo de la semana 4 de la temporada de la NFL, en Londres, Indianapolis derrotó 30 puntos a 13 a Washington, Baltimore superó 24 a 18 a Tennessee, que continúa sin ganar en la campaña, Nueva Inglaterra le quitó el invicto a Buffalo al ganarle 29 a 26 con 3 pases de anotación de su quarterback, Drake May, Chicago superó a los Jets 23 a 12, Jacksonville 22 a 17 a Cincinnati, luego de la derrota ante Baltimore en el Maracaná, los vaqueros de Dallas derrotaron a Houston 34 a 30, con una gran actuación de CeeDee Lamb, quien tuvo 17 recepciones para 189 yardas y una anotación. Los Gigantes de Nueva York vencieron 36 a 24 a Arizona, los Carneros de Los Ángeles 24 a 20 a Filadelfia, Green Bay 17 a 14 a Tampa Bay, Minnesota se mantiene invicto en la temporada al vencer 15 a 10 a Miami, que ligó su cuarto descalabro.

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1: Al equipo rival, sin embargo mantuvimos mucha la posesión, sí nos falta un poco de más claridad para el frente, para el último tercio, generar más jugadas, con eso me quedo.
2: Johan Vázquez, al ser el capitán de la selección mexicana, salió a dar la cara tras la derrota 3-0 ante Estados Unidos, manifestando que en general falló todo el equipo.
3: No, creo que hay que ser autocríticos. No soy de esas personas que voy a tirar la basura a los lados. Cada quien, creo que es parte del proceso, el dar ese paso de crecimiento de cada quien. No se trata de edad ni los que llevan más tiempo. Cada quien tenemos que ser autocríticos del momento. Y es parte del proceso. Creo que al fin de cuentas, como te repito, no voy a ser de esos que voy a tirar la basurita a un lado y yo me salvo. Somos todos los que jugamos hoy y fallamos todos.
2: Álvaro Fidalgo fue uno de los elementos a los que Rafa Márquez le dio minutos, intentando revertir el panorama negativo ante Estados Unidos, pero el maguito también fue socio en la equivocación del tercer gol. El futbolista señaló que no se deben desanimar porque esto apenas está caminando.
4: Difícil que decirte después de encajar una derrota así, pero bueno, es un proceso, esto acaba de empezar, obviamente lo de hoy duele y mucho, pero bueno, acaba de empezar el proceso nuevo.
2: Para Fidalgo, el partido ante Chile debe ser una revancha.
4: Lo siguiente que toca es hacer un gran partido sí o sí el martes, hacer lo que hicimos los primeros 20-25 minutos de este partido, que creo que estaban jugando a un nivel muy alto.
2: Para Asir Deportes, Arturo Sanguino.
5: Bueno, eso, Raúl, en un principio, ahorita tenemos un par de notas más, ¿verdad? Regresando corta, complementamos los audios y ya platicamos acerca de lo que pasó y lo que viene, porque el día de mañana contra la selección chilena y termina una fecha FIFA de esas sui generis, en lo personal creo que es demasiado.
6: Demasiado.
0: Regresando. Espacio Deportivo de la Noche.
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11: Todos los jugadores de la selección argentina le escribieron un mensaje especial a Messi en una camiseta que le van a regalar. El amor que le tienen, el verdadero legado, arroba Sudanalytics.
12: Luis Romo se suma a las bajas de la selección mexicana de fútbol para el partido de este martes ante Chile en Los Ángeles Memorial Coliseum. Dentro de la fecha FIFA, el jugador de las Chivas presenta una lesión muscular en el bíceps femoral de la pierna izquierda, por lo que causará baja de la concentración.

0: Para regresar a su club y se suma a Gilberto Mora, Irving Lozano y Mateo Chávez, quienes se perderán también el juego ante la selección sudamericana. Mora y Lozano por lesión y Chávez por suspensión. Por lo pronto el técnico Rafael Márquez ofrecerá más tarde conferencia de prensa previa al cuarto y último partido del tricolor de esta fecha FIFA. Asir Deportes, Gabriel Ayala.
1: Bueno, pues ahí está, señor Sarmiento. A ver, ¿qué te pareció la selección? ¿Cómo la evalúas? ¿Cómo deberíamos de tomar ese resultado?
2: Mira, la verdad es que fue horrible, porque y lo sigo sosteniendo, porque no me gustó que Estados Unidos te gane 3-0, y la manera en que te ganó, porque el equipo empezó bien, no te voy a decir que jugando una maravilla, creando alguna oportunidad que se malogró, pero tenía la pelota, se jugaba en campo contrario, y viene un pequeño error de coordinación en la defensa, pero una pelota pues muy sencilla para un arquero. Se arrepiente de meter la pierna o las manos, el Tala, medio se hinca, medio no se hinca. Total que la pelota le pega en el pie y le cae exactamente al muchacho que está solo en Estados Unidos, pungo. Y el equipo ahí se viene abajo de una manera increíble, anímicamente. Si yo algo le puedo criticar a Rafa, que no le puedo criticar mucho, perdón, pero yo sé que mucha gente está muy enojado con él, pero futbolísticamente se dice que los equipos se contagian. Entonces, a lo mejor su reacción fue demasiado tranquila, pensando que, bueno, se podían recuperar del error. Pero el equipo se empezó a contagiar del nerviosismo que mostró el portero, del nerviosismo que empezaron a mostrar algunos jugadores, y se fue desdibujando hasta que se terminaron muriendo en unos errores increíbles. La verdad, está muy clarito, goles que se fallan, el segundo gol es un error muy grave del Tala, que mucha gente dice que por eso era mejor él que Ochoa en el Mundial, por cómo juega con el balón con los pies y que Memo no lo sabía hacer. Lamentablemente este tipo de jugadas le ha pasado ya en Guadalajara. Creo que es exceso de confianza, porque cuando está bien concentrado lo hace muy bien el Tala, y yo creo que va a seguir jugando en la selección, no creo que mañana, pero va a seguir. Y luego viene la expulsión y ya aquello era un desorden. Ya no hay manera de levantar un equipo con esa situación. Porque así como cuando andas bien te contagias y empiezas a hacer cosas y hay jugadores que elevan su nivel de juego, cuando las cosas se te empiezan a caer, también se contagia y es error tras error tras error tras error. Y mira, no fueron más, Anselmo, de casualidad. Ahora, culpa de los jugadores, individual de errores muy, muy notables, sí. ¿Qué es lo que yo creo que le faltó a Rafa? A lo mejor transmitirles que tenían que salir adelante. No sé si esa falta de experiencia en la banca o no encontró la manera de levantarlos. Él sabrá realmente lo que pasó en el medio tiempo, lo que pasó en la segunda mitad, todos esos tipos de cosas, pues solo ellos lo saben, ¿no? Pero lo que pintaba muy bien terminó siendo algo desastroso.
1: Sí, yo creo que fuimos víctimas de nuestros errores.
2: Totalmente.
1: Sin dejar de ver que enfrente había un equipo que te compite, que no cambian mucho el estilo.
2: Bueno, un buen equipo a nuestro nivel, ¿eh?
1: Sí, claro, sí. Pero que bien, le había ganado a Perú, a México también Perú le metió 4, a México le mete 3, juegan de un esquema, ahora, no van a cambiar, son jugadores de
2: atletas, muy jóvenes,
1: muy fuertes,
2: tienen
1: muy
2: jugadores muy chavos de 17 años que lo hacen bien, y creo que ellos al contrario tomaron confianza, empezaron a crecer y ya estaban empoderados, ya estaban agrandados y les salía todo, intentaban todo, pero realmente si te das cuenta los goles que nos hacen, digo, sí fallaron otros, también por errores muy graves de nosotros, pero así que te dijeras, no hombre, qué bien la crearon, qué bien lo hicieron, con todo respeto,
1: ellos
2: no.
1: Ellos aprovecharon el momento.
2: Aprovecharon exactamente los errores y fueron...
1: ¿Qué consecuencias, Raúl, puede darse de una fecha FIFA como la que estamos viviendo? ¿Qué? ¿Va a ser de análisis? ¿Va a ser de aprendizaje? Claro. Mucha gente ataca mucho al Tala y muy feo. Yo sé que se equivocó horrible, pero bueno, hizo otras en el Mundial, anduvo bien, o sea, es futbolista y se equivocan. No lo quiero justificar, sí se equivocó y fue en forma grave. Mañana no creo que vaya a iniciar, no sé si lo va a hacer Padilla o el...
2: Lo García. Planeado era que fuera Padilla para ver a los tres. Hay quien piensa que es un momento en que Rafa debería decirle, a ver, ven, Tala, para y sal adelante para subirle la moral. Pero yo creo que en ese momento lo preferible, sin saber la interna exacta que hay adentro, es que pare Padilla y que salga fresco, y mañana vamos a ver una alineación totalmente distinta otra vez, y que sigan con los planes y que esto lo tomen como un aprendizaje.
1: La evaluación de esta primera parte del tema Rafa Márquez se hace después de los del partidos de noviembre.
2: Claro.
1: Y ahí tomas, si hay que tomar decisiones, ¿se toman?
2: Yo no veo, no.
1: ¿No?
2: No empecemos con que
1: yo pregunto, porque mira, si mañana no nos va bien y hacemos otro partido muy malo.
2: Al ratito.
1: Y no calificamos en Nations, Raúl, me van a pedir la
2: cabeza. No, claro que la van a pedir, pero no debemos de caer en eso, porque si no, ahí vamos otra vez, cada año a cambiar de técnico y cuando falten dos para el Mundial,
1: le hablamos a ver a qué...
2: ¿Cómo? No, hay que hacer proceso.
1: Con Javier se logró una estabilidad.
2: Además era un especialista para el momento. Ahorita hay que hacer un proceso largo.
1: Yo lo entiendo, pero los resultados marcan la pauta, Raúl.
2: Sí,
1: y las formas, o sea.
2: Entiendo.
1: En el 1-1 de Perú empezaron a dudar. En el 1-1 contra Colombia, órale va, fue un equipo bravo. Pero ese 1-1 contra Perú te deja duda. Es que hubo muchos movimientos, muchos cambios. Okay, va. Y luego se te empiezan a caer los soldados, y no está Gil, y no vinieron varios, y entonces ya empiezas a extrañar futbolistas. Y el 3-0 sí te desnuda de una forma grave. Por eso te digo que mañana, ojalá y se ganara mañana para que se estabilicen las cosas, y que ellos tienen un fútbol que también está en reconstrucción, Raúl. Tuvieron una muy buena generación, no lograron nada con esa gran generación, y ellos también están en reconstrucción, ¿eh?
2: Sí. Si están en... Fíjate qué curioso es el mundo del fútbol. Pasamos el Mundial. En Europa lo que está pasando, escuchen esto. Francia calificó a la siguiente fase de la del mismo torneo, pero en Europa, pues se juega en Europa y en CONCACAF. Francia pasa, Bélgica va al repechaje.
1: O sea, para no descender
2: a la B. E Italia califica. Primer mundialista que no calificó, y uno que no había calificado, o sea, Bélgica, que jugó el Mundial, está fuera. Países Bajos, califica. Uh-huh. Califica a Grecia, que no vino al Mundial. Y Alemania, a buscar no descender. Mundialista, también con una mala actuación. Serbia.
1: Estuvo en el Mundial.
2: Ese ya descendió a la B en Europa. España califica, califica Inglaterra. Croacia, que vino al Mundial.
1: Le metieron 7.
2: Le metió Inglaterra 7.
1: Siete.
2: Bueno, está, para no descender. La República Checa, que jugamos contra ellos en el Mundial, está en la B. Y en el último grupo, Portugal califica, Dinamarca califica, Gales no, y Noruega, que vino al Mundial.
1: Y que fue la sensación.
2: A la B. Con todo y jala. Que vean que en unos meses pueden cambiar muchas cosas. Y que hay ajustes, que hay debuts, que hay movimientos. Que es muy difícil mantener un alto nivel, en selecciones que más o menos estamos todas en el mismo nivel, ¿no? O sea, que no se crea que nada más México tiene estos altibajos. Que muchos equipos los tienen, y ya les mencioné qué equipos, o sea, para que se den cuenta más o menos cómo está la cosa, porque no nada más en México pasan esas cosas. Ahorita, por ejemplo, se está jugando en la CONCACAF. Al minuto 82, Guatemala está empatando a 0 goles con Surinam. El partido pasado que se jugó en Surinam, que pitó Katia Itzel, y que los guatemaltecos quedaron muy enojados también, pero no hubo declaraciones ni nada. Pero, en fin, logró el Flaco Tena empatar. En este momento, como están las cosas allá en la primera fase, Guatemala estaría eliminado. Fíjate nada más. Porque Surinam estaría calificando.
1: Surinam jugó el Mundial, hay que recordar.
2: Jamaica estaría calificando.
1: Jamaica no estuvo en el Mundial. Trinidad y Tobago ya está fuera.
2: El Salvador está eliminado.
1: Que le metió seis.
2: Guatemala. El que podría, bueno, está jugando Jamaica contra
1: Honduras, ¿no?
2: Honduras. Uh-huh. Entonces, con ese puntito que está sacando hasta el momento el equipo de Jamaica, califica por arriba. Si Honduras gana, califica a Guatemala. Se juega en Honduras.
1: Y entonces, si califica Jamaica, Jamaica podría ser el rival de México.
2: Exactamente, en la siguiente ronda.
1: Hay que esperar a todos.
2: O Curazao.
1: A lo que voy es que sí, Raúl, tienes toda la razón. Es bajón normal. Pero no sé, ojo que la gente lo entienda. No estamos tratando de justificar,
2: Que fue horrible.
1: Ojo,
2: horrible.
1: Fue horrible. Sin embargo, estamos tratando de encontrarle una explicación a lo que sucedió ese bajón de México. Ausencias, bajas de juego, pero partimos
2: los
1: de la
2: chavos,
1: base que fue horrible el partido,
2: los
1: ¿no?
2: chavos que también están empezando
1: una nueva etapa.
2: No les carguemos toda la mano. Ojalá pudiera el aficionado quitarse la playera cuando vea la selección, ¿no? Porque ahorita, no, que las Chivas y que jugaron tantos no pasó nada y ya ven y... Oigan.
1: Sí, se dicen muchas cosas.
2: Son procesos.
1: Aparte son horas y horas de transmisiones de programas
2: sí,
1: en los
2: también
1: que la
2: eso.
1: Gente tiene que decir algo. Bueno, pero vamos a ¿cómo viene la selección chilena? Aviéntale, Lalo.
3: Nicolás Córdoba, técnico de la selección de Chile y que será rival de México este martes en Los Ángeles, dice que su equipo sigue en proceso de construcción, por lo que los resultados pasan a segundo término.
4: Estos chicos están cargando con el peso de los tres mundiales, sin ir. Hay que ir sacudiéndose, hay que ir entendiendo que son un proceso distinto y ahí tienen que ir apareciendo los nuevos líderes, tienen que ir apareciendo las nuevas voces dentro del camarín. Tiempo, no tengo otra respuesta, no te voy a decir, ya el partido con México es tiempo de adaptación, es tiempo de jugar estos partidos.
3: Para CIR Deportes, Memo García.
1: ¿Ellos están igual? No igual, porque no jugaron el Mundial.
2: Ellos están
1: en un
2: peor.
1: No, ellos vienen de derrotas fuertes,
2: y de
1: muy similar a lo de la...
2: De no ir.
1: Sí,
2: después del bicampeonato, de la Copa América, de todo aquello.
1: Por eso te digo que tenían una generación fantástica y no han retomado el nivel. Bueno, pues ahí está la selección nacional.
2: Ya está dando conferencia de prensa.
1: ¿Rafa? En este momento.
2: Ajá, ya terminó.
1: Ajá.
2: Veo que dice, hay que trabajar, como dice el Piojo, y seguir trabajando, no hay de otro. La verdad, estoy de acuerdo.
1: Sí, y hay que, lo que pasa es que es tan rápido cuando pasa selección nacional, que se nos va a olvidar el resultado, si mañana sacan la victoria. Si no, si mañana viene una derrota, híjole, la presión va a ser durísima para los partidos de noviembre. Que esos sí tienen ya una marca importante, porque son los cuartos de final de un torneo de la National League. Ese ya es oficial. Entonces ahí es donde puede venir mucho más presión. Yo estoy de acuerdo, estamos iniciando un proceso, estamos intentando tener un nuevo equipo, hay eliminatorias. Ahora ya no se califica por oficio, por ser locales. Entonces, claro, califican seis. Raúl, con seis. ¿No?
2: Pues yo creo. Vamos a esperar.
1: No me dudes, Sarmiento, no me dudes, no me hagas así.
2: No, a México va al próximo Mundial. Sí.
1: Pero bueno, vamos a ir a mensajes. Regresando vamos a platicar de lo que está pasando en Argentina. ¿Por qué? Porque mañana Leo Messi se despide de su selección.
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1: Vamos a mensajes. Regresamos con mucho más. Estamos en Espacio Deportivo de la Noche.
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2: Hoy Adidas instaló en el Monumento a la Bandera una camiseta gigante de 30 metros de Lionel Messi con la leyenda Gracias 10, arroba Ataque Futbolero.
3: A 21 años de su debut y con un título de Copa del Mundo, la historia de Lionel Messi con la selección argentina de fútbol llegará a su fin este martes en el Estadio Monumental de Núñez, donde jugará sus últimos minutos con la playera albiceleste en partido de preparación frente a su similar de Benín. Habla Lionel Scaloni, técnico del representativo sudamericano.
4: Nada, ¿qué le voy a decir? Ya creo que está todo dicho, ahora solo queda disfrutarlo. Bueno, lo que sí siempre se habló, de la nostalgia que siempre hablamos de cuando no esté, ahora no va a estar. Y bueno, y ya no solo por lo futbolístico, porque lo futbolístico, mira, de última hay que seguir jugando, pero la sensación de tenerlo a él en la cancha es algo único.
3: La Pulga conquistó la Copa América 2021 y 2024, así como la finalísima en el 2022 y el Mundial de Qatar ese mismo año, además de llegar a la final en el torneo de selecciones nacionales más importante en el mundo en el 2026. Para CIR Deportes, Ricardo Blancas.
5: Ya lo habíamos platicado, Raúl, lo de Leo Messi, pero bueno, mañana llega a su fin, le dan una despedida a uno de los grandes futbolistas en la historia, no solamente de la selección argentina, sino del fútbol.
6: De acuerdo.
5: Se va de la selección argentina, yo creo que va a jugar un par de años más.
6: Todavía.
5: Ahí en Miami, todavía tranquilo. Se divierte. Compró al Eldense de la segunda división.
6: Allá en España.
5: Pues haciendo
6: tiene un equipo como en cuarta división de Argentina. Uh-huh. Fíjate que últimamente yo noto que, bueno, ya van 24-7 ganando los Falcons el partido a los Santos. Uh-huh. Bueno, más les doy el resultado porque si ya empieza a ser, todavía no van al medio tiempo.
5: Empieza a ser goleada.
6: Entonces, bueno, te digo, últimamente como que pierde mucho la cabeza, se enoja mucho.
5: Ya está enojándose.
6: Y no era él así. ¿Qué pasa? Que ya hay cosas que no puede resolver como antes. Y a lo mejor eso lo hace pensar. Y el que a lo mejor regresa a su selección. Primero que le hagan un gran homenaje en Argentina. O sea, un partido contra Bahín.
5: Contra Benin.
6: Benin, o. Perdón por la ignorancia, pero. Es que muchos no sabemos dónde está.
5: No, tienes toda la razón. Lo que pasa es que es difícil encontrar los rivales. Que no, puedas ir hasta allá.
6: Es que
5: allá.
6: Tenía que ser un equipo de FIFA para que cuente, para quitarle el castigo a Paredes y a los rijosos del Mundial. Uh-huh. O sea, fue con doble intención, pero háganle un buen homenaje y que vayan grandes figuras.
5: Yo creo que luego se le hará algún partido de homenaje.
6: Yo espero que el Barcelona.
5: ¿No? Ojalá.
6: Que alguien
5: hoy se despide, mañana se despide de la selección argentina en un partido en donde seguramente va a ser 3 o 4 goles.
6: No, qué cosa. No me gusta.
5: Regresamos.
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2: Llegó el FanFest. Gracias, Leo. Una experiencia única para despedir a nuestro ídolo junto a la selección. Un día más para estar con él. Un legado eterno. Arroba Argentina.
9: La agenda de fecha FIFA presentará para este martes Corea del Sur ante Uzbekistán, China frente a Tayikistán, Rusia-Nigeria, Argelia contra Níger, Jordania-Venezuela, Colombia frente a Perú, India-Uruguay, Estados Unidos-Canadá, México-Chile y Argentina contra Benín en el Monumental de Buenos Aires, partido que será el último de Lionel Messi vistiendo la albiceleste. Del adiós habló Juan Pablo Sorín, mundialista en Corea-Japón 2002 y compañero de Leo en Alemania 2006.
10: Por un lado no queremos, por otro lado queremos hacer la fiesta, pero va a ser como una fiesta eterna, como digo. Es muy difícil pensar una selección sin Leo, y por otro lado toda la renovación y todos los chicos que juegan hoy, el gran trabajo que hizo el cuerpo técnico, creo que tiene mucho que ver también todos lo han tenido a Leo como el gran ídolo. Pasaron 20 años de aquel primer mundial, ¿qué te voy a decir? Adjetivo ya no hay más. Y fundamentalmente creo que tenemos que agradecerle y siempre desearle y ayudarlo a que esté bien él y su familia siempre, ¿no? Que disfrute de cada momento de su vida.
9: Así, Deportes, Edgar Flores.
11: Este martes continúa la jornada 4 de la UEFA Nations League a las 8 de la mañana, hora del centro de México, y dentro de la Liga C, Grupo 3, Kazajistán recibe a Islas Feroe a las 12:45 de la tarde. En la Liga A, Grupo 3, Inglaterra le hará los honores a Chequia y Croacia, que buscará sacarse la espina luego de la goleada que sufrió el partido pasado por los ingleses. Recibe al campeón del mundo, España. Sobre el rival, habla el técnico de la selección española, Luis de la Fuente.
12: Espero un equipo como teníamos previsto. Croacia para mí es un equipo fantástico. Buenísimo, no en vano en los últimos 10 años ha sido de las selecciones más importantes en el panorama internacional, finalista del Mundial, semifinalista del Mundial, final de Nation, superjugadores. Y lo del otro día fue un accidente en el fútbol. No es la diferencia futbolística entre Croacia e Inglaterra, para nada. Y sí es verdad que este resultado pues puede servir pues un poco más de motivación.
11: También a las 12:45, en la Liga B, Grupo 1, Suiza recibe a Macedonia del Norte y Escocia, Eslovenia. En la Liga C, Grupo 1, Albania le hará los honores a San Marino y Bielorrusia, Finlandia. En la Liga C, Grupo 3, Eslovaquia visita a Moldavia. Y en el Grupo 4, Bulgaria visita a Luxemburgo e Islandia, Estonia. ASIR Deportes, Gabriel.
5: Pues ahí está todo lo que va a pasar el día de mañana, complementando desde luego el partido México contra la selección chilena, que es a las 8:30 de la noche.
6: 8:30. Les decía que estaba dando conferencia de prensa Rafa Márquez. Dentro de las preguntas que contestó, dice que se acercó Raúl Rangel a hablar con el cuerpo técnico, ofrecer una disculpa por su mala actuación y a asegurar que va a salir adelante.
5: Qué bueno. Qué bueno, eso es siempre
6: y que lo
5: de frente.
6: Respalda el cuerpo técnico, claro. Que va a seguir en la selección.
5: Sí, claro. Sí, o sea, no.
6: Punto.
5: Raúl, está Luis Malagón, está Acevedo, que no ha recibido la gran oportunidad.
6: Yo creo que Acevedo ya no lo van a llamar.
5: Pero bueno, de los que te pudiéramos tener, está Luis, que está recuperado, que ya jugó el otro día, que ajá, me da muchísimo gusto por él. Tienes Acevedo ahí haciendo cola.
6: Pero también es el Gato, que ya jugó un partido,
5: sí,
6: en esta
5: yo
6: gira.
5: Creo que sí.
6: Está Padilla, uh-huh, está Moreno.
5: Que Cota, que lo está haciendo bien, pero ya también yo tiene sus años. Ya pero no. Bueno, que ¿qué otros?
6: Está el de San Luis, está el de Pachuca, que creo que son buenos arqueros.
5: Vamos a darles el beneficio de la duda con selección nacional, ¿eh?
6: Sí, que es diferente.
5: Jorge.
13: Muchas gracias. 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Bueno, pues ahí está la invitación y gracias a Jackie que nos manda todos estos mensajes del auditorio.
5: Perdón, Jorge, antes de los mensajes, gol de Guatemala.
13: Gol de Guatemala.
5: Gol de Guatemala y van en el 98, faltan 4 minutos y Guatemala está ganando a Surinam con esto. Guatemala estaría calificando
6: para los cuartos de final. Sí, falta ver qué hace Jamaica.
5: Falta lo de Jamaica.
6: Pero yo espero que Honduras
13: haga
5: su trabajo.
13: Mario Alberto de la Colonia Obrera, buenas noches. ¿Qué pasó con la sección ¿Dónde quedó? Ojalá que la pudieran regresar pronto. Saludos.
5: Hace años.
13: Muy buena sección.
5: ¿Te acuerdas?
13: Tienes razón. Vamos a ver esto con la producción.
6: ¿Cuál?
13: ¿Dónde quedó?
5: ¿Te acuerdas? Esa es ¿Dónde quedó?
13: Porque mucha gente quiere saber dónde están algunos futbolistas, uh-huh, algunos atletas.
5: ¿A qué se dedicaron después de
13: ¿A qué se dedican? Exacto.
6: Yo quisiera saber dónde están algunos personajes que conozco.
13: Alejandro Beer de Ecatepec, muy buenas noches, como siempre, ya es costumbre de muchos años, aquí iniciando una semana más escuchando Espacio Deportivo. Que tengan excelente inicio de semana.
5: Gracias, mi Alex.
13: Muchas gracias. Francisco Hernández de la Colonia Obrera. La inexperiencia de Rafa Márquez está saliendo a flote, pues el sábado, cuando les anota Estados Unidos, no tiene ni pies ni cabeza para poder despertar de nuevo a la selección. Ojalá mañana se vea otra cara, porque de lo contrario será un proceso muy largo.
5: Fíjate que en eso estoy de acuerdo como técnico, pero Rafa lo hizo muchas veces en la cancha, dentro, claro, como el gran capitán que fue durante años y años de la selección. Entonces sí es sin experiencia como técnico, pero yo estoy seguro que puede salir adelante con esa experiencia que tiene.
13: Hay que darle tiempo también.
6: Fíjate, ¿Daniel? Perdón, sí. Con el triunfo Guatemala califica.
13: ¿Ah, sí?
6: Califica en primer lugar, porque pasa Surinam por diferencia de goles. Entonces, Honduras ya no califica ahorita con este resultado, queda totalmente eliminado, y Jamaica de ganar,
5: Surinam
6: estaría en primer lugar, y el que no calificaría sería Surinam. Okay. Vaya resultado del flaco Tena, ¿eh?
13: Sí. Daniel Llanas de Querétaro, todos los días los escucho, por favor no dejen de hablar de mis Pumas y de mis 49 de San Francisco, ya, que ya, siguen
5: ya
13: invictos.
5: Ya viene la liga el fin de semana y ya vamos a retomar a los equipos, porque ahora sí que no solamente de los Pumas. Dejamos de hablar de todos los equipos.
13: Hay más llamadas y más mensajes.
5: Hasta mañana, Jorge.
13: Pero ya se nos acaba el tiempo. Vamos a dejarlos para el día de mañana. Muchas gracias, señor Anselmo Alonso.
5: Gracias,
13: muchas
5: Jorge,
13: gracias,
5: mañana,
13: señor Raúl Sarmiento. Y a nombre de todo este gran equipo, muy buenas noches.
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Ya son las 8 de la noche con 10 minutos. Si vas manejando con precaución, abróchate bien el cinturón y prepárate, porque arrancamos con Despechados. Hoy tenemos una historia maravillosa.

0: Ese del Muñoz Chiquitita, Recuerdos en Común, en La Comadre 105.5, puros éxitos. Gracias por acompañarme a través de la aplicación iHeart Radio. Lunes, inicio de semana, y arrancamos despechados. Mi querido Richard, ¿qué onda mi Ricardín? Oye, Coquito, te voy a contar mi historia, nomás no te rías de mí. ¿Por qué, manito? Mira, dice, ya sabes que yo te escucho todos los días, ¿no? Para la banda que, pues, no me conoce tan cercano como tú, soy chofer de plataforma. Sí, y me paso las tardes aquí roleteando y escuchándote, papi, como siempre. No, hombre, mi Richard, yo lo sé, hermanito. ¿Qué crees? Hace un par de meses me tocó un servicio. Simplemente me encanta tu forma de ser. Con una chica muy guapa, la verdad. Y pues nada, me hizo la plática, le completé su servicio y le di mi teléfono, pues para ofrecerme a hacerle algún servicio cuando lo necesitara. Y pues, ¿qué crees? Así pasó. Y no han sido uno muchos servicios. Ya fuera de la plataforma, ella me contacta a que la lleve a sus traslados y lo hago. Pero las cosas han cambiado. Y es que antes era un simple servicio, después una amistad, y ahora estamos por comenzar una relación. Te digo algo. Besa bien rico. No, no me digas eso. Pero hay un pequeño problema que creo que tú sabes. Sí, manito. ¡Soy casado! Es más, he pensado tanto, pero en serio me la paso tan bien. Atención, buena plática, bonita. Que quise dar un paso más allá. Y sí, quise ya involucrarme con ella. ¿Pero qué crees que me pasó? No solamente estoy enamorado, estaba seguro de hacerlo. Cuando estábamos a punto, me confesó de que no es mujer. Yo no lo pude creer, que de lado no hicimos nada, pero estoy tan confundido que ahora no sé qué hacer. Hay una canción por ahí de la banda Machos que dice que resultó Raquel, papi. Eso me pasó y no te rías, Nada. No me voy a reír, manito, pero ¿es en serio lo que me estás diciendo? Uy. ¿Sabes qué es lo peor de todo? Que de verdad estoy enamorado de ella. Bueno, no sé si decir ella o él. ¿Qué debo hacer? Oye, papi, está complicada tu historia, Vamos a desmenuzarla juntos. Esto es Despechados. En La Comadre 105.5, puros éxitos. Y en la aplicación iHeart Radio. ¿Qué harías si descubres que la persona de la que te has enamorado tal vez no sea ella, sino él?
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1: Así, dos paralarvas que se ven idénticas bajo la lupa pueden revelar que pertenecen a linajes distintos, emparentados sí, pero especies diferentes. La genética lee lo que el ojo no alcanza. Ahora, científicos trabajan con otra especie, el Paroctopus digeti, aplicando la misma combinación de lupa y ADN, para entender qué pasa con los pulpos del Golfo de California en sus primeros días de vida. Porque en el mundo de las paralarvas, lo que ves no siempre es lo que hay. Y a veces, para conocer la identidad de algo tan pequeño como una uña, hace falta leer las instrucciones que lleva escritas por dentro. Esta cápsula fue elaborada con información de Ciencia UNAM y del proyecto Pulpo del Sisimar IPN a cargo del doctor Arellano Martínez. Un guión de Leonardo Santiago con información del portal Ciencia UNAM. Les saluda Mónica Genis.

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0: Ese Eder Muñoz, como en los viejos tiempos, en la comadre 105.5, puros éxitos. Y en iHeart Radio, antes de continuar con Despechados, compadre y comadre, los invito, a nuestra ruta comadre que será el próximo miércoles de 5 a 6 de la tarde. 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Así que recuerde, ese próximo miércoles tenemos ruta comadre. Mientras, vámonos. Se llama el terco Pancho Barraza. ¿Qué harías si te enamoras de alguien, pero uno, eres casado, y dos, descubres que ella tal vez sea él?
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0: Grupo Indio, dame un beso y dime adiós. En la Comadre 105.5, puros éxitos. Y en iHeart Radio, Comadre, compadre, gracias por acompañarme en esta noche. Ay, mi querido Richard tiene, pues tiene un dilema. Se enamoró de una chica que conoció ruleteando, pues él es taxista ahí de plataforma. Y pues bueno, hizo muchos viajes por fuera para esta niña, la llevaba al trabajo y toda la cosa. Se conocieron, iniciaron una amistad y ahora una relación. ¿Cuál es el problema? Uno, él es casado. Y dos, acaba de descubrir que ella tal vez no sea ella, sino sea él. Y eso está bastante fuerte. Pero, ¿ustedes qué dicen? ¿Qué dice la banda? Quiero escucharlos en esta noche. Es importante saber qué piensan.
1: Hola, hola, Coquito. Muy buenas noches.
0: Buenas noches.
1: Buenas noches a la Comadre 105.5. Buenas noches a todos los compadres. En especial a Ricardo. Ricardo, uy, qué tema tan más fuerte.
0: Complicado.
1: ¿Qué historia te ha pasado? Y yo la verdad es que me pregunto, tú ya tienes a tu esposa. No sé por qué andas buscando lo que no perdiste.
0: Uy.
1: Ahora mira en dónde estás. Y quizá incluso andas dudando.
0: Anda dudando, sí, y es que precisamente dice, estoy enamorado. Imagínate nada más.
1: Perdón, andas dudando, incluso ya andas dudando ahí, o sea, ya sabes que no es una mujer.
0: Sí.
1: Y has aceptado que estás clavado, entonces sí. Incluso estábamos un poquito como que cayendo en la duda. Pues incluso de tu orientación sexual.
0: Uy,
1: está cañón, está
0: complicado.
1: Cañón. Necesitas ayuda profesional, seguramente.
0: Y es que imagínate hasta dónde te puede llegar el enamoramiento por una persona que a pesar de que ya descubriste que no era ella, sino él, sigue dudando, como dice mi comadre. Es muy complicado, Richard, ¿eh? ¿Tú qué harías en esa situación? ¿Tú qué harías? Lo más coherente sería pues alejarnos y dejar las cosas en paz, ¿no? Pero él está dudando. ¡Qué fuerte! En la Comadre 105.5, puros éxitos. Y en iHeart Radio.
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0: La arrolladora Panda Limón con el tema Fracaso Seguro en la Comadre 105.5, puros éxitos. Y en la aplicación iHeartRadio, el corazón de melón. Le acabo de preguntar a la inteligencia artificial, ¿qué pasa acá? ¿Por qué mi querido Richard, a pesar de descubrir que ella era él, pues sigue dudando, enamorado? ¿Por qué pasa esto? Según la inteligencia artificial, todo por conectar con la esencia, sí. Porque conectaste con la esencia, la personalidad y la forma de ser, más allá de su sexo o su apariencia física. ¿Por qué pasa esto? Ah, pues por atracción por la otra persona. Y es que el cerebro humano se enamora de la energía, de las risas, también de la complicidad y los momentos compartidos con alguien, no de una etiqueta de género. Además, de la expresión del género. ¿Cómo es eso? Si esta persona tiene una expresión o presentación femenina, es completamente normal que te haya atraído visualmente y románticamente al principio. Y es ahí cuando entran los sentimientos reales, el afecto y la química que sientes son verdaderos, porque nacieron de lo que conociste de ella, o como el ser humano que era. Además, también podría ser un indicador de sexualidad flexible, porque eso también te muestra que la atracción puede ser más amplia de lo que pensabas y no limitarse a categorías estrictas de hombre o mujer. Sopas. Creo que más claro ni el agua. En la Comadre 105.5, puros éxitos. Y en iHeartRadio, imagínate que te enamoras de una persona y descubres que no era ella, sino era él.
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0: Remy Valenzuela, mi princesa en la comadre, 105.5, puros éxitos y en iHeart Radio. Platicando con mi querido Richard acerca de su caso, pues él dice que sí, la atracción por la otra persona es tan fuerte, tanto que tal vez no le importaría tener algo más. Pero ojo, nos hemos olvidado de un punto clave, y es que él está casado. Ya platiqué con él, dice que su relación no está tan bien como quisiera, entonces creo yo que lo más sensato es terminar primero la relación que tienes para poder intentar cosas nuevas. No lastimes a una tercera persona. Eso es lo más cordial, lo más sensato. ¿O tú qué piensas? En La Comadre 105.5, puros éxitos. Y en iHeart Radio 13:10.
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Los dos de Tamaulipas con el tema Ayúdame, la comadre, 105.5 puros éxitos y en iHeart Radio. Comadre, compadre, yo ya me voy. Pero no te preocupes, regreso contigo el día de mañana en punto de las 4 de la tarde, antes de Anita Sáenz, la cazadora, a las 10 con el Morning Show. Eso sí, recuerda que es el inicio de una semana, esta que será una gran semana para ti. Cerramos con esta canción, se llama Más que tu amigo. Si vas manejando con precaución, abróchate bien el cinturón y súbele a este rolón. Buenas noches.

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0: punto, panorama informativo 88.9, información que sirve. Yo soy Alejandro Villalbazo, en X, en TikTok, arroba Villalbazo 13. Es martes 6 de octubre, Iñaki Manero. Buenos días, Iñaki.
1: Buenos días, Alex Villalbazo, Alex Cervantes, amigos de la República Mexicana, de todas partes, por iHeartRadio. Gracias por despertar en panorama.
0: Muy buenos y lluviosos días. Qué feo está este martes 6 de octubre. De hecho, ayer el meteorológico nos avisó de temporal que se iba a alargar. El que iba a terminar ayer, el 5 de octubre, se alarga hasta el 10 de octubre. Así es que tendremos 5 días más de lluvias muy fuertes para el Valle de México y otros puntos de la República, pero el temporal está marcado principalmente para la Ciudad de México y el Estado de México, Iñaki, con lluvia, viento, tormentas eléctricas, granizadas, inundaciones, encharcamientos. Lo que ya vivimos la semana pasada se seguirá viviendo hasta el sábado 10 de octubre, Iñaki.
1: Sí, y yo ahorita salí de casa con un poquito de lluvia, entonces está mojado el pavimento, manejen con cuidado. El menú para hoy, 70% de lluvia, todo nublado, hasta por ahí una rendijita, que es lo que nos dice el meteorológico por ahí de las 7 de la noche, medio nublado, pero prácticamente todo el día nublado y lloviendo. Y así va a estar, como dices, miércoles, jueves, viernes, va a ser la misma, una media de 70% de posibilidad de lluvia, pasado por agua y nublado el Valle de México.
0: Sí, en este momento 13 graditos marca el termómetro en la Ciudad de México, como bien ya lo compartes. Cuidado porque en algunos puntos del Valle de México está lloviendo chipi chipi, como esta lluviecita nada más tupidita, muy ligera, está cayendo en algunos puntos del Valle de México, así es que hay que tener mucho cuidado. Tráfico y clima cada... ¡Ay, WhatsApp! Perdónenme. 5580-255-889. Ahora sí, tráfico y clima cada 15 minutos. Mónica Villalobos.
2: Alejandro, gracias. Muy buenos días. Hoy nos circulan autos con holograma 1 y 2 de verificación, engomado rosa, terminación de placa 7 y 8. En unos minutos, más información.
1: Gracias, Moni. Calidad del aire buena, por si decides salir a hacer ejercicio. Nada más, por favor, otra vez la recomendación de siempre, ponte ropa reflejante para que los automovilistas te vean, sobre todo si corres en sentido contrario al flujo vehicular. Bueno, y la bicicleta también, por favor, con reflejante, si eres tan amable. Gracias. Vamos al panorama nacional. En Sonora se entregó a las autoridades el médico Jesús Maximiano Verduzco Soto, señalado por su presunta responsabilidad en la muerte de 8 personas tras la aplicación de los llamados sueros vitaminados, esto en Hermosillo. El médico permanecía prófugo y tenía una orden de aprehensión por homicidio culposo relacionado con una probable mala práctica médica. Ahora será un juez quien determine su situación jurídica. Y en Nayarit, la fiscalía investiga si el desplome de un avión tipo Cessna utilizado ocasionalmente por el gobernador Miguel Ángel Navarro pudo estar relacionado con un atentado. La aeronave cayó en una zona serrana de Ixtlán del Río. Esto es al sur del estado. Fallecieron el piloto y el copiloto. El gobernador no viajaba a bordo. Las autoridades también investigan otras posibles causas. La Fiscalía de Nayarit también confirmó el hallazgo de un presunto centro de exterminio y una fosa clandestina en Jalisco, de esos que dicen que no existen, bueno, donde fueron localizados restos y prendas de vestir. Los trabajos forenses continúan para determinar el número e identidad de las víctimas. La Secretaría de Gobernación, la secretaria Rosa Isela Rodríguez, descartó por ahora el apoyo del gobierno federal para investigar el sitio y señaló que las indagatorias corresponden todavía a las autoridades del estado de Nayarit. Y durante su comparecencia, también Rosa Isela Rodríguez puso en duda las cifras sobre el control criminal en México. Pepe Toño Morales.
3: Rechaza que México esté tomado.
4: No conocemos absolutamente cuál fue la investigación que se hizo al respecto, entonces nosotros no damos como válida esa información.
3: Se trata de la secretaria de Gobernación, Rosa Isela Rodríguez, quien compareció ante los integrantes de la Junta de Coordinación Política de la Cámara de Senadores. De hecho, es la primera vez que la rendición de informe de la política interna se da a puerta cerrada. Así, el gobierno de la República, en voz de la secretaria de Gobernación, rechaza el estudio publicado por un medio de comunicación en el que se asegura que el 30% del territorio nacional es controlado por el crimen organizado. Para 88.9 Noticias, José Antonio Morales Díaz.
1: Recuerda que puedes consultar más acerca de este y otros temas. Por favor, visita nuestra página www.889noticias.mx. En Veracruz, las autoridades federales realizaron una nueva jornada para destruir objetos y narcóticos, asegurado René Ponce.
5: Como parte del programa de destrucción de narcóticos y objetos del delito, la Fiscalía General de la República lleva a cabo la destrucción de cerca de 5 toneladas de objetos asociados a algún delito y 14 máquinas tragamonedas. Además, encabezó la incineración de diversos narcóticos asegurados en Veracruz. Entre lo destruido se encuentran casi 5 toneladas de discos en formato DVD y CD, 14 máquinas tragamonedas, chalecos, mochilas, tenis, teléfonos celulares, documentación, tubos y mangueras, entre otros. También se incineraron más de 10 kilos de marihuana, 145 gramos de metanfetamina, 22 gramos de cocaína y 145 unidades de clonazepam. La destrucción ocurrió en instalaciones de la Fiscalía Federal en Veracruz. Para 88.9 Noticias, René Ponce Hernández.
1: El costo de la vivienda ya obliga a muchas familias mexicanas a recortar otros gastos prioritarios, Isaac Castañeda.
6: Al menos 8 de cada 10 mexicanos se han visto obligados a sacrificar gastos en salud, alimentación y otro tipo de prioridades familiares para cubrir el costo de la vivienda en la que habitan. Así lo reporta la encuesta global de vivienda 2026, Hogar a qué costo, realizada por la organización Hábitat para la Humanidad. Su directora ejecutiva en México, Lakmi Rodríguez, indicó que la cifra está por encima del promedio global, que se ubica en 75% y aplica a viviendas rentadas o el pago de hipotecas por parte de las familias en México.
7: 8 de cada 10 personas que nos contestan la encuesta nos compartieron que al menos han tenido que reducir un gasto en materia de alimentación o de salud durante el último año para poder pagar su vivienda actual.
6: 88.9 Noticias, Isaac Castañeda.
1: Y sigue el desfile de los premios Nobel. Ayer comenzamos con medicina. Hoy el premio Nobel de Física 2026 es para el físico de Bélgica, Francis Hansen. Esto por sus aportaciones al estudio de los neutrinos. ¿Qué son los neutrinos? Son partículas extremadamente difíciles de detectar y que pueden aportar información sobre fenómenos ocurridos en lugares muy lejanos del universo. Hansen fue pieza clave en el desarrollo del observatorio de neutrinos IceCube, instalado bajo el hielo de la Antártida. Este permitió detectar neutrinos de alta energía provenientes del espacio y abrió una nueva forma de observar el cosmos. Es más, nos puede decir y nos puede echar un poquito más de luz sobre el origen del universo. El científico va a recibir 12 millones de coronas suecas y la medalla del Nobel durante la ceremonia que se va a realizar el próximo 10 de diciembre en Estocolmo, Suecia. 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Nos vamos a los deportes, saludamos a don Alex Cervantes, muy buenos días.
8: Buen día, Iñaki, amigos. La selección mexicana de fútbol se enfrenta esta noche a Chile en el Memorial Coliseum de Los Ángeles, California, en partido de preparación en el cierre de la fecha FIFA, donde el equipo buscará sacudirse la derrota sufrida ante Estados Unidos y conseguir la primera victoria bajo la dirección técnica de Rafa Márquez. Luis Romo, por una lesión muscular, se une a las bajas de Gilberto Mora, Mateo Chávez y Chucky Lozano. La posible alineación del equipo tricolor en la portería con Raúl "El Tala" Rangel. Defensas, Jorge Sánchez o Israel Reyes, César Montes o Diego Campillo, además de Johan Vázquez y Jesús Gallardo. Mediocampistas, Eric Lira, Obed Vargas o Luis Chávez y Álvaro Fidalgo. Delanteros, Roberto "El Piojo" Alvarado, Santiago Jiménez o bien Armando "La Hormiga" González y Orbelín Pineda. Por cierto, previo al juego, la Federación Mexicana de Fútbol le realizará un reconocimiento al exportero Guillermo Ochoa. Iñaki, hasta aquí la información.
1: Muchas gracias, Alex. Alex de Albazo, Alex Cervantes, Iñaki Manero en Panorama Informativo en 88.9 Noticias, información que sirve y por iHeartRadio. Moni Villalobos te tiene todo el panorama del tráfico y el clima cada 15 minutos. Avance, avance, Moni. Buenos días nuevamente.
2: Hola Iñaki, gracias. Muy buenos días. Debido a obras se encuentran cerrados carriles laterales de calzada Ignacio Zaragoza, cerca del Metro Peñón Viejo, hacia la Concordia. En unos minutos más información.
1: Seis con 12 minutos, panorama informativo 88.9 Noticias, información que sirve por iHeartRadio. Alex Villalbazo, Alex Cervantes, Iñaki Manero, contigo hasta las 10 de la mañana aquí en Panorama. Nos dice el Servicio Meteorológico Nacional, efectivamente, pues lluvia en prácticamente toda la República Mexicana. En el Golfo de México, por ejemplo, hay probabilidad también de desarrollo de fenómenos hidrometeorológicos. En el Pacífico del Sur, también mexicano, respectivamente, tenemos una inestabilidad en la atmósfera con lluvias intensas a puntuales torrenciales en zonas, mucha atención, zonas de Tamaulipas, toda esta parte del Golfo, Tamaulipas, Veracruz, Tabasco, Chiapas, y del otro lado el Istmo de Tehuantepec, Oaxaca, más arriba también en la zona del Pacífico, en Guerrero. Lluvias fuertes a muy fuertes, con descargas eléctricas en el noreste, oriente, centro, occidente y sur y sureste de México, incluida la península de Yucatán. El frente número uno, el frente frío número uno, deja de afectar el territorio nacional durante la tarde y noche, con ambiente caluroso a muy caluroso sobre el noroeste de la República Mexicana. Todavía tenemos atención, temperaturas máximas de 40 a 45 grados, por ejemplo, en Baja California, que es el noreste del estado, y en el noroeste del estado de Sonora. Nos vamos y saludamos, le gorreamos el primer cafecito ahí en el sur de Veracruz a Julio Escobar con 25 grados, 24 grados Celsius en Coatzacoalcos. Julio, ¿cómo estás? Muy buenos días.
9: ¿Qué tal? ¿Cómo estás? Te saludo con gusto desde el sur de Veracruz. Te comento que el día de hoy se esperan intensas lluvias que podrían alcanzar incluso los 150, 250 milímetros en la parte de lo que es Cuatza, la parte de Olmeaca, Acayucan, Cosoleacaque, Agua Dulce y Las Chuapas. Las temperaturas incluso podrían superar hasta los 30 grados centígrados. El clima.
1: La de 8 en Veracruz, Julio.
9: Te comento que dos personas extorsionadores fueron detenidos en flagrancia por elementos de la unidad especializada en combate al secuestro y la extorsión, luego de cobrar 2,000 pesos por un comerciante de Coatzacoalcos al que presuntamente exigían una cuota semanal de 5,000 pesos. Los detenidos Ángel Yair N. de 31 años, alias El Negro, y Omar N. alias El Chiquilín de 35 años fueron intervenidos después de recibir el dinero durante un operativo de entrega vigilancia derivado de la denuncia presentada por una de las víctimas. De acuerdo con la información difundida por el Observatorio Ciudadano de Coatzacoalcos, los sujetos presuntamente exigían pagos semanales a restaurantes, comerciantes, empresas dedicadas al transporte y turismo. Este es el reporte que tenemos.
1: Te agradezco mucho, Julio Escobar, desde el sur de Veracruz, allá en Coatzacoalcos. Seguimos en Panorama 88.9 Noticias.
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0: café que nos tomamos con lluvias prácticamente por toda la República Mexicana. Ya ahorita visitábamos Veracruz, donde estarán las lluvias torrenciales para hoy, pero las intensas en Tamaulipas, en esa misma región del Golfo, afectado Tabasco con lluvias intensas. Y cruzando, nos vamos al Pacífico, Guerrero, Oaxaca, Chiapas, con lluvias intensas, muy fuertes para Michoacán. Y clavándonos a la zona de la megalópolis, Estado de México, Puebla y Morelos, con lluvias también para la Ciudad de México. En el recorrido por el país, estamos en Cancún, Quintana Roo, 28 grados. Carlos Mendieta, ¿cómo estás, Carlos?
1: Muy buenos días, Alex. Saludos desde Cancuncito a todos los que nos escuchan. Así es, 28 grados centígrados, bastante calor, bastante humedad, un 90% de humedad. Te platico que la máxima será de 31 a las 12 del día. Hay probabilidad de lluvia en, por la mañana un 10%, sin embargo ya alrededor de la 1 de la tarde y entre las 5 podría caer agua, un 40% de probabilidad de lluvia, para ser exactos, Alex.
0: ¿Y la de 8, Carlos?
1: Mira, de enero a la fecha se han reportado en Quintana Roo un total de 336 casos de dengue. De estos, 26 han sido atendidos en la última semana. De acuerdo con la Secretaría de Salud Federal, los municipios con más contagios son Benito Juárez, Cancún, Playa del Carmen y Otompe Blanco, donde las brigadas de servicios especiales pues ya hacen operativos de control larvario, nebulización y eliminación de criaderos. Pero aquí el llamado es a la ciudadanía, Alex, a que no bajen la guardia y mantengan limpios sus jardines, sus azoteas, porque ya los mosquitos con las lluvias que nos han llegado están gruesos, ¿eh?
0: Sí, a cuidarse, porque son esos lugares donde se concentran los mosquitos y luego broncón, y tiene mucho en parte que ver, como lo dices, con una falta de limpieza, y esa la tenemos que hacer nosotros. Nadie va a llegar a limpiarte el patio y la azotea, tus rinconcitos donde se te acumula el agua. Gracias, Carlos Mendieta, desde Cancún, Quintana Roo. 20 grados para Tuxtla Gutiérrez. En Chiapas, Fernando Cantón, ¿cómo te va, Fer?
2: ¿Qué tal, Alex? Muy buenos días. Hoy en Chiapas habrá lluvias puntuales intensas y temperaturas de hasta 35 grados. En Tuxtla Gutiérrez, cielo nublado con lluvias durante la tarde y una temperatura máxima de 30 grados. Así el clima en Chiapas.
0: ¿Y la de 8, Fer?
2: Tras la detención del presidente y el expresidente de Suchiapa, así como del director de la Policía Municipal, el fiscal general del Estado, Jorge Luis Llave Navarca, anunció la instalación de un mando único a cargo de la Secretaría de Seguridad del Pueblo para garantizar la seguridad en ese municipio. Bajo ese contexto, dijo que, de acuerdo con declaraciones de los elementos de la Policía Municipal, recurrente que el presidente municipal, Jorge Lara, diera la orden de liberación de detenidos presuntamente dedicados al narcomenudeo y que incluso eran recogidos en la propia alcaldía por delincuentes armados, además de que también era recurrente de que se hicieran entregas de dinero a los directivos o al director de la Policía Municipal precisamente por la liberación de los detenidos. Así el panorama es de Chiapas.
0: Es decir, un corruptazo, aliado de los malos, aliado del narcotráfico. Ahora, la única, la verdad es que a mí sí, esto de que no, ahora ahí les va el mando único porque va a ser el que va a poner orden. O sea, digo, hay que tomarlo con la reserva y con la calma del caso, porque ya sabemos que desafortunadamente es la misma triste historia. Ojalá y una policía llegara a poner orden, ojalá una policía llegara a solucionar esos problemas de seguridad, de inseguridad, ojalá y una policía no fuera o no tuviera elementos aliados con el narco, pero pues miren, no, al ratito vamos a dar el reporte de lo que le dijeron ayer a Rosa Isela Rodríguez, a la secretaria de Gobernación. ¿Qué porcentaje de la República Mexicana está en manos, controlado por el narcotráfico? Y nos vamos a ir de espaldas. Gracias, Fer Cantón, desde Tuxtla Gutiérrez, en Chiapas. En el Valle Devastado, Puerto de Acapulco, 25 grados. Adriana Covarrubias, ¿cómo estás, vecina?
3: ¿Qué tal, vecino? Buenos días. Buenos días a la auditoría. La máxima será de 31 grados. Se tendrá cielo nublado. Un día lluvioso se espera en Acapulco. Lluvias puntuales a fuertes se pronostican en las regiones de la Costa Chica, Costa Grande, Montaña Norte, también Tierra Caliente y la Sierra de Guerrero.
0: ¿Y la de 8, Adriana?
3: Te comento que el director del Tecnológico Nacional de México, Campus Acapulco, Salvador Herrera, afirmó que hace 3 años se erradicó el consumo de drogas y narcomenudeo dentro del plantel de nivel superior, luego de implementar un dispositivo de seguridad, esto en medio de los hechos de una escuela secundaria en Torreón, Coahuila. El directivo recordó que anteriormente se había detectado ese tipo de situaciones cuando la vigilancia del plantel estaba a cargo de empresas particulares, por lo que consideró que los protocolos implementados por Protección Federal ha permitido fortalecer las medidas de prevención. Y hay que recordar que en este plantel también se llegaron a dar casos de secuestro por entre los mismos alumnos, incluso hubo detenidos en el 2013. Es el reporte.
0: Gracias, Adriana Covarrubias, desde el bello y devastado puerto de Acapulco. Nos vamos a Morelia, Michoacán, 14 grados, Cristian Gutiérrez. Cristian.
4: Alejandro, buen día. Y para hoy la máxima acá en la capital será de 23 grados Celsius. En Huetamo habrá 33 grados y en Aquila 30. Serán los municipios más cálidos. Ese será el clima para hoy en Michoacán.
0: Y la de 8, Cristian.
4: El intento del Frente Nacional de Lucha por el Socialismo, Alex, por ingresar acá al primer cuadro de la ciudad de Morelia, pues continúa generando mucha tensión entre la organización y las autoridades del estado y las del municipio. Ante la resistencia del Ayuntamiento de Morelia, bueno, pues el gobernador del estado, Alfredo Ramírez Bedoya, ha respaldado la decisión del alcalde capitalino, Alfonso Martínez, de mantener este operativo y señaló que se han ya planteado espacios alternativos para el FNLS para que puedan realizar sus actividades, aunque este grupo todavía no acepta las propuestas que les han hecho. Es el panorama acá en la capital de Michoacán.
0: 10 segunditos, regálanos el contexto. ¿Qué operativo hubo, Cristian?
4: Están cercados, no los dejan ingresar al primer cuadro de la ciudad. Año tras año se instalan por día, generando mucho caos y basura.
0: Bien, gracias, Cristian Gutiérrez, desde Morelia, allá en Michoacán. 6:25, hacemos una pausa. Panorama informativo 88.9, información que sirve. Yo soy Alejandro Villalbazo, en X, en TikTok, arroba Villalbazo 13.
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0: Seis y media, panorama informativo 88.9, información que sirve. Yo soy Alejandro Villalbazo, en X, en TikTok, arroba Villalbazo 13. Muy buenos días, especialmente para ustedes que se despiertan 6:30 de la mañana con nuestra dulce y tierna voz. Les aviso, hay chipichipi, está muy tupidita la lluvia en el Valle de México. Hay que tener mucho cuidado, hay que salirse tapaditos, hay que llevarse el paraguas, un impermeable, porque así va a estar prácticamente todo el día y por ahí de la tarde, nochecita, podría caer la tormenta en algunos puntos del Valle de México. Aviso a tiempo antes de que salgan de casa. Se están levantando.

0: Defensa Nacional, la Guardia Nacional, la Policía Estatal y la Policía Municipal, y según el representante indígena, la presencia de las fuerzas de seguridad ha contenido de alguna manera la tala. Sin embargo, reconoció que el daño al medio ambiente en esta zona del Estado de México es irreversible. Alejandro, así la información.
1: Gracias, Sonia Vilchis, desde Toluca, en el Estado de México. 15 grados en la Ciudad de México. René Ponce, buenos días, René.
2: ¿Qué tal? Muy buen día, Alejandro. Efectivamente, 15 grados centígrados. Para la tarde se espera una temperatura máxima de entre 22 y 24 grados centígrados. Está lloviendo, sobre todo en la zona centro, Alejandro.
1: ¿Y la de 8, René?
2: Pues hay 7 presuntos integrantes de la célula delictiva conocida como el Güero Fresa fueron detenidos en esta Ciudad de México tras 7 cateos que pues fueron capturados primero 5 de estas personas. Se trata de Ignacio Bautista Reyes, Hugo Enrique Hernández, César Campos, Verónica Esmeralda Espinosa Jiménez y finalmente Javier Escobedo Peña. En una acción paralela también fueron detenidos en flagrancia Damián Ulises García Izquierdo y Karen Guadalupe Muñoz Rivera. De acuerdo con las investigaciones, los 7 serían integrantes de esta célula que sobre todo se dedica a la venta de droga y también a lo que es la extorsión, principalmente en la zona oriente de la capital del país, también en el Estado de México, y también alcanzan a afectar a lo que es el Estado de Hidalgo, Alejandro.
1: Sí, los del Güero Fresa se dedican sobre todo en Iztapalapa y Tláhuac, Ciudad de México, pero le pegan rudo también al delito en el Estado de México, en Hidalgo, ya lo compartes. Este grupo, el Güero Fresa, es el apodo de Pedro Contreras, su líder, quien ya había sido capturado en diciembre del 2021, ya lejano 2021, René.
2: Así es, Alejandro, fue en el 2021 cuando fue detenido este sujeto. Sin embargo, pues la banda no había sido desarticulada y al parecer tampoco lo fue en esta ocasión. No obstante, pues bueno, ya se capturaron bastantes de sus integrantes, Alejandro.
1: Sí, dedicados al cobro de piso, extorsión, narcomenudeo, secuestro, homicidio, a todo eso en la zona de la megalópolis. Gracias, René Ponce, desde la Ciudad de México. Justo en Pachuca, en Hidalgo, donde actuaban también los del Güero Fresa, 12 graditos, Jacqueline Servín. Buenos días, Jackie.
3: Hola, hola, Alejandro, buenos días para ti y para todo el auditorio. Esta mañana despertamos con una temperatura de 12 grados, esperamos una máxima de 17, con ambiente nublado y lluvia durante el día. El panorama.
1: Y la de 8, Jackie.
3: Alejandro, el subsecretario de Protección Civil y Gestión de Riesgos del Estado de Hidalgo, Ramón Bernal Díaz, informó que derivado de las lluvias de este fin de semana, al menos 14 municipios de la Sierra Hidalguense registraron daños por deslaves y derrumbes. Por otra parte, en el municipio de Chapulhuacán, 2 menores de edad resultaron lesionados por la caída de una barda, y en el municipio de Agua Blanca, un hombre se encuentra desaparecido, esto luego de ser arrastrado por la corriente de un río. Es el panorama, Alejandro, excelente día.
1: Igualmente, Jackie Servín, allí en Pachuca, en Hidalgo. Cerramos el Monterrey, Nuevo León, Jorge Maldonado, 22 grados, Jorge.
4: Una mañana bastante fresca, Alejandro, 22 grados y una temperatura máxima para el día de hoy de 27, y la lluvia da tregua por fin hacia la zona del norte. Hoy se despeja toda la lluvia, Alejandro.
1: ¿Y la de 8, Jorge?
4: Un descuido, Alejandro, estuvo a punto de terminar en tragedia. Es la calle Crisantemos y avenida Magdalena, esto en la colonia Vilena, en Magdalena, del municipio de Juárez, Nuevo León. Una unidad de transporte escolar va a llevar a un niño a su vivienda luego de que se terminan las clases. Llega a la casa, sale un familiar de este domicilio a recoger al niño, pero ni la conductora ni ese familiar se percataron que al dejar la puerta abierta sale un niño de 2 años de edad, Alejandro. Al momento en que emprende la marcha, la camioneta de transporte escolar se atropella a este pequeñito, queda abajo de las llantas, Alejandro, y la conductora, en vez de detenerse, emprende la huida. Llegan paramédicos, alcanzan a auxiliar al pequeño, lo llevan al hospital, en donde actualmente convalece. Gracias a las cámaras de seguridad, ubican al responsable y ya fue detenido, Alejandro.
1: Gracias, Jorge Maldonado, desde Monterrey, Nuevo León. Así el recorrido por la República Mexicana, el clima y la de 8. Tráfico y clima cada 15 minutos. Mónica Villalobos.
5: Alejandro, gracias. Les comento que hay avance lento en viaducto Tlalpan debido a un choque, pasando Calzada México Xochimilco con dirección a Calzada Acoxpa. En unos minutos, más información.
6: Gracias, Moni. Vamos al panorama. En Guadalajara, un monitoreo encendió las alertas por la presencia de metales, ahora metales, en el agua. Martín Beltrán.
7: El Instituto Mexicano para el Desarrollo Comunitario informó que detectaron plomo, mercurio y otros metales en muestras de agua tomadas en colonias

0: de la zona metropolitana. Indica que el monitoreo registra 256 muestras en 110 colonias de 5 municipios. 32 presentaron plomo, 17 mercurio, 15 aluminio y 9 hierro. Detalla que en 19 colonias se registró exposición considerada de alta toxicidad neurológica y en 6 puntos se hallaron coliformes fecales. El diagnóstico documenta 1,323 denuncias por mala calidad del agua. Para Panorama Informativo desde Guadalajara, Martín Beltrán.
1: Y ante el aumento del precio del dólar, el Banco de México dice, no te preocupes, María Inés Camacho.
2: El repunte en el precio que está registrando el dólar frente al peso mexicano y que hoy se vende arriba de los 18.60 pesos en promedio, no debe preocupar a los mexicanos, afirmó el subgobernador del Banco de México, Omar Mejía Castelazo. En entrevista en la Bolsa Mexicana de Valores, explicó que nuestro país cuenta con un tipo de cambio flexible que absorbe los choques y es una variable de ajuste.
3: Recordemos que en México tenemos un tipo de cambio que es flexible. El tipo de cambio en una economía que es flexible, el tipo de cambio funciona como un absorbedor de los choques, ¿no? Y es una variable de ajuste. Es normal que existan variaciones en el tipo de cambio. También es algo saludable en un mercado financiero como es el mercado financiero mexicano. Los mercados tienen una confianza en México, tienen una confianza en el peso.
2: Para 88.9 Noticias, María Inés Camacho Romero.
1: La UNAM ya fijó su postura sobre los celulares dentro del salón de clases. Armando Arteaga.
4: El Consejo Coordinador de Inteligencia Artificial de la UNAM resolvió que esta casa de estudios adoptará una postura formativa y no prohibitiva respecto al manejo de teléfonos celulares y dispositivos móviles en los salones de clases. Asimismo, el organismo se pronunció a favor de reconocer la autoridad pedagógica del personal docente. Luego de analizar y realizar una deliberación, el Pleno del Consejo concluyó que la institución debe privilegiar el enfoque formativo, reflexivo, crítico, así como responsable, y que cualquier medida interna orientada al bienestar del estudiantado debe fundamentarse en la evidencia científica que generen las propias áreas de la universidad. Para 88.9 Noticias, información que sirve, Armando Arteaga.
1: Hay representantes de distintos países de la región latinoamericana sobre la atención a la primera infancia aquí en México. Moni Barrera.
5: México será sede de la primera cumbre latinoamericana de inversión en primera infancia, que se llevará a cabo del 10 al 12 de noviembre y a la que han sido invitados más de 30 países de la región. Se estima que en América Latina y el Caribe, 44% de los niños de 0 a 8 años vivían en situación de pobreza, casi 15 puntos porcentuales por encima de la población general, revelan datos de CEPAL y UNICEF 2022. En 88.9 Noticias, Mónica Barrera.
1: Vamos a los deportes, Alex Cervantes.
6: Muchas gracias, Iñaki. Tenemos actividad de la Liga de Naciones de la UEFA. Francia derrota 4-1 a Bélgica, mientras que Italia se impone 3-1 a Turquía. Para este martes, Croacia se mira a España e Inglaterra ante Chequia. Cristiano Ronaldo se reincorporó a los entrenamientos de su club, el Al Nassr, después de abandonar la concentración de la selección de Portugal el pasado 30 de septiembre. Los Halcones de Atlanta vencieron 45-24 a los Santos de Nueva Orleans en el cierre de la semana 4 de la NFL. Por ahora es todo en los deportes.
1: Muchas gracias, Alex. Alex Villalbazo, Alex Cervantes, Iñaki Manero, en Panorama Informativo en 88.9 Noticias. Información que sirve por iHeartRadio. Moni Villalobos, platícanos tráfico y clima cada 15 minutos. ¿Qué hay de nuevo?
7: Hola Iñaki, gracias. Hay afectación vial en periférico debido a un choque a la altura de Palmas, con dirección a Ejército Nacional. En unos minutos más información.
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1: Gracias Alex, y me permiten con mucho gusto la trivia de ayer. Decíamos en el mundo antiguo, en el Mediterráneo, entre los fenicios, entre los griegos, los romanos, los egipcios, incluso también los asirios, y por supuesto está dentro de las leyes de los antiguos israelíes, era común, o israelitas en aquel entonces, era común otorgarle el divorcio a las mujeres que lo exigían por cierto trabajo de sus maridos relacionados con el estilo de vida que estamos hablando, pues de teñir de púrpura los ropajes de los reyes, de los príncipes, de los sacerdotes, de los papas, en fin. ¿Por qué? Porque esto salía de un molusco, ahorita ya se utiliza otro tipo de formas para cuidar esta especie. Es una especie que vive en el Mediterráneo, de hecho hay otra especie por ahí de molusco que vive en las costas de América, pero también se lo utilizaban los mayas para teñir. pero solamente del molusco, del gusanito, nada más sale una gotita. Entonces imagínate los miles que hay que utilizar para poder teñir un manto, por ejemplo, por eso era carísimo. Nada más que tenía que estar trabajando todo el día con estos animalitos que de repente se pudrían y el olor era insoportable, y así llegaban a su casa. Entonces sí era motivo de divorcio trabajar en eso. Vámonos con la trivia de hoy. Hay algo que es, no es un descubrimiento, pero sí es algo que puedes encontrar, por ejemplo, en tu ensalada de hoy, o puedes encontrar, por ejemplo, en si te vas a comer un filete, o si te vas a comer una hamburguesa también. Y que tiene que ver con que puedas utilizar tu internet, o puedas chatear, o puedas buscar algún dato, ¿no? O puedas entrar y revisar tus redes sociales. ¿Qué es? ¿Y por qué? Ayúdanos con esta trivia. www.889noticias.mx. A veces no sabemos de dónde salen los grandes desarrollos científicos, ¿verdad? Pero incluso hasta de las zonas más insospechadas. 5582-5588-9. WhatsApp. TalkBack a través de iHeartRadio. Y en un momentito más encuentras la pregunta en nuestro sitio X en @inakimania. La respuesta en 2 horas.
8: No, ahora sí me dejaste con el ojo cuadrado.
1: ¿Eh?
8: ¿Qué tiene que ver la pasta, la ensalada?
1: Algo que encuentras en la ensalada. Un elemento de tu ensalada. Que puede estar en tu ensalada, puede que no, pero puede estar en tu ensalada, por ejemplo. O puede estar en
8: ¿en cualquier alimento o si en alimentos particulares?
1: Hay en alimentos particulares, pero lo puedes combinar con cualquier cosa.
8: En la ensalada.
1: En la ensalada, por ejemplo.
8: O sea, en la ensalada seguro está.
1: No seguro.
8: Okay.
1: No seguro, pero puede estar. Sí. Puede estar, ¿por qué? Pues cada quien sus gustos, cada quien su ensalada.
8: Pero entonces, ¿dónde lo buscamos?
1: O lo puedes buscar en la sala, o puedes buscar en un filete, o lo puedes buscar en una hamburguesa, por ejemplo.
8: ¿En algún alimento?
1: En algún alimento, en algún platillo. Algún platillo. Ahí puede estar. Y tiene que ver con que puedas viajar en internet, puedas buscar, puedas chatear, puedas hacer cosas. En ciertos lugares difíciles.
8: Pero dices, no es invento.
1: No, estaba ayuda a un invento, okay, ¿no? Ayuda a un invento como es el tema del internet.
8: Ajá.
1: Pero es algo que puedes encontrar en esos lugares. En algún lado. ¿Qué es?
8: Nos sirve para el uso de la tecnología.
1: Nos sirve para el uso de la tecnología, insospechadamente. Es que le encontraron esa propiedad y dijeron, ah, mira, hagamos el experimento.
8: Propiedad.
1: Propiedad
8: de un ingrediente. De la cocina.
1: De la cocina, sí. Pero se utiliza en otro rango. Lo han encontrado otro tipo de...
8: Okay.
1: Se van a sorprender, está muy curioso.
8: No, yo creo que sí.
1: Sí. La respuesta es muy curiosa.
8: Ahora.
1: Bueno, en dos horas la respuesta para esta trivia que aparece en tu alimentación, 6:44, casi con 45. ¿Qué hacen? ¿Platicamos del clima?
8: No, pues cuéntanos otra pista entonces de la trivia. Aquí hay 20 segunditos y ya nos vamos al corte. Si quieres una pista tempranera, nos la puedes regalar.
1: ¿Sí?
8: No, digo, si no, está bien, así nos quedamos.
1: Sí, pero va a estar enojado todo el programa.
8: No, para nada. No, ya ando bien, ya sabes.
1: El origen es América Latina.
8: Ok. Ah, mira, está bonita la pista.
1: ¿Ya ven? ¿Ya ven cómo soy de magnánimo, de buena onda? Sí, hoy es martes, está que aliviarme.
8: Claro, iba a decir que con esa pista ya nos la regaló.
1: Pues sí, pues que si no, ¿qué hacen?
8: Cuarto para las 7.
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5: ¿Qué pasó en la madrugada? ¿Qué nos cuentas, René Ponce? Buenos días, René.
6: ¿Qué tal, Alejandro Iñaki? Pues durante los primeros minutos de este día se registró un choque entre un auto particular Pointer color gris y también un autobús de transporte público. Esto ocurrió sobre el eje 3 Sur, a la altura de Taxqueña, en la alcaldía Coyoacán. El auto compacto se estrelló prácticamente de lleno en lo que es la parte trasera de esta pesada unidad. Se encontraba esta detenida en el carril de extrema derecha y al parecer sin ningún tipo de señalamiento. En el auto viajaban 4 mujeres y el conductor, quien pierde la vida en este lugar. El chofer del autobús fue detenido, mientras que las mujeres fueron llevadas en ambulancia a un hospital. Por otra parte, un hombre de unos 25 años falleció, esto en el bajo puente de Churubusco, a la altura de Tlalpan, en dirección al aeropuerto capitalino. Todo indica que esta persona habría fallecido al caer desde lo alto de este puente. Se desconoce si esta persona se encontraba en estado de ebriedad o si habría perdido el equilibrio y después cayó al vacío. En tanto, también esta madrugada, en calles del barrio Teotongo, este es perímetro de la alcaldía Iztapalapa, fue hallado sin vida el cuerpo de un hombre de la tercera edad. Al parecer, habría sufrido de alguna afección cardíaca durante la noche y fue encontrado finalmente en la madrugada, lo que pues al final le quita la vida. El cuerpo fue localizado sobre la banqueta y fue identificado por sus familiares, quienes llegaron a este punto. Servicios periciales realizaron el retiro del cuerpo, mientras que alrededor de las 3 de la mañana pierde la vida también un hombre, pero en situación de calle, luego de ser arrollado por un tráiler sobre el eje 3 Oriente, a la altura de la estación del metro Michuca de la línea 9. El conductor del tráiler se detuvo y fue detenido por uniformados de la Secretaría de Seguridad Ciudadana, quienes además lo presentaron ante el Ministerio Público. Y finalmente, esta mañana, sobre Periférico Norte, exactamente en el bajo puente de la Avenida de las Palmas, en dirección al norte, es perímetro de la alcaldía Miguel Hidalgo, un autobús de transporte de personal que iba vacío se impacta contra uno de los muros de este sitio sin que se reportaran personas lesionadas. Ocurrido el accidente, el chofer de la unidad fue detenido y el tránsito se encuentra pues ya en estos momentos prácticamente normalizado, luego de que una grúa de la Secretaría de Seguridad Ciudadana capitalina retirara este pesado vehículo, que pues terminó impactado, se le rompe parte de la suspensión y ya no se pudo mover por sus propios medios, Alejandro.
5: Oye, René, aprovechando el viaje ya que estás en la línea, ¿qué nos cuentas del caso, este caso que ha llamado la atención de una niña de origen triqui que... no sé si ya salió, se las entregaron, todavía no, pero que estuvo una semana en el hospital pediátrico de Peralvillo en la Ciudad de México porque no se las querían dar a los papás, que no tenían una constancia de alumbramiento y había nacido en una casa, por eso no tenían la constancia de alumbramiento de un hospital, René.
6: Así es, Alejandro, pues es la historia de Laura Ramírez Ramírez, su esposo Gavino Santiago López y su pequeña recién nacida. Obviamente ya lo habías mencionado, es una familia triqui de Oaxaca y pues bueno, ellos se rigen por usos y costumbres. El 24 de septiembre Laura comenzó a tener dolores de parto y ante la inminente llegada de su bebé no acudieron a un hospital y recibieron a su pequeña en su casa, donde la nueva mamá pasó 5 días recuperándose del parto. Cuando se sintió mejor, pues ya decidieron acudir a la clínica 5 en el cercano al metro Salto del Agua. Ahí esto se ubica muy cerca de su domicilio para que finalmente ya su hija recibiera lo que son las primeras vacunas. Así narra este momento la señora Laura.
4: Nació mi bebé el 24 de septiembre a las 8:59. Me alivié en la casa porque ya no pude salir porque mi bebé ya venía en camino. Me quedé en recuperación después de 3 días, 4 días. Quise ir al centro de salud que le pusieran sus vacunas a mi bebé. Me dijeron los del centro de salud que venía a una revisión aquí en el hospital Peralvillo. Me quedé y ya no me dejaron salir porque necesitaban una hoja de alumbramiento.
6: Y bueno, Alejandro, a partir de ese momento, según informó la Fiscalía Capitalina, fue informada que una mujer acudió a este hospital con una recién nacida para recibir atención médica y explicó que la niña había nacido 5 días antes en su domicilio, debido a que, como ya lo señalas, ninguna de las dos contaba con documentación oficial en ese momento ni constancia de alumbramiento. La niña fue resguardada hasta comprobar que se trataba de madre e hija. Este lunes, ambos padres denunciaron que fueron víctimas de discriminación y malos tratos por parte de la Fiscalía Capitalina porque no contaban con una constancia de alumbramiento. Aseguran que los trajeron vuelta y vuelta sin que les dieran detalles de la carpeta que se habría iniciado en su contra, al parecer, dicen ellos, por robo a menor. Es la voz del señor Santiago, es papá de la bebé.
7: Venimos a buscar la carpeta de investigación, nos trajeron vuelta y vuelta.
4: 3 días.
7: 3 días, la señora recién se alivió y en el frío, en la lluvia, yo creo que no es justo. Aquí nos atendió una persona de nombre Eulalio Matías, muy grosero el señor. La verdad no es el trato que merecemos como indígenas.
6: Y bueno, al respecto, la Fiscalía General de Justicia de esta capital informó, Alejandro, que en un dictamen pericial en genética confirmó la filiación materna de una de esta recién nacida que permanecía en el hospital de Peralvillo, por lo que la pequeña fue entregada el día domingo a su madre y ahora pues brinda acompañamiento, dice, para realizar el registro correspondiente. Este lunes, los padres, junto con integrantes de organizaciones indígenas triquis, bloquearon Doctor Vértiz en las inmediaciones de la Fiscalía Capitalina, aseguraron que les buscaban fincar un delito porque no contaban con esta documentación que acreditaba el nacimiento. No obstante, ambos reiteraron que ellos se rigen por usos y costumbres y debido a que la pequeña había nacido en su casa, pues no contaban, por supuesto, con este tipo de documentación. Es nuevamente el señor Santiago, papá de la bebé.
7: De que aquí estaba la carpeta de investigación, el abogado que nos otorgó CEPI habló con, de hecho, antes de pasar otra vez ahí a hablar con el de la fiscalía, venimos al DIP. DIP nos dijo que esto no era un delito. No saben ellos tampoco por qué la retuvieron.
6: Y bueno, Alejandro, luego de dialogar con personal de la Fiscalía Capitalina, los padres de la menor y los manifestantes que los acompañaran levantaron el bloqueo y se retiraron finalmente de este sitio. Y bueno, pudimos comprobar ante fuentes de la Fiscalía que no existía ninguna carpeta de investigación por robo, pero sí una investigación para determinar la relación entre la pequeña y la mujer que había acudido al hospital, Alejandro.
5: Me quedo con algo. Tal vez no es la forma, pero sí es el fondo, ¿no? O sea, a lo mejor en las formas hubo un trato que no es el adecuado, que no es el correcto, que no es la manera en la que el funcionario público tiene que dirigirse a nadie, sea de la comunidad que sea. Ahora, ya en el fondo, pues creo que sí debe haber un protocolo. Y que si llega alguien y dice, pues aquí vengo con la bebé, que es mi hija, pero no tengo un solo documento, porque hace cinco días que di a luz en casa, me ayudó la vecina. Pues sí, pero pues sí, como protocolo, sí creo que cabe el tema de, a ver, pues vamos a hacer las cosas bien a partir de ahorita, ¿no? Y no solamente por el tema de usos y costumbres, o sea, está bien delicado, ¿eh? Porque si no, cualquiera entonces, pues podría llegar con un bebé a que le hicieran las pruebas que sean en un hospital y quién sabe el origen del bebé. Entonces, por eso me quedo. Tal vez no fueron las formas, pero el fondo no es inadecuado.
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13: 7:00, panorama informativo 88.9, información que sirve. Yo soy Alejandro Villalbazo en X, en TikTok, arroba Villalbazo13. Es martes 6 de octubre, Iñaki Manero. ¿Cómo estás, Iñaki?
14: ¿Cómo estás, Alex Villalbazo, Alex Cervantes, amigos de la República Mexicana y de todas partes por iHeartRadio? Gracias por seguir en Panorama.
13: Los mensajitos son en el WhatsApp 5582-5588-9. Y ya saben que a las 7, las mañanitas, son para ustedes. Carla Lisset felicitando a su hija Jimena, cumple 12 añitos, deseándole a su hija lo mejor de la vida, que logre todo lo que se proponga. Nos escucha, nos dice Carla Lisset, desde hace ya un rato. ¿Cómo crees, Carla?
14: ¿Qué pasó?
13: Que desde que andaba en la secundaria, ya tiene 43 años, ay, Dios, nos escribe en Manzanillo, allá en Colima.
14: Ay, mijita, pues, ¿qué te digo?
13: René Ramírez, mañanitas para su hermano Osvaldo. Agradecer por tener un hermano que ha sido además ejemplo, que ha estado en los momentos difíciles, que ha estado ahí para ayudarme, apoyarme. Qué gran mensaje, ¿no? Pues de eso se trata, la vida entre hermanos, ¿no?
14: Esas son las redes familiares, las que hay que cultivar. Sí.
13: Pero, híjole, es trabajo complicado, ¿eh?
14: Es difícil.
13: Trabajo complicado.
14: Es muy difícil.
13: Sí, sí, sí. Rodrigo Escoto, doble felicitación, dice, primero porque hoy es mi cumple, entonces es autofelicitación.
14: Muy bien.
13: Pero como dato curioso, nos dice Rodrigo, también es de mi esposa Alejandra Mancera, cumple 49, Rodrigo 50. Llevan 28 de casados y quiero hacerle saber que sigue siendo el amor de mi vida, no, y para siempre y para toda la vida. Pues eso es el chiste, Rodrigo.
14: De eso se trata.
13: Y muchas felicidades. Ya van varias parejas que nos regalan felicitaciones de cumpleaños que cumplen el mismo día. Uh-huh. Ya van varias parejas y la verdad es que es de esas buenas coincidencias, sí, de vida, ¿no?
14: Y lo elige, ¿no? Casarse el día de su cumpleaños para felicitar ya.
13: Ya triple.
14: Ese, pues ya, de una vez, venga.
13: Roberto Rojas Cruz, autofelicitación, cumple 47. Lupita Guerrero también, autofelicitación. Lupita llega a los 62. Es de la Ciudad de México, pero vive en San Luis Potosí. Fuerte abrazo para todos los que hoy están festejando algo. Tráfico, clima cada 15 minutos. Mónica Villalobos.
15: Alejandro, gracias. Les comento que se implementan carriles reversibles en Doctor Río de la Loza y su continuación Fray Servando Teresa de Mier de Topacia, Doctor Vértiz, así como en circuito interior de la raza Leibniz y de Alfonso Reyes a Benjamín Franklin hasta las 9 de la mañana. En unos minutos más información.
14: Gracias, Moni. Vámonos al panorama. La Fiscalía de Nayarit confirmó el hallazgo de un presunto centro de exterminio y una fosa clandestina en Jalisco, donde fueron localizados restos óseos y prendas de vestir. Los trabajos forenses continúan para determinar el número de identidad y también de las víctimas. La Secretaría de Gobernación, o la secretaria Rosa Isela Rodríguez, descartó por ahora el apoyo del gobierno federal para investigar el sitio y señaló que las indagatorias corresponden a las autoridades del estado de Nayarit. En Sonora se entregó a las autoridades el médico Jesús Maximiano Verduzco Soto, señalado por su presunta responsabilidad en la muerte de 8 personas tras la aplicación de los llamados sueros vitaminados en Hermosillo. El médico permanecía prófugo y tenía una orden de aprehensión por homicidio culposo relacionado con un problema de mala práctica. Ahora será un juez quien determine su situación jurídica. La Suprema Corte de Justicia de la Nación determinó que jueces especializados en telecomunicaciones deberán resolver los más de 1,000 amparos presentados contra el registro obligatorio de números celulares vinculados a la CURP. La decisión busca unificar criterios luego de que distintos tribunales habían determinado competencias diferentes para atender estos recursos. Legisladores de oposición emprendieron acciones legales contra la gobernadora Marina del Pilar, Isa Castañeda.
16: Los diputados por el PAN, Eva María Vázquez, César Damián Retes y Federico Doring, presentaron una denuncia contra la gobernadora de Baja California, Marina del Pilar, ante la Fiscalía General de la República, por su presunta responsabilidad en la comisión de distintos delitos como delincuencia organizada, traición a la patria, peculado, cohecho, enriquecimiento ilícito y encubrimiento. El diputado de Acción Nacional, César Damián Retes, señaló que los habitantes de Baja California se enfrentan a una crisis de desapariciones, apagones y falta de agua, mientras la mandataria estatal se ha concentrado en su defensa.
17: Le venimos a ayudar. Presentamos esta denuncia para que no haya ningún pretexto y que se cite a la gobernadora a aclarar, porque tiene muchos vínculos y muchos señalamientos. A los bajacalifornianos se nos debe respeto y sin duda una explicación.
16: 88.9 Noticias, Isaac Castañeda.
14: Desde el sector empresarial hay confianza en que el T-MEC seguirá adelante, María Inés Camacho.
18: Luego de que el secretario de Economía, Marcelo Ebrard, informara que el gobierno de Estados Unidos ya lanzó la convocatoria para iniciar la revisión anual del acuerdo comercial T-MEC para el 2027, el presidente del Consejo Coordinador Empresarial, José Medina Mora, afirmó que hay confianza en que se renueve el acuerdo y esto podría ser después de las elecciones intermedias en ese país del norte.
19: Quiere decir, México ha avanzado de tal manera que sí estamos cerca de lograr ese acuerdo. Sabemos que tenemos que ser pacientes una vez que el T-MEC ha seguido la vía de la extensión por 10 años más con revisiones anuales. Yo no tenemos prisa de que se termine la revisión. Esta pudiera ser después de las elecciones intermedias de Estados Unidos o pudiera ser cuando 2 años después. O sea, tenemos que tener paciencia, no hay prisa porque tenemos el marco de referencia del tratado. Eso es lo que nos da certidumbre.
18: Para 88.9 Noticias, María Inés Camacho Romero.
14: Vamos al panorama internacional. En los Estados Unidos, el presidente Donald Trump firmó una orden ejecutiva para reducir el costo del diésel, que permitiría temporalmente utilizar en carretera el combustible teñido de rojo, normalmente destinado al campo y exento de impuestos. La medida busca aliviar los gastos de transportistas y agricultores ante el incremento del combustible. Autoridades de Nueva York declararon estado de emergencia por el aumento de casos de sarampión, mientras Pensilvania superó los 1,000 contagios y enfrenta su peor brote en décadas. La situación ocurre en medio de una caída en los niveles de vacunación infantil, lo que ha favorecido nuevos brotes de la enfermedad en distintas zonas del país. En Canadá, el independentista partido Quebecés ganó las elecciones provinciales en Quebec y volverá al gobierno después de 12 años en la oposición, aunque sin mayoría absoluta. Su líder, Paul St-Pierre, mantiene además la intención de convocar un nuevo referéndum sobre la independencia de la provincia, pero una vez que Donald Trump deje la presidencia de los Estados Unidos para evitar injerencias. El físico belga Francis Hansen ganó el Premio Nobel de Física 2026 por sus aportaciones al estudio de los neutrinos, partículas muy difíciles de detectar que permiten conocer fenómenos ocurridos en lugares lejanos del universo. Hansen encabezó el desarrollo del observatorio IceCube, instalado bajo el hielo de la Antártida, que abrió una nueva forma de estudiar el cosmos. Vamos a los deportes. Alex Cervantes.
20: Gracias, Iñaki. Arrancaron formalmente los preparativos del montaje en el Autódromo Hermano Rodríguez para el regreso de la Fórmula 1 a México, del 30 de octubre al 1 de noviembre. Partidos de preparación de fecha FIFA para este martes. India se mide a Uruguay, Rusia contra Nigeria, Argentina ante Benin, Colombia, Perú y Estados Unidos contra Canadá. Leo Messi tuvo su último entrenamiento con la selección argentina de cara a su partido de despedida este martes ante Benin, en el Estadio Monumental, con boletos agotados. Hasta aquí la información deportiva.
14: Muchas gracias, Alex. Alex Villalbazo, Alex Cervantes, Iñaki Manero en Panorama Informativo, por 88.9 Noticias, información que sirve, y por iHeartRadio. Moni Villalobos te tiene todo el panorama del tráfico y el clima cada 15 minutos. ¿Qué nos cuentas, Moni?
15: Hola, Iñaki, gracias. Les comento que por obras hay reducción de carriles sobre Sur 122, de Poniente 85 hasta Avenida Río Tacubaya. En sentido opuesto se habilita reversible. En unos minutos más información.

0: 7:10, panorama informativo 88.9, información que sirve. Yo soy Alejandro Villalbazo en X, en TikTok, @Villalbazo13, los mensajitos en el WhatsApp 5580-255-889. Localizan centro de exterminio, ahora en la localidad de La Curva. Pertenece al municipio de Jalisco con X. Y lo confirma así la Fiscalía General de Justicia de Nayarit. Desde el fin de semana se está trabajando en ese centro de exterminio, insisto, con la localidad La Curva, en el municipio de Jalisco, Jalisco con X, en Nayarit. Vamos a escuchar a la fiscal del estado de Nayarit, Ludmila Heredia Verdugo.
1: Desde el día 3 de octubre estamos procesando un centro de exterminio por incineración. Eso que ven al centro es una hornilla artesanal. Ahí se coloca un tambo, se llena de diésel, de gasolina y de jabón para que se adhiera a la piel y a las telas. Se queman los cuerpos, los huesos se carbonizan y se arrojan a un riachuelo.
0: Es la primera vez que escuchamos a una autoridad, en este caso, una fiscal general de un estado, Nayarit, que lo pone con todas sus letras. Centro de exterminio. Yo sí quiero escucharlo otra vez, porque sin duda esto cambia el discurso. Esto les cambia a muchos. Él no existe en los centros de exterminio, es un invento de los medios. ¿Cómo creen que eso va a ocurrir en México? Lo dice la fiscal general del estado de Nayarit, Ludmila Heredia Verdugo. Por favor, vamos a escucharlo otra vez.
1: Desde el día 3 de octubre estamos procesando un centro de exterminio por incineración. Eso que ven al centro es una hornilla artesanal. Ahí se coloca un tambo, se llena de diésel, de gasolina y de jabón para que se adhiera a la piel y a las telas. Se queman los cuerpos, los huesos se carbonizan y se arrojan a un riachuelo.
0: Así o más claro. Con todo el detalle. Centro de exterminio por incineración. Una hornilla artesanal, colocan un tambo, la llenan de diésel, de gasolina, de jabón para que se adhiera a la piel y a las telas. Y se queman los cuerpos. Los huesos se carbonizan y los arrojan un riachuelo. Además de esta área donde presuntamente se realizaban esas incineraciones, también encontraron una fosa clandestina. Han llegado ya ahí colectivos de búsqueda. Otra vez la fiscal de Nayarit.
1: También estamos procesando una fosa. Hay cuerpos de reciente localización. El día sábado ya se incorporaron las madres a estos trabajos. Ya encontramos prendas y esperemos poder contar con correspondencia genética.
0: Los restos ahora serán sometidos a estudios forenses para obtener perfiles y correspondencias genéticas y que se pueda establecer por lo menos la identidad de las víctimas. Aunque también se advierte que por ahora la fragmentación y carbonización de los restos complica establecer cuántas personas podrían haber sido desaparecidas en ese centro de exterminio. Localidad La Curva, municipio de Jalisco, ese Jalisco con X, que está en Nayarit. De hecho, la fiscal de Nayarit compara el caso con el rancho Izaguirre, en Teuchitlán, Jalisco, ese descubierto en marzo del 2025.
1: Estamos recolectando huesitos calcinados, las pobres madres buscando fosas y resulta que ahora ya tenemos otra versión del rancho Izaguirre, los están quemando, los huesitos están regados en el riachuelo, pero tres fragmentos representan un cuerpo. Así de lamentable la situación.
0: Sí, así de lamentable. 7:15.
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4: Comadrita, compadrito, ¿cómo estamos? Muy buena mañana, vámonos con toda la información vial. Tome nota, nos encontramos.
3: Carga que avanza.
4: Esto sí, planean utilizar Avenida 20 Poniente de la calle 7 Norte a la calle 2 Norte.
3: Fluido.
4: Sobre Avenida 33 Poniente de la calle 17 Sur hasta Avenida 16 de Septiembre. Muy buena circulación en la calle Fresnos, si van de Boulevard Atlixco hasta Circuito Juan Pablo II. También con buena circulación la calle 15 Norte, de Avenida 80 Poniente hasta Boulevard Norte.
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4: Tenemos ya 15 grados en la temperatura. No le cambien, yo soy Oli. 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
1: Adhiera a la piel y a las telas, se queman los cuerpos, los huesos se carbonizan y se arrojan a un riachuelo.
0: Centro de exterminio. Jalisco con X está en Nayarit. Y la Fiscalía de Nayarit dio a conocer esto en voz de la fiscal. Y mostró trabajo gráfico de lo encontrado en ese centro de exterminio. Le preguntaron a Rosa Isela Rodríguez, a la secretaria de Gobernación, ¿qué sabe sobre ese hallazgo en Nayarit? ¿Qué ha hecho el gobierno federal? ¿Qué está haciendo el gobierno federal? Porque se encontró, secretaria de Gobernación, se encontró un centro de exterminio. ¿Y qué contestó Rosa Isela Rodríguez?
8: La investigación o investigaciones que llevan en los diferentes estados sobre cualquier tema de desaparecidos es responsabilidad de cada uno de los estados. La investigación la lleva el gobierno del estado.
0: ¿Desde cuándo?
9: Si es por un hecho relacionado con un grupo del crimen organizado, es
0: tema federal.
9: Tema federal, totalmente.
0: Bueno, pues al rancho Izaguirre, habría que recordar, llegaron todos, ¿no? Digo todos, me refiero a toda la estructura, todo ese músculo del gobierno federal. Ahora, fíjense que agradezco, no sé ustedes, yo agradezco que no hayan metido cuchara antes. Es que si hubieran llegado antes, no hombre, nunca hubieran aceptado que era un centro de exterminio. Nunca hubieran aceptado que ahí había una hornilla artesanal, que ahí colocaban un tambo, que lo llenaban de diésel y de jabón para que al momento de prenderlo se adhiera a la piel y a las telas y quemar los cuerpos. ¿Ustedes creen que hubieran aceptado eso? Claro que no.
9: ¿Te acuerdas con el rancho Izaguirre cómo limpiaron toda la zona y ya después dejaron pasar a la prensa y a las madres buscadoras?
0: Y que dijeron entonces, si era un centro de adiestramiento y de reclutamiento, pero no un campo de exterminio.
9: Porque ya habían limpiado toda la evidencia. Nos quieren ver la cara.
0: Aquí el horror lo describe perfectamente la fiscal general de justicia de Nayarit. Oigan, hablando de la secretaria de Gobernación de Rosa Isela Rodríguez, ayer fue a comparecer, bueno, comparecer, comillas. Ayer tenía que comparecer en la Junta de Coordinación Política del Senado por el tema de el informe de gobierno. Y resulta que cuando se llegó a la sesión, a puerta cerrada. Oiga, pero acceso a los medios a puerta cerrada. No dejaron que entrara nadie a lo que se decía al interior de esa comparecencia entre los senadores de la Junta de Coordinación Política y la secretaria de Gobernación. Y entonces salieron dudas, por supuesto, pues de los senadores, del por qué tener en privado esa reunión y no hacerla abierta.
7: Sabemos, evidentemente, en el ámbito público que es claro que el crimen organizado está agarrando mucho más territorios en las entidades federativas, en los municipios, y es un tema que no se puede evadir.
0: ¿Qué se quiere evadir? Tanto que no se permite que la sesión sea pública, que una comparecencia de la secretaria de Estado sea pública. De hecho, no se transmitió ni en el canal del Congreso, que eso también está raro. ¿Por qué? Porque ahí le presentaron a la secretaria de Gobernación los resultados de una investigación titulada ¿Quién controla México? Mapa térmico del control del narcotráfico y del cobro de piso por estado y ciudad. Ese documento le presentaron en esa comparecencia. Y ahí se lanza la alerta sobre el control del narco en varios puntos de la República Mexicana. Pero claro que preocupa cuál fue la respuesta de la propia secretaria de Gobernación.
7: Hicimos hincapié a la secretaria que apenas hace unos días hubo ya una información en el que se señala que el 30% del territorio nacional está prácticamente cooptado por el crimen organizado en diferentes entidades federativas, y en el cual, bueno, la secretaria, su respuesta es de que no da por cierta esta información.
0: Estamos escuchando a Mayuli Martínez Simón, del grupo parlamentario del PAN. Le entregaron a la secretaria de Gobernación resultados de una investigación titulada ¿Quién controla México? Mapa del control del narcotráfico y del cobro de piso por estado y ciudad. Y dice la secretaria de Gobernación que no da por cierta esa información. ¿Con qué argumento desconoce ese trabajo?
10: Bueno, no todos se refirieron a eso, pero mi respuesta fue que yo absolutamente y por parte del Gabinete de Seguridad rechazaban cualquier documento que no tenga un debido sustento, en el cual no haya tenido una investigación.
0: Y por descontado, por default, dice que ese documento, que esa investigación es falsa.
10: Porque no conocemos absolutamente cuál fue la investigación que se hizo al respecto. Entonces nosotros no damos como válida esa información. La información sobre delitos es la información oficial que aparece diariamente en las páginas del Secretariado Ejecutivo del Sistema Nacional de Seguridad.
0: Digo, aunque la realidad nos diga otra cosa. Y la realidad nos dice que cada rato aparecen más narcomunicipios, por ejemplo, y que eso, si no le crees a un documento, pues podrías creerle a la realidad.
7: Lo que la secretaria de Gobernación no lo quiera reconocer y diga que no es así, la realidad es que en los hechos, en el municipio, en la localidad, en la comunidad, por supuesto que el crimen organizado tiene de manera sectorial zonas en donde, pues, donde a la gente la sacan de sus territorios, de sus tierras, de la milpa, y se hacen suyo a esa tierra, la casa, la propiedad.
0: ¿Qué dice ese documento así a grandes rasgos? Que el 30% del territorio mexicano, 30% del territorio mexicano está controlado por el crimen organizado. Ese que cobra piso, que pone retenes, que controla mercados, que tiene bajo su nómina autoridades locales, desde el presidente municipal, el gabinete, el jefe de la policía y toda la banda de mafiosos. Son las 7:25.
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4: Muy buena mañana, vámonos con más.
2: Fluido.
4: Tome nota, si nos encontramos la calle 34 Poniente de la calle 21 Norte hasta Boulevard Norte. También con buena circulación, avenida 33 Poniente de la calle 17 Sur hasta avenida 16 de Septiembre. Avenida 68 Poniente sin problemas, de la calle 15 Norte a la calle 7 Norte. La calle Fresnos, también con buen avance de Boulevard Atlixco hasta Circuito Juan Pablo II.
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4: Oigan, ya tenemos 15 grados en la temperatura. 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
1: Respecto a Comisión Federal de Electricidad, quejas, reconexiones, altos cobros, entre ellos, digo, hay otros temas más, pero principalmente dicen el 90% de los casos que ellos atienden son respecto a Comisión Federal de Electricidad. En dicho paro participan los 25 trabajadores del órgano jurisdiccional, el panorama en Boca del Río.
2: Te agradezco mucho, Mario Arjona, desde Boca del Río, Veracruz. También nos escuchas por iHeartRadio. De ahí pasamos al Bajío. Una mujer murió tras ser atacada con un machete. Su pareja resultó gravemente lesionado en la colonia Barlovento. Esto es en Salamanca, Guanajuato. Desde Irapuato, Cristian Pérez. ¿Cómo estás, Cristian? Muy buenos días.
3: Iñaki, ¿qué tal? Buenos días. Te comento que una joven de aproximadamente 25 años, identificada como Paola, fue asesinada tras ser atacada con un machete, mientras que su pareja resultó gravemente herida. El agresor terminó por escapar en una agresión que sucedió este lunes cerca de las 4 de la tarde sobre la calle Puerto Seguro de la colonia Barlovento en Salamanca. Según vecinos, como testigos presenciales, la pareja caminaba sobre la calle, pero justo frente a las canchas deportivas de la colonia fueron interceptados por un hombre con un machete en mano. Discutieron ambos, sin embargo, de un momento a otro, ya enardecido, el agresor los atacó con el arma blanca. Una vez que terminó la agresión, se fue corriendo y se perdió entre las calles de la colonia Barlovento, allí en Salamanca. Testigos pues llamaron al 911 para solicitar ayuda, desplazándose paramédicos de la Cruz Roja, pero debido a la cantidad de heridas penetrantes que recibió la joven, pues ya no tenía signos vitales. El hombre que la acompañaba recibió la ayuda necesaria, pero grave, lo llevaron a un hospital donde recibe la atención médica necesaria. Hasta aquí el panorama desde Guanajuato.
2: Vaya pesadilla. Gracias, Cristian Pérez, desde Irapuato, Guanajuato. Allá nos escuchas por iHeartRadio en León, Guanajuato. Te saludamos por la nueva Amor 103.1 de tu frecuencia modulada. Los deportes, Alex Cervantes.
4: Iñaki, tenemos actividad de la Liga MX. América y New York Red Bulls jugarán un partido amistoso el 14 de noviembre. Atlas, en el primer día de venta general, quedaron agotados los boletos para el clásico tapatío de este sábado en el Estadio Jalisco. Mientras que Pumas inició la preventa de boletos para el partido ante Cruz Azul de la jornada 11. Los precios van desde los 460 en Cabecera Norte hasta los 1736 en Palcos. Se realizó el sorteo del Masters 1000 de Shanghái. Carlos Alcaraz logra evitar al alemán Alexander Zverev y al serbio Novak Djokovic, a quien enfrentaría hasta la gran final. Para el 2027 la Fórmula 2 llega a la Ciudad de México, con una fecha puntuable el mismo fin de semana del Gran Premio de México. La categoría cuenta con pilotos mexicanos, Noé León y Rafael Villagómez. Por ahora fue todo en la información deportiva. Regresamos con más en 30 minutos.
2: Muchas gracias, Alex. Y ya es martes de platicar con Jimena Córdoba y la chica Simi, con información muy, muy importante.
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6: Muy buenos días, Iñaki, Alejandro. Buenos días para todos. Pues les cuento que en la Simicasa Museo se realizó la segunda entrega de donativos para apoyar el trabajo de organizaciones sociales que procuran el bienestar de comunidades vulnerables y la conservación de la naturaleza. La entrega forma parte de las acciones creadas por Víctor González, Dr. Simi, para que parte de las ganancias por las entradas a la Simicasa Museo y la venta en el kiosco de los souvenirs se destine a apoyar el trabajo social de organizaciones sin fines de lucro. Así se hace posible que el esparcimiento de los visitantes pues se vincule con iniciativas de apoyo a la comunidad y a la protección del planeta. Tal como se anunció en junio pasado, la entrega de donativos se hará trimestralmente, con el objetivo de fortalecer el trabajo que realizan las asociaciones, cuya labor se enfoca en rubros, como ya les había comentado, adultos mayores, apoyo a personas con discapacidad y al cuidado del medio ambiente. Pues les cuento que esta entrega la recibieron de mano de Víctor González Herrera, presidente ejecutivo de Farmacias Similares, y fue un cheque de 143,263 pesos, y los beneficiados fueron adultos mayores, el Patronato de Asilo de Ancianos de San Vicente de Paúl de la Paz, Baja California, para personas con discapacidad, Verautismo AC de Veracruz, y para el medio ambiente, Amigos de la Isla Contoy de Quintana Roo. Desde su inauguración el pasado 1 de junio del 2025, la Simicasa Museo ha recibido 122,327 visitantes y bueno, pues les cuento que se ha consolidado como un nuevo espacio cultural y turístico en la Ciudad de México. Y de esta manera

0: Espacio no solamente busca acercar a los visitantes a la historia y trayectoria de Víctor González Dr. Simi, sino también que se convierta en un recinto de solidaridad y apoyo a las instituciones que generan un cambio en la sociedad mexicana. Así que realmente sí vale la pena visitar la Simi Casa Museo. Muchas gracias, chicos.
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2: Muchas gracias, Jimena Córdoba, la chica Simi, con información muy, muy importante. Alex Villalbazo, Alex Cervantes, Iñaki Manero, en Panorama Informativo, por 88.9 Noticias, información que sirve, y por iHeartRadio. Moni Villalobos, cuéntanos el tráfico y el clima cada 15 minutos. Adelante, Moni.
3: Hola, Iñaki, gracias. Les comento que hay reducción de carriles en la autopista México-Cuernavaca, a la altura del kilómetro 64 hacia la Ciudad de México, debido a un choque. En unos minutos, más información.
4: Listas de la trivia, Iñaki.
2: Gracias, Alex. Si me permiten, la trivia de ayer, a petición popular. En el mundo antiguo del Mediterráneo, era común otorgar el divorcio a las mujeres que lo exigían por cierto trabajo de los maridos relacionados con el estilo de vida, y tenía que ver algo también la realeza. ¿De qué estamos hablando? Bueno, la obtención del color púrpura para vestir a los reyes, a los sacerdotes, a los papas, a la gente de billete, requería de un molusco que al echarse a perder, al pudrirse, dejaba un color, un olor nauseabundo que terminaba impregnando a los teñidores con el lógico rechazo de las parejas. Hoy el tinte, este púrpura, se obtiene de forma artificial, pero la historia nos demuestra que a veces hay un límite para todo, incluso para el amor. Entonces, hay que cuidar los hábitos personales también. Y en la trivia de hoy, ¿quién lo fuera a decir, no? Algo que puede aparecer en tu ensalada, por ejemplo, que puede aparecer en un filetito, o que puede aparecer a lo mejor en un trago que te estás echando. Tiene que ver con que puedas navegar bien en internet, en ciertos lugares difíciles también. Que puedas chatear, que puedas enviar mensajes, que puedas escribir correos, que puedas buscar información. ¿De qué estamos hablando? Y es un experimento que se empezó a utilizar por una razón científica muy, muy especial. www.889noticias.mx, 5580-255-889, mensajes de texto desde tu celular, y TalkBack a través de iHeartRadio con tus mensajes de voz. ¿Qué será? ¿De mi vida qué será?
5: Mi parapista.
2: ¿No? Es originario de nuestro continente americano, orgullosamente.
5: Ok. Evidentemente no hace daño si está en los alimentos, sino que podemos comer.
2: No. Una parte sí hace daño. Una parte sí hace daño. Así como pistas que dejamos pasar así por debajo.
5: Okay. Y bien la pregunta, ¿no?
2: Sí, claro, por supuesto. No hace daño, entonces yo respondo.
5: Uh-huh. Una parte sí.
2: Una parte sí, sí hace daño.
5: Es un elemento químico.
2: Es un elemento químico como todo el universo. Tiene elementos químicos.
5: Está bien, sí.
2: Conste bien, ¿no?
5: Sí, no, bueno. Con una generalidad que ya para qué quiero otra pista.
2: Oh, qué caray.
5: Okay. Ese elemento sí, lo encontramos en la tabla periódica.
2: Ese elemento, sí, por supuesto. Es más, dos elementos lo encontramos en
5: dos elementos.
2: En la tabla periódica.
5: Ahí lo voy a ver. Sí. Pero qué bueno, son buenas preguntas para buenas pistas.
2: Ahí está. Y es originario del continente americano. Okay. Ha sido un exitazo a nivel mundial. Pero se ha utilizado en ciencias, se ha utilizado para esto. ¿Quién lo fuera a decir? Hoy puedes navegar en internet en ciertos lugares difíciles. Gracias a esto, a esta característica de este objeto.
5: ¿Está bien?
2: Sí, sí, en una hora la respuesta de la trivia.
5: Ya, pero le damos.
2: Perfecto, y ustedes la pueden mandar por internet también, por el WhatsApp, 5580-255-889, y en X ya lo pusimos aquí en nuestra cuenta, en arroba, no, lo estamos por poner, la pregunta, en arroba, Iñaki Manero, 7:42.

0: Es muy de esos políticos antipáticos. Pues todos, ¿verdad? Habrá uno que sea empático.
1: No, sí, habrá algunos, sí hay algunos.
0: Ok.
1: Algunos.
0: Hay que apretarse el cinturón. Ay, es que es esa frase que te tiran siempre que ahí viene de la fregada.
1: Desde niño he oído esa frase.
0: Sí, sí, sí. O sea, no importa qué color sea el partido.
1: No importa.
0: De qué corriente se digan. Si estamos en la derecha, si estamos en el centro, si estamos en la izquierda, si estamos en el centro-derecha, centro-izquierda, ahora con todas estas combinaciones políticas que se pueden dar, no importa. Hay que apretarse el cinturón, ¿no? Ciudadanos y ciudadanas, hay que apretarse el cinturón. De lo que vamos a platicar es el claro ejemplo de apretarse el cinturón. Cuando tienes que dejar de comprar comida, o cuando tienes que dejar de comprar un medicamento, porque si no, no te alcanza para pagar el lugar en el que vives. Porque el costo de la vivienda está disparado y porque tu dinero, ahí es donde principalmente se está yendo. Isaac Castañeda, buenos días, Isaac.
2: ¿Qué tal, Alejandro? Muy buenos días a ti, a la audiencia. Así es, pues al menos 8 de cada 10 mexicanos se han visto obligados a sacrificar gastos en salud, alimentación y otro tipo de prioridades familiares para cubrir el costo de la vivienda en la que habitan. Así lo reporta la Encuesta Global de Vivienda 2026, Hogar a qué costo, realizada por la organización Hábitat para la Humanidad. Su directora ejecutiva en México, Lakmi Rodríguez, indicó que la cifra está por encima del promedio global, que se ubica en 75% y aplica viviendas rentadas o el pago de hipotecas por parte de las familias en México.
3: 8 de cada 10 personas que nos contestaron la encuesta nos compartieron que al menos han tenido que reducir un gasto en materia de alimentación o de salud durante el último año para poder pagar su vivienda actual.
2: Y la especialista agregó que el encarecimiento de la vivienda en México ha provocado que las personas utilicen sus ahorros para satisfacer esta necesidad o incluso busquen otros empleos para mejorar sus ingresos y pagar un espacio donde vivir. Explicó que este fenómeno se registra principalmente entre los sectores más vulnerables, aunque la situación se ha generalizado por el incremento en el costo de la vivienda, por ejemplo, en la Ciudad de México. Escuchemos lo que platicó.
3: ¿Qué es lo que están haciendo las familias para poder resolver esta problemática? Bueno, 36% nos compartió que han tenido que utilizar ahorros, que han tenido que utilizar fondos de emergencia, y un 34% de las personas entrevistadas nos comentó que ha tenido que asumir un trabajo adicional para poder cubrir los costos de vivienda.
0: Ojo, hablamos del costo de la vivienda. ¿Y en dónde queda el mantenimiento de la vivienda? Que son gastos aparte, y muy fuertes. Ahorita vamos a ese renglón. 8:15.
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6: Comadrita, compadrito, ¿cómo estamos? Muy buena mañana, vámonos con toda la información vial. Tome nota, nos encontramos.
5: Carga que avanza.
6: Esto sí, planean utilizar Avenida 20 Poniente de la calle 7 Norte a la calle 2 Norte.
5: Fluido.
6: Sobre Avenida 33 Poniente de la calle 17 Sur hasta Avenida 16 de Septiembre. Muy buena circulación en la calle Fresnos, si van de Boulevard Atlixco hasta Circuito Juan Pablo II. También con buena circulación la calle 15 Norte, de Avenida 80 Poniente hasta Boulevard Norte.
5: Clima.
6: Tenemos ya 15 grados en la temperatura. No le cambien, yo soy Oli. 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
4: Diez para las ocho, Panorama Informativo 88.9, información que sirve. Yo soy Alejandro Villalbazo en X, en TikTok, arroba Villalbazo 13, los mensajitos en el WhatsApp 5580-255-889. Apretarse el cinturón. Te lo tienes que apretar, te dicen los antipáticos políticos. Porque pues como nunca nos alcanza, como nos va de la fregada, como los sueldos no son suficientes. No, pues ya no hay dinero para comprar la comida que comprabas. Ya no hay dinero para comprar los medicamentos que tienes que comprar para cuidarte, para tu salud. Estaba buscando más o menos desde cuándo. Y encontré por ahí, ¿no?, que se hizo popular esta frase de apretarse el cinturón. No, hombre, estamos hablando de hace 100 años prácticamente, en la llamada Gran Depresión de los años 30 que afectó Estados Unidos y que le pegó al mundo.
5: Sí, pues apretarse el cinturón. Uh-huh. Y eso sí es una frase que empezó ahí, pero o sus variantes, ¿no? Hacerle otro hoyito al cinturón, uh-huh, que también es una clásica de los políticos en México. Sí. Pero es la de siempre.
4: La de siempre. Ahora, ya Isaac Castañeda nos estaba platicando, pues, detalles de cómo nos tenemos que ir apretando el cinturón para que te alcance para pagar donde vives. La renta, o si es propio, si pagas una hipoteca. Sí. Pero falta algo que es fundamental. El mantenimiento de esa vivienda.
5: Claro.
4: Porque tienes que meterle una lanita para tenerla funcionando.
5: Sí, sí, sí es tuya, sí. Porque todo con el tiempo se va gastando.
4: Sí, y si no es tuya...
5: Y a veces pues, si rentas.
4: Pues también ahí en la renta se va una lana de mantenimiento.
5: Porque luego los dueños, a lo mejor les oye, tengo una gotera y no te hacen caso, tú terminas arreglándolo y es algo que tienes que pagar.
4: Que de hecho, cuando se renta ya hay cosas que están muy determinadas, ¿no? ¿Qué te toca a ti si eres el inquilino y qué le toca al dueño?
5: Al dueño.
4: Del... Uh-huh. La propiedad.
5: Sí. Hay que ver si es algo que tú provocaste, entonces tú lo pagas. Pero si es algo que es ya una deficiencia por el tiempo y la falta de mantenimiento, eso le toca al dueño. Sí. Bueno, claro, se establece en el contrato, ¿no?
4: Pero bueno. O incluso de las reglas no escritas.
5: O en las reglas no escritas.
4: ¿Qué te toca y qué no te toca? Pero no, tampoco alcanza para el mantenimiento de la casa, Isaac Castañeda.
6: Así es, Alejandro, y en medio de esta pérdida de poder adquisitivo de las familias, de las personas, esta encuesta Hogar a qué costo también arroja que el 40% de las personas admitió que sus viviendas se encuentran en mal estado, por ejemplo, con problemas de humedad y otras situaciones que podrían poner hasta en riesgo su salud. Así lo indicó Luis Armenta, director de operaciones de esta organización que realizó el estudio Hábitat para la Humanidad. Detalló que al menos el 60% de las viviendas en México se construyen mediante procesos de autoproducción progresiva. ¿Qué quiere decir esto? Sin un financiamiento formal, sin asesoría profesional y bajo el criterio únicamente de las personas que las habitan o las personas que son las propietarias.
7: Prácticamente el 40% de las personas nos dicen que sus viviendas reportan humedad, moho u otras condiciones en su vivienda poco saludables, es decir, condiciones que pueden poner en riesgo su salud. En el promedio global, esta pregunta sobre la situación de la vivienda era el 23%, en el caso de México es el 37%.
6: Y además hasta 8 millones de viviendas en México tienen algún tipo de rezago, Alejandro, con materiales en mal estado, condiciones de hacinamiento o falta de acceso a servicios básicos, mientras que solo el 38% de los encuestados considera que las políticas públicas que se están realizando, que se están implementando en materia de vivienda por parte de las autoridades son efectivas. Así lo dijo Luis Armenta, director de operaciones de esta institución.
7: Solo el 38% de los encuestados opina que las políticas de vivienda son efectivas para abordar esta problemática. Si bien la problemática es muy grande y hay diferentes esfuerzos públicos que conocemos muy bien, el 38% de la población dice que es efectivo.
6: El panorama, Alejandro.
4: Bien, gracias, Isaac Castañeda. Vaya panorama que tenemos para poder pagar donde vivimos. Ay, por cierto. Les voy a lanzar una alarma vecinal.
5: Uy.
4: No sé si ya la habían escuchado. Pero, viene un nuevo impuesto. Por desperdicio urbano. ¿Qué significa eso? Que el gobierno nos va a cobrar, te va a cobrar, si es que tienes un terreno baldío y que está baldío.
5: Sí.
4: Ahí te va, todavía no, espérame, la lista sigue.
5: No, pues ya me estoy calentando.
4: O por tener un predio construido, deshabitado o sin uso. O por tener una construcción menos valiosa que lo que vale el terreno. Ya saben que de pronto son 100 metros cuadrados de terreno por 20 metros cuadrados de construcción. ¿Cuánto vale el metro cuadrado en terreno? ¿Cuánto vale el metro cuadrado en construcción? Ah, pues si tu construcción es menos valiosa que lo que vale el terreno, va a impuesto.
5: ¿Qué les importa?
4: Por tener una construcción vieja. Basta con que el gobierno vea que la casa que tienes o el local que tienes tiene una fachada de mala facha, te van a cobrar un impuesto por desperdicio urbano. Te van a cobrar bajo el valor comercial del inmueble a partir del 1% de impuesto.
5: Ah, pues vaya, la propiedad privada, ¿no?
4: Ok. Si no te prendió la alarma vecinal esto que te dije, a ver si te suena esto. Venta forzada de tu bien inmueble en subasta pública. El gobierno andará cazando predios y te notificará según su criterio que estás subutilizando un terreno o un predio y que tienes que construir, y para eso tienes un plazo de entre 2 y 4 años. Si no lo haces, van por tu terreno. Y te van a obligar a venderlo en algo llamado venta forzada en subasta pública. Y para quien sí utiliza el predio, el gobierno tiene otra. Recuperar predios subutilizados. ¡Chin! Quédense, les sigo platicando.
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8: Muy buena mañana, vámonos con más.
3: Fluido.
8: Tome nota, si nos encontramos la calle 34 Poniente, de la calle 21 Norte hasta Boulevard Norte. También con buena circulación, Avenida 33 Poniente, de la calle 17 Sur hasta Avenida 16 de Septiembre. Avenida 68 Poniente sin problemas, de la calle 15 Norte a la calle 7 Norte. La calle Fresnos también con buen avance de Boulevard Atlixco hasta Circuito Juan Pablo II.
3: Clima.
8: Oigan, ya tenemos 15 grados en la temperatura. No le vayan a cambiar. 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
5: 8 en punto, Panorama Informativo 88.9. Información que sirve. Yo soy Alejandro Villalbazo en X, en TikTok, arroba Villalbazo 13. Ese martes 6 de octubre, Iñaki Manero, ¿cómo estás, Iñaki?
6: ¿Cómo estás, Alex Villalbazo, Alex Cervantes, amigos de la República Mexicana, de todas partes, por iHeartRadio? Ya estamos a mitad del camino en Panorama.
5: Los mensajitos son en el WhatsApp 5582558 89. ¿Qué tal lo que les estaba platicando?
6: No, a mí me dejaste así.
5: Y todavía falta.
6: Concertado.
5: A ver, para ustedes que nos están sintonizando en este momento, 8 de la mañana, a partir de este momento. Estaba platicando ahorita antes de irnos al corte sobre un plan que tiene el gobierno para cobrarte nuevos impuestos. Se llama Programa de Ordenación de la Zona Metropolitana del Valle de México. Ese programa lo elaboraron gobierno federal y gobiernos estatales. Gobierno federal a través de la Secretaría de Desarrollo Agrario, Territorial y Urbano, la famosa SEDATU, con los gobiernos de la Ciudad de México, Estado de México, Hidalgo y Morelos. Ese programa se está discutiendo en audiencias, foros, conversatorios. La discusión empezó el 24 de septiembre y va a alargarse hasta el 22 de noviembre. Para que ahí se dé la lluvia de ideotas, de lo que ya incluso se publicó como convocatoria en la Gaceta. O sea, en la Gaceta publicaron este programa para llamar a estas, digamos, consulta pública. Y entonces andan discutiendo cómo nos van a cobrar nuevos impuestos por tu casa, por tu local, por lo que llaman desperdicio urbano. Y lo que han llamado desperdicio urbano es que tú tengas un terreno baldío, que esté baldío, y el gobierno va a decir, por tenerlo baldío, me pagas un impuesto. O por tener un predio construido, pero que esté deshabitado o que no lo des uso, te va a cobrar un impuesto. O por tener una construcción menos valiosa que lo que el propio terreno, te va a cobrar un impuesto. O si el gobierno ve que tu casa o tu local tiene una fachada de mala facha, te va a cobrar un nuevo impuesto. Si esto que te digo, te decía hace ratito, no te prende como una alarma vecinal, ahí te va, porque todavía falta. Venta forzada de tu bien inmueble en subasta pública. El gobierno andará cazando predios y te notificará según su criterio que tú estás subutilizando el terreno y que para sacarle el mejor provecho tienes que construir. Y para eso te va a dar un plazo de entre 2 y 4 años. Y si no construyes, venta forzada en subasta pública. Y si tú sí utilizas el predio, el gobierno entonces va a querer recuperar lo que ellos consideran predios subutilizados. Y ahí les va nietos y abuelitos sobre todo. Porque eso podría abrir la puerta para que el gobierno vaya por la casa de 3 recámaras donde ya solo viven los viejitos de la familia. Pues sí, porque eso puede ser un predio subutilizado. A ver, si ya nada más vive la abuelita en una casa de 3 recámaras, pues ya le queda grande la casa a la señora.
6: Como muchas casas en la República Mexicana. Toda una vuelta aquí en Las Lomas, donde ya todos los hijos fueron a vivir a Santa Fe y de otros lados, nada más quedan los viejitos. En un caso, no. Que pues, también ahí los van a
5: subutilizado.
6: Ay, no mames, ni su mamá también a tomar el café.
5: Y si después de que todo esto que les acabo de decir me responden a la chingada, mejor vendo, entonces el gobierno te va a decir, ok, nada más que ahora para que vendas, yo te voy a poner un tope máximo de venta. Dependiendo la colonia, te voy a decir cuánto es lo más caro que puedes vender.
6: Ah, también eso nos van a decir.
5: Sí. Y no podrás poner un peso más, ¿eh? Esta alarma vecinal, para que le pongamos ojo, se prende bajo la ideota llamada Programa de Ordenación de la Zona Metropolitana del Valle de México. Y va sobre terrenos y viviendas y locales en Ciudad de México, Estado de México, Morelos e Hidalgo por el momento. Ahí se los paso al costo.
6: A ver, si yo tengo un terreno.
5: Ajá.
6: Y en ese terreno quiero hacer una casa chiquita con un jardinzote. ¿También me pueden aturar por eso?
5: Claro, porque te van a cobrar un impuesto porque la construcción vale menos que el propio terreno.
6: Ajá.
5: Ese es uno de los supuestos.
6: Aunque tenga su pastito y su arbolito y su...
5: Pero el terreno vale más que la construcción. Y ellos quieren que valga por lo menos igual la construcción que el terreno, porque si no, está subutilizado ese terreno. Es un terrenazo para tu construccioncita.
6: Bueno, me queda claro que van de acuerdo con el manual.
5: Sí.
6: El manual del fascismo.
5: Pues, ahí está marcado.
6: Ahí está.
5: Ahí está marcado. Son las 8:07. Tráfico, clima de volada cada 15 minutos. Mónica Villalobos.
7: Alejandro, gracias. Por un accidente de tren y tráiler, servicios de emergencia trabajan en Avenida Ferrocarril y Vía Morelos, así como en Avenida Emiliano Zapata, municipio de Ecatepec, Estado de México. En unos minutos, más información.
6: Muchas gracias, Moni. Vámonos al panorama. El panorama nacional, el secretario de Seguridad y Protección Ciudadana, Omar García Harfuch, informó esta mañana que fue detenido en Zapopan Iván N., alias El Tanque, señalado por el Departamento del Tesoro de los Estados Unidos como parte del círculo cercano de Nemesio Ceguera, El Mencho. Se le señala por su presunta participación en el ataque contra un helicóptero del ejército mexicano en Jalisco en 2015, en el que murieron integrantes del ejército y de la Policía Federal. La Fiscalía de Veracruz detuvo en Coatzacoalcos a 5 personas presuntamente relacionadas con el homicidio de Guillermo Pamuse Yep, coordinador general del partido político PAS. Entre los detenidos se encuentran Sujei del Carmen N., quien presuntamente accionó un arma de fuego en contra de Pamuse Yep, mientras que las demás personas detenidas, Cleverly Hines N., Carla Itzel N., Juan Carlos N. y Jorge Alberto N., participaron en el homicidio de diversas formas, por lo que a todos se les dictó la medida cautelar de prisión preventiva oficiosa. En Tijuana, Baja California, autoridades detuvieron a un joven de 15 años que sin mediar palabra disparó en contra de un hombre originario de Durango, quien se encontraba acompañado de un amigo en calles de la colonia Santa Rosa. Al menor de edad se le aseguraron una pistola y un rifle abastecidos, mientras que la víctima de 51 años se reporta grave. Hasta el momento se desconoce la causa de la agresión. Vámonos a los deportes. Alex Cervantes.
8: Muchas gracias, Iñaki. Amigos, continuamos con más información. La selección mexicana de fútbol femenil mayor inició concentración para el par de partidos de preparación contra Jamaica, 9 y 13 de octubre, en Aguascalientes y Querétaro. Ahora vámonos rápidamente con información de la pelota. El reporte de las series divisionales del béisbol de las Grandes Ligas con Memo García.
9: Las Medias Blancas de Chicago y los Rays de Tampa Bay se colocaron a un triunfo de avanzar a las series de campeonato de la Liga Americana tras ganar sus juegos de este lunes. Chicago vino de atrás y en la sexta entrada, con doblete de Braden Montgomery y sencillo de Chase Mydrott, anotaron dos carreras para ganar 4-3 a Cleveland. Tampa Bay aprovechó cuatro errores a la defensiva de los Yankees de Nueva York y con un rally de cuatro carreras en la parte baja de la quinta entrada, los vencieron 5-2. Jonathan Aranda batió de 5-2. Este martes se reanudan las series divisionales en la Liga Nacional, de Milwaukee frente a San Diego y Atlanta en contra de Los Ángeles. Para CIR Deportes, Memo García.
8: Hasta aquí la información deportiva. Muchas gracias.
6: Gracias, Alex. Alex Villalbazo, Alex Cervantes, Iñaki Manero en Panorama Informativo en 88.9 Noticias. Información que sirve hoy por iHeartRadio. Moni Villalobos, cuéntanos qué pasa allá afuera. 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
7: Hola, Iñaki, gracias. Por una volcadura de tractocamión, hay reducción de carriles en la autopista México-Puebla, a la altura del kilómetro 32, con dirección a Puebla. En unos minutos, más información.
10: Yo no me llamo Javier.
5: Él sí se llama Javier, Javier Tejado, donde comentario político. Buenos días, Javier.
11: Buenos días, queridísimo Alejandro, auditorio. Pues la semana pasada hubo un incidente complicado, complejo, donde un par de estudiantes en Coahuila mataron a una profesora con machetes y creo que algunos tipos de bombas molotov. A raíz de eso, el gobierno federal anunció la semana pasada, por conducto del secretario de Seguridad Federal, que se empezarían a hacer una regulación, un intento de regulación de las plataformas y de las redes sociales. Ayer la presidenta en su mañanera dijo que esa regulación estaría lista este jueves y que se haría con o sin el aval de las plataformas sociales, de las redes sociales. ¿Qué decir al respecto? Primero, se me hace que tener en menos de una semana una regulación lista para redes sociales, se me hace que es muy poco tiempo, salvo, claro, que tuviera algo trabajado tiempo atrás, lo que no sabemos, ¿no? Segundo, al ser un decreto presidencial, lo que sería por venir, pues ni siquiera en la discusión pública en el Congreso, no hay forma de debatir el tema, lo que no es bueno. Y será muy interesante, sobre todo, ver qué dicen esas plataformas sociales. En México, la mayoría de esas plataformas, por ejemplo, X, Facebook, Twitter, ni siquiera tienen oficinas. Entonces vamos a ver cómo se les regula. Si les ha logrado cobrar algunas plataformas impuestos en México, pero por lo general eso es porque detienes el pago de los que le pagan con tarjetas de crédito en México. Pero regular las plataformas, vamos a ver cuál es el mecanismo, vamos a ver si estas aceptan esa regulación que va a decir que es extraterritorial, y sobre todo, creo que hay que ver qué tiene esta regulación. Siempre en los países del mundo hay muchos incentivos para regular cualquier contenido que no le gusta al gobierno. Estoy de acuerdo que si solo, y repito, solo es para regular violencia o que no hay, digamos, eventos que llamen a cometer violencia, está bien. Pero habrá que revisar con mucho detalle qué tiene sus lineamientos y que no sea un mecanismo para censura o para evitar se hable de temas que incomodan al gobierno, Alejandro.
5: Además, las propias plataformas, Javier, ya manejan en sus términos y condiciones, si lo podemos poner así, políticas para el respeto de lo que ellos llaman normas de su comunidad. Y cada una de las plataformas va justamente buscando contenido que para sus normas no es el adecuado y lo baja, ¿eh? O sea, lo que pasa es que otra vez, Javier, pienso, es echarle la culpa a alguien más de lo que no se puede solucionar. Y en este caso, como no podemos solucionar la violencia en el país, pues entonces volteamos y decimos, es que las plataformas tienen la culpa porque estos dos locos dijeron que se habían inspirado en algo, ¿no? Que además ni de plataforma es un hecho real que, ¿no? Dijeron ellos, inspirados en algo que ocurrió en Estados Unidos, Javier.
11: Completamente de acuerdo, siempre el gobierno tiene la tendencia, o los gobiernos, a culpar a alguien más en lugar de admitir culpas. Y no solamente tienen las plataformas esas políticas internas de bajar mensajes de odio, de violencia, de discriminación, también los restos de los usuarios puedes taguear esos mensajes para hacerles un llamado que los bajen. Y funciona bastante bien esa parte del tagueo, digamos, público. Entonces, pues sí, habrá que ver qué sucede este jueves y con mucho gusto lo comentamos.
5: Lo comentamos entonces, Javier, gracias. 8:15, Javier Tejado, donde con su comentario político.

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2: Muy buen camino, comadrita, compadrito. Vámonos con toda la información vial. Tomen nota, nos vamos a encontrar
1: accidente.
2: Un accidente en la calle 39 Poniente, a la altura de avenida 16 de septiembre.
1: Lento.
2: Sobre avenida 31 Oriente, de la calle 20 Sur a Boulevard 14 Sur. Carga sobre avenida 14 Oriente, de la calle 14 Norte a Boulevard 5 de Mayo. La calle 49 Poniente lleva carga de la calle 5 Sur hasta avenida 11 Sur. También se retrasan sobre Boulevard Atlixco, de avenida 21 Poniente hasta la diagonal Benito Juárez.
1: Clima.
2: 17 grados ya nos marca el termómetro, no le cambien. 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

0: 8:20, panorama informativo 88.9, información que sirve. Yo soy Alejandro Villalbazo, en X, en TikTok, arroba Villalbazo 13. Sobre advertencia no hay engaño. Campesinos en Guerrero lo advirtieron en agosto. Si continúa la sequía en 2 meses, el precio del maíz se va a disparar. Lo advirtieron en agosto, septiembre, octubre. Han pasado 2 meses. El precio del maíz ya se disparó. Adriana Covarrubias, desde el bello y devastado puerto de Acapulco. Buenos días, Adriana.
1: ¿Qué tal, Alejandro? Buenos días. Buenos días al auditorio. Te comento que debido a la escasez de maíz en Guerrero, ha provocado un incremento de hasta un 30% el costo del grano, ya que los industriales de la masa y la tortilla se ven obligados a comprarlo en estados como Sinaloa, Michoacán, Jalisco y el Bajío, donde la tonelada alcanza precios de 9,000 hasta 10,000 pesos frente a los 7,000 pesos habituales. Arcadio Castro Santos, dirigente del sector, informó que pese al aumento de los costos, harán un esfuerzo para no trasladarlo al precio de la tortilla, para no incrementarlo, aunque algunas tortillerías, principalmente la zona Diamante de Acapulco, ya lo están vendiendo en 32 pesos el kilo. El sector está buscando un subsidio con el gobierno del estado nuevamente para poder estabilizar el precio y no subir más el costo. Escuchemos lo que nos dice el empresario industrial de la masa y la tortilla.
2: En eso, primero vamos a dialogar, ya posteriormente daremos a conocer, pero en este momento yo siento que debe haber una tranquilidad en el consumidor. Se prevé que los avances ya van caminando con el gobierno del estado, quienes pues confiamos que siempre la gobernadora Evelyn Salgado Pineda siempre apoya al sector de la masa y la tortilla para que no se incrementen los precios de la tortilla.
1: Mencionó que en Guerrero pues no se dio suficiente producción de maíz por la falta de lluvias y eso lo está llevando pues a comprar a otros estados. La producción de maíz en Guerrero se redujo hasta en un 60%. Escuchemos.
2: Menos un 60%. Un 60% se redujo en producción. Estamos comprando maíz del estado de Sinaloa, de Jalisco, de Michoacán. Y pues sí está caro el maíz, reconocemos que algunos compañeros se están quejando por los altos costos del precio del maíz, no nada más del maíz, del gas, de la energía eléctrica, del papel para envoltura de la tortilla, pero sin embargo estamos también nosotros colaborando porque en estabilizar el precio.
1: Antes del subsidio, ellos tenían, que tenían con el gobierno del estado, compraban el maíz de 6,000 a 7,000 pesos, pero ahora pues ya les está saliendo muy caro comprar el maíz porque lo compran fuera de Guerrero y ahora pues el costo es de 9,000 hasta 10,000 pesos. El empresario del sector de la masa y la tortilla anunció que van a reunirse con el secretario de Agricultura en el estado, Alejandro Cepeda, para acordar qué estrategia pues van a implementar para poder comprar el maíz más barato. Que ellos compren, el gobierno del estado que compre el maíz en estados de Sinaloa y pues se los venda a ellos como anteriormente se los vendía, entre 6,000 a 7,000 pesos. Escuchemos.
2: Que Alimentación para el Bienestar tiene almacenado como 30,000 toneladas aquí en Guerrero y son las que vamos a tratar de comprarles directamente para que podamos seguir sosteniendo el precio de la tortilla, es estabilizar el precio de la tortilla para este año.
1: Arcadio Castro dijo que en este momento debe de haber una tranquilidad en el consumidor de que no habrá un incremento al kilogramo de tortilla en el estado, pero pues están insistiendo con el gobierno del estado en que los apoye a ellos y compren el maíz y pues ya se los venda más barato a los industriales. Escuchemos.
2: Vamos a aguantar. Yo creo que estamos en plática con el gobierno del estado, como le vuelvo a comentar. Ojalá tengamos un buen resultado en esta semana o la próxima, donde podamos tener abasto de maíz para que le bajemos el costo a la tonelada de maíz.
1: Y pues confío que en esa semana obtengan resultados del abasto del maíz para que el precio ayude a estabilizar este insumo de la canasta básica. En Guerrero el precio del kilo de tortilla pues está entre 28 hasta 32 pesos el kilo. Es el reporte.
0: Las cosas no van bien, Adriana, no solamente es el maíz. Hablamos de frijol, jitomate, leche, queso. Por lo menos fue la advertencia que hicieron campesinos y ganaderos en agosto, que se acercaron allá con la Virgen de la María de María de la Asunción en la Catedral de Chilpancingo. Y fueron a pedirle a la Virgen agua, porque como no ha llovido como en otros años, entonces en el ritual que hace la gente del campo, fueron a pedirle agua a la Virgen. Y no ha llovido como otros años. Y entonces dicen agricultores y campesinos, maíz, frijol, jitomate, leche, va a haber problemas. Lo advirtieron en agosto. Y decía yo, dieron de plazo 2 meses como para que se vieran esas consecuencias. Y por lo menos en el tema del maíz ya se vio. Te pregunto, Adriana, a ti ahí en la economía local, ¿cómo ves frijol, jitomate y leche, por ejemplo?
1: Incluso te informo, que los mismos restauranteros también están viendo la situación muy crítica. Crítica en cuanto a que se está incrementando mucho los insumos, para ellos se ha incrementado hasta más del 10-15% los productos que ellos compran, como el jitomate, la cebolla, el aguacate, todo lo que ocupan ellos precisamente para llevar a cabo sus platillos. Señalan ellos que no han podido incluso poder incrementar el precio del menú porque ellos ya tienen un menú establecido. Sin embargo, pues ahorita en esos meses bajos de afluencia turística también se están viendo muy, muy...
0: muy complicada la situación. Y sí, el tema es cuánto tiempo van a aguantar con esa presión en los precios. Ahí está el secreto. Son las 8:25. Gracias, Adrián.
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4: Muy buen camino, comadre, compadre, vámonos con toda la información vial, tome nota.
3: Lento.
4: Así nos encontramos, avenida 31 Oriente de la calle 20 Sur a Boulevard 14 Sur, avenida 14 Oriente también con carga de la calle 14 Norte a Boulevard 5 de Mayo. Vamos a encontrar carga sobre la calle 49 Poniente, de la calle 5 Sur hasta avenida 11 Sur, Boulevard Carlos Camacho Espíritu con carga de la calle 20 de Noviembre hasta avenida 11 Sur, Boulevard Atlixco con carga de avenida 21 Poniente hasta la diagonal Benito Juárez.
3: Clima.
4: 17 grados ya nos marca el termómetro. No le cambien, yo soy Oli. 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
3: WhatsApp que ustedes nos escriben para compartir un montón de cosas. Como en el asunto de los impuestos que les decía ahorita. Manuel Correa de Querétaro dice: oye, esos impuestos que quieren cobrar a la vivienda, al terreno, a lo construido, nos dice Manuel, pues parece cobro de derecho de piso. Bajo el título de desperdicio urbano. Ricardo Álamos dice: definitivamente por ese fue el incremento a la clave catastral, que ese es otro de los puntos que contiene ese programa de reordenamiento, Ricardo. El cobrarte ahora el predial de acuerdo con el valor comercial y no el valor catastral de tu predio.
4: Hacerlo
3: lo más cercano posible. Ese es otro boleto, ¿eh? Sí está incluido en ese plan de reordenamiento, pero ese es otro de los boletos. Karina dice: me suena un impuesto con coerción. No, pues. ¿Cuál no?
4: Híjole.
3: ¿Cuál no, Karina?
4: Por eso se llaman impuestos.

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1: Y Río Neva, Alcaldía Cuauhtémoc, debido a plantón por manifestantes. Usen de alternativas James Sullivan, Rivera de San Cosme y Avenida Paseo de la Reforma. En unos minutos más información.
2: Muchas gracias, Moni. Volcadura, choques, postes caídos, surtido rico. Mi amigo René Ponce, muy buenos días.
3: Así es, mi amigo Iñaki, pues una mañana pasada por agua, muy accidentada, y esto en, no solo en la Ciudad de México, prácticamente en todo el Valle de México. Esta mañana se registra la volcadura de un camión tipo Torton, carriles laterales de la autopista México-Toluca, a la altura del kilómetro 23 en dirección a esta capital, es pasando exactamente la caseta en dirección a Santa Fe. Al parecer el chofer pierde el control y queda sobre lo que es la cuneta de esta zona. Transportaba varias toneladas de chiles que han quedado sobre esta misma cuneta. Afortunadamente no quedaron regados, quedaron todos pues dentro de sus costales. Solo se encuentra abierto un carril, hay que tomar previsiones. Por otra parte, se registró un choque múltiple en el kilómetro 32. Esto es el circuito exterior mexiquense, es la zona de Catepec, Estado de México, en dirección a la zona de las Américas. Involucró a 7 vehículos, 2 tráileres, 2 camiones de carga, 2 autos y también un autobús de pasajeros. Bomberos y paramédicos rescataron al chofer de un tráiler que salvó la vida luego de que quedó prensado entre un autobús de pasajeros que lo impacta primero y la cabina que queda atorada contra la caja de otro tráiler. La circulación se encuentra cerrada en el punto, ya que se trabaja en el retiro de las unidades involucradas. El resto de los choferes y pasajeros resultaron afortunadamente con golpes que no ameritaron su traslado a un hospital. Y finalmente también se reporta lo que son postes caídos, y es que alrededor de las 5 de la mañana un tráiler que circulaba sobre carriles laterales del circuito interior Río Consulado, esto es a la altura del eje 2 Norte, Colonia Tlampa, en Cuauhtémoc, iba circulando por ahí en dirección a Insurgentes, golpea dos postes y los derriba. Los cables de energía y telefonía quedaron sobre la banqueta, que aun cuando no está afectando la circulación vehicular, sí obliga a los peatones a descender a lo que es el río vehicular, y bueno, esto los pone en peligro. Es el panorama, Iñaki.
2: Y les digo, sigue lloviendo en varios puntos de la ciudad, está mojado el pavimento, tengan mucha precaución. Muchas gracias, mi amigo René Ponce, con esto que ha estado sucediendo en las primeras horas de este martes. Las primeras horas muy activas de este martes. Piden sancionar a empresas que dan el servicio de taxi de aplicación digital y ofertan la modalidad en motocicleta. Martín Beltrán, desde Guadalajara. Martín, buenos días.
4: Iñaki, buenos días. Efectivamente, la diputada local Valeria Ávila Gutiérrez propuso que las empresas que dan el servicio de taxi de aplicación digital y ofertan la modalidad en motocicleta sean sancionadas con la cancelación del registro estatal por no acatar la disposición vigente. Escuchemos.
5: No estamos ante un riesgo desconocido, sino ante un riesgo identificado, documentado y tolerado. Cuando una empresa decide operar con mecanismos no regulados ni autorizados, traslada a las personas usuarias y particularmente a las mujeres un peligro que el Estado tiene la obligación de prevenir.
4: Dijo que las autoridades estatales deben iniciar procedimientos contra las empresas de redes de transporte que hayan reincidido en estas infracciones. Este es el panorama.
2: Muchas gracias, Martín. Martín Beltrán desde Guadalajara, Jalisco. Allá nos hace el favor de escuchar a través de iHeartRadio. Y mucha atención porque hay más alertas sanitarias por medicamentos, uno de ellos muy conocido. ¿De qué se trata, Moni Barrera?
6: La Comisión Federal para la Protección contra Riesgos Sanitarios informa sobre la adulteración del producto Aderogil Retinol Ácido Ascórbico Ergocalciferol, solución oral que funciona como tratamiento de gripe. A través de un comunicado, Cofepris informó que si se identifica Aderogil con números de lote CMXA-036 y CMXA-037, no adquirirlo ni utilizarlo. Esta alerta sanitaria se emite con información proporcionada por Sanofi Aventis de México, titular del registro sanitario, quien indicó que algunos lotes presentan diversas anomalías. En 88.9 Noticias, Mónica Barrera.
2: Una amenaza de bomba causó movilización policial en una escuela. Vámonos a Cuernavaca, Pablo Rubén Villalobos. Buenos días, Pablo.
7: Pues mira que está dando mucho de qué hablar esta preparatoria número 2, mi estimado Iñaki. Primero, un grupo de 4 jóvenes son atacados, 2 pierden la vida en el lugar, uno está gravemente lesionado y uno más huye de los asesinos. Los 2 estudiantes asesinados son de la preparatoria 2 de Altavista. Cabe señalar que esa escuela está en una de las colonias de mayor incidencia delictiva, acá de Cuernavaca. A los 3 días de los lamentables hechos, fue colocado un presunto narcomensaje que señala nombres y apellidos de los supuestos autores materiales de este crimen y hubo movilización policíaca. 5 días después, un presunto mensaje que amenaza con hacer estallar artefactos explosivos y atentar contra la vida de estudiantes. El pánico se apoderó del plantel y tuvo que ser desalojado. Ya retomaron sus actividades.

0: fiscal Fernando Blumenthal aseguró que no se quedará abierta ninguna línea de investigación y que se dará con él o los responsables de estos lamentables acontecimientos. Es el panorama que en Cuernavaca. Iñaki, buenos días.
1: Te agradezco mucho, Pablo Rubén Villalobos, en Cuernavaca, Morelos. Y hablando de escuelas y maestros, la sección 22 del Sindicato Nacional de Trabajadores de la Educación inició hoy lunes, ayer lunes, un paro de 72 horas en el Zócalo de la ciudad de Oaxaca. Desde allá, Giselle Melchor. Giselle, muy buenos días.
2: ¿Qué tal? Muy buenos días. Te comparto que la sección 22 de la CENTE instaló un plantón y decenas de casas de campaña en el Zócalo y en el corredor del Palacio de Gobierno de Oaxaca. Eso como parte de un paro de 72 horas que también implicó una marcha y bloqueos en distintos puntos de la capital oaxaqueña. Esto para exigir la contratación de alrededor de 1.800 trabajadores, además del pago de adeudos, recategorizaciones y claves administrativas. La movilización partió de las inmediaciones del antiguo IEPO y avanzó hacia el Zócalo capitalino, donde cerca de 2.000 trabajadores continúan instalados en plantón. La secretaria general demandó al IEPO y a las autoridades educativas esclarecer las presuntas irregularidades en la asignación del personal, al señalar también que existen trabajadores que cobran sin desempeñar funciones docentes, esto luego de una lista de aviadores, son decenas de personas, principalmente del Istmo de Tehuantepec, mientras dijo hay escuelas indígenas que enfrentan la falta de maestros. El sindicato sostiene que su diagnóstico realizado en 24 jefaturas de sector y 193 zonas escolares identifica vacantes en educación inicial, preescolar y primaria, así como puestos directivos y administrativos. También reclama retrasos salariales para alrededor de 30 trabajadores con claves adicionales. Estas son las principales demandas. También se encuentra el reconocimiento institucional y administrativo de la Dirección General de Educación de los Pueblos Originarios. Acá es la información.
1: Gracias, Giselle Melchor, desde la bella y verde Antequera, Oaxaca, donde nos escuchas por iHeart Radio. El comentario deportivo con Toño de Valdés. Hola, Toño, buenos días.
3: ¿Qué tal, amigos de Panorama? Un placer saludarles. Los Halcones de Atlanta consiguieron una contundente victoria con una actuación ofensiva espectacular. Anotaron 45 puntos para acabar con la defensiva de los Santos de Nueva Orleans. 45-24, el resultado de este juego. Michael Penix Jr., el quarterback de Atlanta, tiró pases para 223 yardas, un envío de anotación. Bijan Robinson, que está hecho verdaderamente un fenómeno en el ataque terrestre, sumó 145 yardas por esa vía, anotó en par de ocasiones, y además el otro Robinson, el otro corredor, Brian Robinson Jr., aportó otras 62 yardas y además 3 touchdowns terrestres. Con esta ofensiva, sobre todo este ataque terrestre, Atlanta levanta la mano en la división sur de la Conferencia Nacional. Es muy temprano todavía en la campaña como para pensar quién se va a quedar con esa división, pero ya son par de victorias para los Halcones, sobre todo mostrando una cara ofensiva muy buena. 2 ganados, 2 perdidos para Atlanta desde que apareció ya Michael Penix Jr. como el quarterback titular. El equipo se ve más asentado, más sólido, y en el ataque terrestre, bueno, está arrasando con los rivales. En el caso de Nueva Orleans, se esperaba pues un mejor inicio, 1 ganado, 3 perdidos. La verdad es que los Santos no han respondido defensivamente hablando. En el ataque lo han hecho bien con Taylor Shock en los controles, pero defensivamente hablando les está costando mucho, y este arranque de 1-3 les ha complicado el primer mes de temporada. Un saludo para todos ustedes, amigos de Panorama.
1: Gracias, Toño. Alex Villalbazo, Alex Cervantes, Iñaki Manero en Panorama Informativo en 88.9 Noticias y por iHeartRadio. Moni Villalobos, cuéntanos qué pasa allá afuera, por dónde sí, por dónde no.
4: Hola, Iñaki, gracias. Les recuerdo que el Zócalo de la Ciudad de México es peatonal, incluyendo las calles 5 de Febrero, Avenida 20 de Noviembre y Pino Suárez, entre Venustiano Carranza y el Circuito del Zócalo. Usa como alternativas Izasaga, el Eje 1 Oriente, Paso de la Reforma y el Eje 1 Norte. En unos minutos, más información.
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1: Vámonos, Alex, y platicamos hace una hora o hace 2 horas, depende a qué hora amablemente nos has estado escuchando. Hay algo que puedes encontrar en, digamos, tu ensalada o en el plato de tu filete que tiene que ver con que puedas navegar en internet, enviar mensajes, revisar tus redes, etcétera, en lugares un poco difíciles. ¿De qué estás pues, hablando? ¿Qué es? ¿De qué se trata?
6: Como que tengo una idea, pero prefiero escuchar.
1: ¿Prefieres escuchar?
6: Sí.
1: 2013 Boeing, no los de los jugos, sino los de los aviones, uh-huh, hicieron un experimento. Okay. Hicieron un experimento para probar el Wi-Fi en los aviones, uh-huh, la señal de Wi-Fi. ¿Qué tiene que ver esto con las ensaladas? Bueno, en lugar de personas, pues las personas se aburren, les da ganas de hacer pipí, se mueven, que tenía que estar muchas horas, incluso hasta días, dentro de este experimento. ¿Qué utilizaron? Bolsas llenas de papas. La cara que pusiste, así, ¿qué chingados tiene que ver las papas?
6: No, esto, entonces creo, ¿no?, que sí, no andaba yo tan perdido.
1: No andabas tan perdido. ¿Qué pasa con la papa? La papa, igual que el ser humano, está hecha 90% de agua. Tiene una composición de agua. Entonces estas bolsas de papas las ponían en los asientos de un avión ya viejo, en vuelo, para probar la penetración del Wi-Fi en distintos puntos del avión. Y entonces poder hacer más equitativa la distribución del Wi-Fi en el avión. Entonces, por eso hay veces en que en aviones hay gente que no le llega bien el Wi-Fi, ¿no? Que está escribiendo su laptop. Es que no me llega el Wi-Fi, señorita. Y a la persona de enfrente sí, ¿no? Pero con el tema de las papas se dieron cuenta a dónde llegaba y a dónde no llegaba bien la distribución y la absorción de las ondas del Wi-Fi.
6: Ah, no, entonces me perdí.
1: ¿Por qué? ¿Qué pensabas?
6: Porque yo pensaba en la sal.
1: ¿La sal?
6: La sal yodatada.
1: Ya. Yeah.
6: El yodo, que dicen que también ayuda, ¿no?
1: El tema de...
6: De la conducción.
1: ¿De la conducción?
6: Sí,
1: la sal desde luego también es un buen conductor, uh-huh, sobre todo el agua de mar, uh-huh, es buen conductor también de electricidad. En este caso es la papa y el contenido de agua, que es muy similar al contenido de agua que tenemos nosotros.
6: Ok.
1: En lugar de contratar a gente que hay que pagarla, pusieron las bolsas de papas bien sentaditas, bien seriecitas, ¿no?, uh-huh, en los asientos durante varios días donde hicieron el experimento. Y por eso, por ejemplo, la Boeing empezó a tener más éxito en la distribución del Wi-Fi, evitando que los clientes se pasaran a molestar.
6: Es sorprendente. ¿A quién se le ocurre?
1: Pues a un científico.
6: Claro. ¿Sí? A una mente brillante.
1: Que dijo, a ver, pues la papa.
6: Cuarto
1: la papa
6: para las 8, ahorita nos sigues platicando.
1: Sí, señor, cómo no.
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9: Muy buen camino, comadre, compadre. Vámonos con toda la información vial. Tome nota.
8: Lento.
9: Así nos encontramos. Avenida 31 Oriente de la calle 20 Sur a Boulevard 14 Sur. Avenida 14 Oriente también con carga de la calle 14 Norte a Boulevard 5 de Mayo. Vamos a encontrar carga sobre la calle 49 Poniente, de la calle 5 Sur hasta Avenida 11 Sur. Boulevard Carlos Camacho Espíritu con carga de la calle 20 de Noviembre hasta Avenida 11 Sur. Boulevard Atlixco con carga de Avenida 21 Poniente hasta la Diagonal Benito Juárez.
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9: 17 grados ya nos marca el termómetro. No le cambien, yo soy Yoli. 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
1: Seguimos con la respuesta de la triviña aquí.
2: Gracias. Nada más recapitulando, decíamos que ¿qué puedes encontrar en tu filete, acompañado a tu filetito o a tu ensaladita, que a lo mejor puede ayudar o ha ayudado a que puedas encontrar Wi-Fi, puedes seguir en internet, enviar mensajes, revisar tus redes en lugares un poco difíciles? Bueno, platicábamos acerca de este estudio que hicieron los de la Boeing, los de esta compañía aeronáutica, en sus vuelos, en lugar de pasajeros, para hacer este estudio, para revisar la manera en que se puede distribuir de una forma más uniforme el Wi-Fi a bordo, en lugar de seres humanos que se podrían aburrir, pues utilizaron bolsas con papas. ¿Por qué la papa? Pues rápidamente, porque la papa tiene mucha agua, igual que el cuerpo humano. Uh-huh. Es muy semejante en ese sentido. Y puede absorber estas ondas de Wi-Fi igual que un ser humano, más o menos semejante. Entonces, con esto pudieron lograr el ver en qué áreas del avión necesitaban reforzar más la señal del Wi-Fi y en cuáles no, para tener apapachados a todos sus clientes. Pues sí. Y así se lo hicieron, ¿no? Hay aviones que no tienen servicio de Wi-Fi, ¿no? Pues porque son de bajo costo, pero hay aerolíneas que si lo encuentran, si puedes encontrar, sobre todo en viajes largos, puedes tener este servicio. Entonces muchos clientes se quejaban de que, oye, pues en la parte de atrás estoy hasta la cola del avión y no me llega y mi laptop y tengo que trabajar y tal. Bueno, pues está bien, vamos a ver qué podemos hacer. Y ya lograron mejorar mucho el servicio de internet en el área.
1: Pruebas de absorción le llamaron. Pruebas de absorción. ¿No? El efecto humano. Uh-huh. Vaya interesante que está el...
2: Está bueno, ¿verdad?
1: Revelador, sí, totalmente. Sí. Totalmente. Porque te decía, ¿no? Solamente a mentes brillantes se les puede ocurrir algo así. A ver, ve y coloca, ¿no?
2: Sí.
1: Porque el humano se nos va a distraer. Sí. No va a aguantar el experimento.
2: Va a querer ir al baño, se va a querer salir. Y es un experimento que duró días, no solamente horas. Uh-huh. Para reflejarlo en diversas partes del avión hasta que quedara así perfecto.
1: Bueno, muy ilustrativa.
2: Está interesante.
1: Y de enseñanza la trivia de hoy.
2: Se dieron cuenta que las papas interactúan con las señales electrónicas de forma similar a como lo hacemos los seres humanos. Uh-huh. A la hora de recibir estas señales. Y también aprovechan que el hecho de que las papas, a diferencia pues de los seres humanos, no se aburren. Pueden estar sentaditas muchas horas. Fíjate, ya como colofón a la historia, estas papas ya cuando terminaron su chamba, las donaron a un banco de alimentos. Entonces no se desperdiciaron. Okay. Digo, para el que estaba pensando, ¿qué pasó con las papas? ¿Se pudrieron? No, las donaron a un banco de alimentos.
1: Ahorita que hablas de estas similitudes entre las papas y el humano, ahora entiendo entonces aquello que podría parecer agresivo. Pareces costal de papas.
2: Sí, ahí sentado, sí. Uh-huh. Sí, de hecho, a las personas que están en inglés, sentadas en su sillón, en su sofá, viendo la tele, uh-huh, le llaman un couch potato, ¿no? Una papa de sillón, uh-huh, una papa de sofá. Que está todo el tiempo así sentado viendo la programación y no se mueve.
1: ¿Qué dice bulto? ¿No?
2: Maratoneando, todo el tiempo. Es un bulto. Efectivamente, es un bulto.
1: Ahí. Pero mira la importancia.
2: Como una patita. Una muy papita.
1: Bien. Ya estamos.
2: Estuvo papita, sí, ¿no? Sí, la sí. Trivia.
1: Pues no, bastante complicadita, diría yo. Gracias, Iñaki.
2: Al contrario.

0: Se está devaluando el peso. Y nos dicen desde el Banco de México, no te preocupes. ¿Devaluación y no te preocupes? Pues habíamos escuchado toda la vida lo contrario. Si el peso se devalúa, pues habría que preocuparse. María Inés Camacho, ahorita nos cuentas, María Inés, este llamado a la tranquilidad que sale de parte del Banco de México, quien califica además como normal que el dólar ahorita esté ganando terreno frente a ese peso que no anda fortachón y que ya ronde los 19 pesos por unidad. Marinés Camacho, ahora sí estamos contigo, Marinés.
1: ¿Cómo estás, Alejandro? Buenos días también.
0: Bueno, creo que tenemos problemita ahí para comunicarnos con Marinés Camacho. Mientras tanto, les voy platicando. ¿Ya está lista ahora sí? Bueno. Vamos a un segundo intento, Marinés. Adelante.
1: Alejandro, que este repunte que está registrando el precio del dólar y que hoy, por ejemplo, se ubica en 18.34 y ayer estaba en los 18 pesos con 60 centavos por unidad en promedio, pues no debe preocupar a los mexicanos. Esto lo aseguró el gobernador del Banco de México, Omar Mejía Castelazo. Escuchemos.
2: Recordemos que en México tenemos un tipo de cambio que es flexible. El tipo de cambio en una economía que es flexible, el tipo de cambio funciona como un absorbedor de los choques, ¿no? Y es una variable de ajuste. Es normal que existan variaciones en el tipo de cambio. También es algo saludable en un mercado financiero como es el mercado financiero mexicano. Los mercados tienen una confianza en México, tienen una confianza en el peso.
1: Y bueno, en entrevista, Alejandro, en la Bolsa Mexicana de Valores, el subgobernador de Banxico, pues destacó que el movimiento que registra el tipo de cambio ha sido asimilado ya por los mercados. Escuchemos.
2: Los movimientos pues acontecen todos los días y es normal que una divisa también tenga ajustes. Los ajustes son saludables. El ajuste que hemos visto en el mercado también ha sido procesado de buena manera. Quiere decir que las condiciones de operación de nuestra divisa también son las adecuadas.
1: Y bueno, también, por último, el subgobernador del Banco Central, Omar Mejía Castelazo, agregó que estarán pues muy pendientes de que este aumento, ahora sí, en el precio del dólar, pues no vaya a impactar en la inflación. Escuchemos.
2: Justamente que el tipo de cambio no tenga un traspaso hacia los precios. Esto está limitado por la holgura de la actividad económica. Y también, bueno, algo relevante que son las expectativas de inflación. Yo creo que esos tres elementos pues son parte justamente de lo que se está valorando así.
1: Hay que mencionar, Alejandro, que el peso mexicano se ha depreciado frente al dólar desde que la Reserva Federal de Estados Unidos pues incrementó su tasa de interés en 3.75%, y bueno, pues esto ha provocado tanto volatilidad en el tipo de cambio como también en las distintas bolsas del mundo. Alejandro, es el panorama que yo te tengo.
0: Pues sí, pero es que este llamado a no hay bronca, y qué bueno que ahora se dé esta devaluación. Pues habría que voltear a lo de siempre: una devaluación te provoca inflación, una devaluación provoca un golpe al bolsillo de los ciudadanos, porque, por ejemplo, nada más, en el tema de gasolinas, pues, todo lo que le compramos a Estados Unidos en gasolina, ¿y eso dónde va a quedar? Creo que ese es uno de los puntos que más debería de preocupar. 5:09.
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5: Muy buen camino, comadre, compadre. Vámonos con toda la información vial. Tome nota.
4: Lento.
5: Así nos encontramos: Avenida 31 Oriente de la calle 20 Sur a Boulevard 14 Sur. Avenida 14 Oriente también con carga de la calle 14 Norte a Boulevard 5 de Mayo. Vamos a encontrar carga sobre la calle 49 Poniente, de la calle 5 Sur hasta Avenida 11 Sur. Boulevard Carlos Camacho Espíritu con carga de la calle 20 de Noviembre hasta Avenida 11 Sur. Boulevard Atlixco con carga de Avenida 21 Poniente hasta la Diagonal Benito Juárez.
4: Clima.
5: 17 grados ya nos marca el termómetro. No le cambien, yo soy Oli. 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

0: Es decir, ni siquiera van a llevar una placa, tampoco van a llevar, no van a requerir de una licencia para conducir y tampoco se les va a sancionar. Eso es lo complicado de esta ley de movilidad, que esos tres puntos no los considera.
1: Sí, porque si creo, es mi punto. Terminan como letra muerta este tipo de modificaciones a la ley. Porque no hay nada, ¿no? Y ya sabemos que a nosotros nos encanta que nos estén picando ahí, ¿no? Entonces, si no hay sanción, pues total. Pues, ¿quién me va a decir algo? ¿Quién me va a decir algo? Cuando deberíamos de hacerlo por respeto al otro. Ayer lo platicábamos con el tema de la educación vial. Y también esto está involucrado. Gracias, Martín. 9:15.
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4: Comadrita, compadrito, ¿cómo estamos? Excelente camino, vámonos con más.
3: Lento.
4: Oigan, tome nota, Diagonal Benito Juárez avanza lento, esto de Boulevard Atlixco hasta Avenida 31 Poniente. Boulevard Atlixco también con algo de carga de Avenida 21 Poniente hasta la Diagonal Benito Juárez. Sobre Avenida 11 Norte te vas a encontrar con carga. De Avenida 14 Poniente hasta Avenida 2 Poniente también encontraremos
3: carga que avanza.
4: En la calle 4 Norte, esto de Avenida 10 Oriente hasta Avenida 18 Oriente.
3: Clima.
4: 19 grados para hoy, la máxima 23 grados. 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
5: Nueve y veinte, panorama informativo 88.9, información que sirve. Yo soy Alejandro Villalbazo, en X, en TikTok, arroba Villalbazo 13. Este es un aviso a tiempo. Y es un aviso especial, por temporal de lluvias. Temporal de lluvias que nos dicen van a ser lluvias de fuertes a muy fuertes. Y cuando llueve de fuerte a muy fuerte, las calles se inundan. Cuando llueve de fuerte a muy fuerte, tu casa se inunda, o tu negocio, porque el drenaje colapsa, porque el agua de la coladera llega hasta tu cocina. Pero no solamente serán lluvias de fuertes a muy fuertes. El temporal viene con tormenta eléctrica, y sí, un rayo sí parte. El temporal viene con vientos casi huracanados, y no estoy exagerando, pero viene con vientos de 50 kilómetros por hora.
6: Sí, sí te lleva.
5: Esos vientos tiran árboles.
6: Sí, sí, sí.
5: Se llevan anuncios espectaculares.
6: Cableado, todo.
5: Postes. Sí. Ese temporal nos llega con granizadas. Bueno, hagan de cuenta, lo que ya vivimos del 30 de septiembre al 5 de octubre ayer, que se vivieron momentos muy complicados en el Valle de México, en esos 5 días, en distintos puntos del Valle de México, pero a veces era al norte, luego en el sur, en otros días fue al oriente, pero se convertía en caos.
6: Sí, en algún punto.
5: Lo mismo va a ocurrir porque se alarga el temporal de lluvias para el Valle de México. Y ayer que debía de acabar, el gobierno de la ciudad, la Secretaría de Protección Civil, de Gestión Integral y Protección Civil, dice que siempre no, que nos vamos mejor hasta el 10 de octubre con esta alerta, con este aviso especial por temporal de lluvias. Es importante estar preparados. Es importante saber qué hacer. Y de lo primero que hay que hacer, si tienes una coladera ahí, tratar de destaparla. Bueno, primero no tirar basura. Podemos colaborar con eso. No tirar basura, y si ya está tapada la coladera, pues tratar de echarle una destapada a tus coladeras. Ese sería un primer punto. ¿Por qué dices que no, Iñaki?
6: No, digo que es que de repente ellos también las destapan, ¿no? A veces para, como una coladera que tenemos aquí en la esquina.
5: No, bueno, pero eso es una locura.
6: Sí.
5: No nos referimos a destapar coladeras de ve y levanta la tapa.
6: Sí, destaparlas de la basura que está acumulada. Sí.
5: Que el drenaje permita que fluya el agua.
6: El agua.
5: No, es que sí hacen cada estupidez.
6: Sí, que el otro día casi dejó la llanta ahí. ¿Tú también caíste en esa?
5: Caí aquí en la esquina de Pirineos y Monte Blanco.
6: Sí.
5: Cuando llueve, a alguien se le ocurre ir a levantar la tapa de la coladera. Y entonces deja ahí la tapa por un lado, el boquete en su lugar, y es además una trampa. Cuando está oscuro no ves nada.
6: Tú das vuelta a las 5:30 de la mañana y que vas a estar viendo la coladera.
5: Caíste.
6: Sí.
5: Y no solamente tú que vienes en un carro, está en una esquina donde hay un cruce peatonal importante.
6: Sí.
5: Por ahí pasa la gente. ¿Alguien puede irse? Sí, sí puede irse.
6: Sí, cruzando y caerse.
5: Entonces, no me refería a ese destapar coladeras. Me refería a este.
6: Es que me llegó la imagen.
5: Sí, no, de acuerdo. De acuerdo, se puede confundir.
6: Ajá.
5: Otras cosas que no tienes que hacer, no te vayas a parar abajo de un árbol cuando hay tormenta eléctrica.
6: Sí, cuidado.
5: Cuidado, ¿eh? No te hagas el valiente. Ah, yo sí paso cuando la calle esté inundada. Vayas en la bicicleta, en la moto, en el coche, o incluso si el chofer del transporte público quiere hacerle al entrón, mejor dile, no vas a pasar, compadre, vámonos con calma. Porque los coches flotan, sí, sí flotan. Y se quedan atrapados, sí, sí se quedan atrapados. Y todo ese escenario, así de trágico, ocurre cuando se habla de un temporal de lluvias. No es nada que no conozcamos, pero sí es algo que tenemos que hacer. Y estos días, toda esta semana, hasta el sábado, está esta alerta, este aviso especial por temporal de lluvias. Para tomarlo en cuenta y recordar, les decía, pues nada más lo que ya pasó en estos días. Igualito va a estar, porque incluso las condiciones son prácticamente las mismas. Lluvias de fuertes a muy fuertes, tormenta eléctrica, granizada, viento, frío, temperaturas mínimas ahí rondando los 11 grados, las máximas cuando mucho llegando a los 23 y ya cuando nos vaya bien en estos días. Entonces todo eso se nos va a juntar, por eso le llaman los de Protección Civil un temporal, Iñaki.
6: Sí, sí, es parte de la locura que tenemos ahorita con el Super Niño, ¿no? Sí, es que el calentamiento del mar, aunque algunas personas digan, ¿qué pasa del otro lado del mundo que nos está afectando? Pues porque vivimos en un planeta, ¿no? Finalmente, no puedes segmentar la meteorología. O sea, una cosa que sucede en una parte del mundo repercute en la otra. Y eso es lo que estamos viviendo en este momento. Y México, geográficamente, particularmente, está en una zona de clima de transición. Por eso tenemos los ecosistemas que tenemos y la riqueza que tenemos. Pero también somos muy vulnerables a los cambios de temperatura y a los cambios en meteorología. Por eso nos está pegando especialmente difícil a México este tipo de... estas consecuencias del Super Niño. Esa es la explicación que dan los meteorólogos, ¿no? Y esto va a continuar hasta probablemente terminando noviembre.
5: Sí. Así no, y acuérdate que advirtieron que este niño que va a estar muy travieso todo lo que resta del año, incluso inicios del 2027, así como va a estar provocando lluvias en lo extremo, luego vendrá la sequía y el calor en lo extremo.
6: Sí.
5: Por el mismo fenómeno, ¿eh?
6: Así que agárrate.
5: Ya lo advirtieron, son las 9:25.
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3: Comadre, compadre, ¿cómo estamos? Excelente camino. Vámonos con toda la información vial. Tome nota.
0: Lento.
3: El avance está lento sobre Avenida 15 de Mayo de la calle Italia a Boulevard Norte. Boulevard 2 de Octubre también con algo de carga de la calle 8 Sur a Boulevard 5 de Mayo. Sobre Diagonal Benito Juárez vamos a encontrar carga. Esto de Boulevard Atlixco hasta Avenida 31 Poniente. Boulevard Atlixco también con algo de carga de Avenida 21 Poniente hasta la Diagonal Benito Juárez.
0: Carga que avanza.
3: Sobre la calle 4 Norte de Avenida 10 Oriente hasta Avenida 18 Oriente. Tenemos ya...
0: clima.
3: 19 grados en la temperatura. No le vayan a cambiar. Yo soy Oli. 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
1: Herrera. Vamos con Marinés Camacho porque ya empezó la pachanga en la Bolsa Mexicana de Valores, además el dólar y el euro en las casas de cambio de Ciudad de México y el precio de los combustibles, el precio de referencia en las estaciones de servicio de la República Mexicana, el gasolinazo nuestro de cada día. Hola María Inés Camacho, buen día nuevamente.
2: ¿Cómo estás, Iñaki? Muy buenos días al auditorio. La Bolsa Mexicana de Valores al momento está registrando tendencia positiva, gana el 0.37%, avanzando 242.98 puntos y lleva el índice de precios y cotizaciones a las 65.213.55 unidades. Perdón, Iñaki, el dólar en los bancos se compra esta mañana en 17.38 pesos y ya se vende en 18.43 pesos, mientras que el euro 19.90 pesos a la compra, 20.52 pesos a la venta. Y ya por último, en materia de hidrocarburos, Iñaki, precio promedio de la gasolina magna a nivel nacional, 23.69 pesos el litro, la premium 28.59 pesos, diésel 27.01 pesos y la mezcla mexicana de exportación se ubica en $92.16 por barril. Y aquí son los números esta mañana. Muy buenos días.
1: Gracias, María Camacho. Muy buen día. 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Y a las 2:30 de la tarde, aquí mismo en 88.9 Noticias, el cierre de la Bolsa Mexicana de Valores. Información que te sirve. Expertos de salud. Vamos a Guadalajara, porque en Zapopan fue detenido el tanque, operador regional del cártel Jalisco Nueva Generación, René Ponce.
3: El secretario de Seguridad y Protección Ciudadana, Omar García Harfuch, informa que en Zapopan, Jalisco, fue detenido Iván N., alias El Tanque, identificado como operador regional del cártel Jalisco Nueva Generación con actividades en Veracruz, Oaxaca, Tabasco y Puebla. Según las investigaciones, El Tanque está relacionado con homicidios, extorsión, privación ilegal de la libertad, robo de hidrocarburos, lavado de dinero y tráfico de drogas. Además, se le señala por su presunta participación en el ataque contra un helicóptero del ejército mexicano ocurrido en Jalisco en 2015, en el que perdieron la vida integrantes del ejército y la policía federal. El tanque también encabezaría células delictivas dedicadas al robo de vehículos y mercancías. Durante su captura le fue asegurada un arma de fuego, diversas dosis de droga y un vehículo. Para 88.9 Noticias, René Ponce Hernández.
1: Y el panorama de los espectáculos, la modelo Cindy Crawford busca culpables en la muerte de su hijo, Lalo González.
4: La modelo Cindy Crawford y su esposo, el empresario Rende Gerber, esperan que concluyan los exámenes toxicológicos y la autopsia de su hijo Presley Gerber para determinar cómo actuarán en consecuencia, ya que a su parecer el joven murió como resultado de una negligencia. Recordemos que Presley murió el 20 de septiembre, poco después de que fue ingresado a una clínica de rehabilitación en Santa Mónica, California, eso para tratar su adicción a las drogas. La supermodelo de 60 años busca responsables en la muerte, inclusive trascendió que buscaría cerrar la clínica para que ninguna otra familia viva lo que ella está sufriendo. Para 88.9 Noticias, Lalo González.
1: 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Y el comentario deportivo con Toño de Valdés. Hola, Toño.
5: ¿Qué tal, amigos de Panorama? Un placer saludarles. La Liga Americana en sus series divisionales ha dejado a las Medias Blancas de Chicago y también a los Rays de Tampa a un paso solamente de conseguir avanzar. En el caso de Medias Blancas, llevan 4 victorias consecutivas en este playoff, ganando de visita. Lo volvieron a hacer en el Progressive Field, allá en Cleveland, derrotando a los Guardianes 4-3. Está jugando muy buena pelota Chicago en términos generales. Está funcionando su picheo, sobre todo el picheo de relevo. No tienen a los grandes abridores, pero tampoco los están necesitando porque el bullpen está haciendo un trabajo impecable. Y bueno, están consiguiendo, no una gran cantidad de carreras, pero están logrando las suficientes, sobre todo con Murakami, que está realmente desatado, este japonés, el primera base, que está bateando muy bien, pegó home run en el juego 1 y ahora trajo la primera carrera del partido con un imparable

0: y puso rumbo a la victoria al equipo de Chicago. El día de hoy habrá descanso en esta serie y mañana van a reanudar, pero ya en el Wright Field allá en Chicago estará recibiendo la afición a sus medias blancas, que, insisto, han jugado de maravilla en esta postemporada. Dos juegos en Houston, dos victorias, y ahora van dos juegos en Cleveland y también dos triunfos. Mientras tanto, los Rays de Tampa pusieron contra la pared a los Yankees de Nueva York después de vencerlos 5-2. A pesar de que ayer los Yankees utilizaron a Cam Schlitler, que probablemente sea el Cy Young en el joven circuito en la Liga Americana, no pudo parar tampoco a esta ofensiva de Tampa, que anda inspirada, que anda jugando muy buen béisbol, mientras que los Yankees cometieron 4 errores y pudieron ser más, en realidad por lo menos 5 errores. Uno finalmente fue marcado como jugada de selección o fielder choice, pero bueno, era error de George Lombard, el parador en corto. De cualquier manera, 4 o 5 errores, no importa. La defensiva de Yankees está dejando mucho, pero mucho que desear, y por supuesto la ofensiva apenas ha traído un par de carreras en 18 entradas en esta serie frente a Tampa, contrastando con lo que le hicieron a Boston en la serie de comodines, en donde Yankees anotó un total de 18 carreras en los dos partidos. Se apagó completamente la ofensiva de Nueva York. Solamente Ben Rice, que ayer pegó 2 home runs, es el único que ha levantado la mano por los Yankees. Ventaja de 2-0 para Tampa. Hoy descanso y en Yankee Stadium reanudan con el juego 3 el día de mañana. Un saludo para todos ustedes, amigos de Panorama.
1: Muchas gracias, Toño. Aviso parroquial de parte del Instituto Politécnico Nacional, CECIT 4 Lázaro Cárdenas. Dice: aviso a la comunidad, se suspenden todas las actividades académico-administrativas de esta unidad académica a partir del 6 de octubre del 2026 hasta nuevo aviso. A partir de hoy, entonces, el CECIT 4 suspende sus actividades, y esto, pues, por lo que ya sabemos, por las manifestaciones, los bloqueos viales, las protestas, por esta inconformidad de la comunidad con la difusión de este video viral en el que un profesor agredía verbalmente a una alumna y le arrojaba su cuaderno al piso. Todo esto ha detonado, y hasta este momento, este aviso por parte de las autoridades del Instituto Politécnico Nacional: se suspenden todas las actividades académico-administrativas del CECIT número 4 Lázaro Cárdenas. Alex Villalbazo, Alex Cervantes, Iñaki Manero en Panorama Informativo en 88.9 Noticias, información que sirve, y por iHeartRadio. Moni Villalobos, tráfico y clima cada 15 minutos. Muchas gracias, Moni. Hasta mañana.
2: Iñaki, gracias. Hasta mañana. Por tractocamión descompuesto, hay reducción de carriles en la autopista Chamapa-Lechería, a la altura del kilómetro 6 con dirección a Lechería. En unos minutos, más información.

0: 20 para las 10, panorama informativo 88.9, información que sirve. Yo soy Alejandro Villalbazo en X, en TikTok, arroba Villalbazo 13. Los mensajitos son en el WhatsApp 55 82 55 88 9. Fue una tragedia, fue terrible lo que ocurrió. ¿Se acuerdan? Querétaro, el estadio de la Corregidora. Hace cuatro años ya. Donde las imágenes parecían de carnicería, donde todos nos sorprendimos con el saldo que nos vinieron a contar, cuando las historias que se platicaban en los alrededores del estadio hablaban de otra cosa. Uh-huh. Bueno, pues esa tragedia en el Estadio Corregidora llega a ser una serie. ¿Qué es, Lalo González? ¿Serie, documental? ¿De qué estamos hablando, Lalito? Buenos días.
1: ¿Qué tal, Ale Iñaki? Buenos días. Son las dos cosas, miniserie, documental. Mira, seguro coinciden conmigo, ¿no? Y con el público. Hay partidos que se quedan en la memoria, pues, por los goles, que porque ganaste un campeonato, por las grandes jugadas, pero hay otros que, pues, muchos no quisieran recordar, ¿no? Justo ese del 5 de marzo del 2022, ya lo decía, Estadio de la Corregidora, se convirtió en un escenario de uno de los episodios más violentos, más polémicos en la historia reciente del fútbol mexicano. Para recordarlo, les traigo esto.
2: Desde la cancha del Estadio Corregidora, el Querétaro recibe a los rojinegros del Atlas.
3: Una vieja rivalidad.
4: Siempre ha sido un tema problemático, el odio y las peleas permanentes entre estas dos aficiones.
1: Parte del tráiler, por supuesto. Ale, fíjate que esto tiene nombre, se llama Tragedia en el Estadio Corregidora. Ya les decía, miniserie documental, 3 episodios, llegará a la plataforma HBO Max el próximo jueves 15 de octubre para reconstruir pues lo ocurrido durante ese partido. ¿Se acuerdan ustedes? Querétaro Atlas. Dicen oficialmente 26 personas heridas, algunas de ellas de gravedad, y aquella tarde lo que comenzó como un partido correspondiente a la jornada 9 de clausura 2022, pues terminó por convertirse en una escena que estremeció al fútbol mexicano. Las imágenes de aficionados peleando en las tribunas, bueno, corriendo de un lado a otro, familias enteras tratando de escapar pues de las agresiones, se difundieron rápidamente en las redes sociales y en todo el mundo. El encuentro tuvo que ser suspendido, si se acuerdan ustedes, cerca de 60 minutos, mientras la violencia se extendía por diferentes zonas del inmueble, y algunos aficionados pues buscaron refugio en la cancha, otros intentaron abandonar el estadio. La dimensión de las imágenes provocó además una enorme confusión, Ale Iñaki, en las primeras horas, ¿no? Con muchas versiones que inclusive, y como lo cuentan ustedes, hablaban de fallecidos. Vamos a escuchar un poco más de este tráiler.
3: Que empezó como una riña, se vuelve un tema criminal y después se explica a partir del poder político en Querétaro.
2: Hay duelo de barras, hay gente del Atlas que se está desplazando.
5: Ya se descontroló.
6: Lamentable lo que está pasando en el Estadio Corregidora.
3: Personas completamente noqueadas.
7: Esto jamás se ha visto, ¿no?
0: Sí, ¿no? Una locura. ¿Cómo se contará la investigación de esto? Ahorita nos platicas, Lalo. 4:45.
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10: Comadrita, compadrito, ¿cómo estamos? Excelente camino, vámonos con más.
9: Lento.
10: Oigan, tome nota, diagonal Benito Juárez, avanza lento, esto de Boulevard Atlixco hasta Avenida 31 Poniente. Boulevard Atlixco también con algo de carga de Avenida 21 Poniente hasta la diagonal Benito Juárez. Sobre Avenida 11 Norte te vas a encontrar con carga. De Avenida 14 Poniente hasta Avenida 2 Poniente también encontraremos
9: carga que avanza.
10: En la calle 4 Norte, esto de Avenida 10 Oriente hasta Avenida 18 Oriente.
9: Clima.
10: 19 grados para hoy, la máxima 23 grados. No le vayas a cambiar, yo soy Oli, estás escuchando La Comadre, puros éxitos.
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1: Diez para las 10, recta final, Panorama Informativo 88.9, información que sirve. Yo soy Alejandro Villalbazo, en X, en TikTok, arroba Villalbazo 13, los mensajitos en el WhatsApp 5580-255-889. Tragedia en el Estadio Corregidora, de eso estamos platicando, de lo que ocurrió hace 4 años y que hoy viene a una serie documental. Se va a estrenar la próxima semana esta serie documental, Lalito González, y ya nos estabas platicando detalles de cómo se va a contar la historia, Lalo.
2: Exacto, Ale, ¿cómo estás, Iñaki? Sí, el 15 de octubre es cuando llega esta miniserie documental a HBO Max, y les estábamos haciendo el recuento, ¿no? Se habló de 26 personas lesionadas, algunas de ellas de gravedad. El caso trascendió muy rápido al ámbito deportivo, pero también, pues, obviamente incluyó temas de seguridad, de responsabilidad institucional, de organización de los espectáculos deportivos. Si se acuerdan ustedes, Ale, la Liga MX, pues, abrió una investigación, solicitó sanciones a la Comisión Disciplinaria de la Federación Mexicana de Fútbol. Días después llegaron algunas de las medidas más severas, ¿no?, que se recuerden en el fútbol mexicano. ¿Cuál fue esa? El Estadio Corregidora fue vetado durante un año para recibir aficionados. Se establecieron también restricciones para los grupos de animación y se implementaron nuevas medidas de control de acceso, entre ellas, si se acuerdan ustedes también, la famosa Fan ID, ¿no?, que dicen muchos que no ha funcionado como debiera, pero además hubo muchas disposiciones, ¿no?, para limitar la presencia de las barras visitantes, y también hubo consecuencias para la directiva del Querétaro y para los grupos de animación involucrados, pero las consecuencias no terminaron allí. La Fiscalía de Querétaro inició una investigación, realizó cateos para identificar también a personas supuestamente, pues, relacionadas con esta agresión. Entonces, pues, vamos a escuchar un poquito sobre qué es lo que pasó en este tráiler.
3: Desafortunadamente hay gente que perdió la vida.
4: Querétaro, es casi imposible ocultar una muerte en un estadio.
5: Las víctimas tienen mucho miedo de denunciar.
6: El gobernador dio la indicación de que quería saber qué es lo que había pasado.
7: Estamos en un sistema donde los datos oficiales son de todo menos oficiales, ¿no?
2: Y justo de eso va, ¿no? Poco a poco con el tráiler, Ale, Iñaki, estamos descubriendo justo esto. Lo que se va a contar, pues sí, es para recordar lo que ocurrió aquel día de marzo del 2022, pero también es para poner sobre la mesa, pues, todo lo que no se dijo en su momento. Ya lo estábamos escuchando, había personas que no querían contar cómo fue, de lo que se dijo también acerca de si había personas o no que habían fallecido en esto, y precisamente, bueno, las condiciones de seguridad, las actuaciones de las autoridades, la responsabilidad de los grupos de animación, de todo eso se va a hablar en esto que se llama Tragedia en el Estadio Corregidora. Ya les decía, producción próximo 15 de octubre, y pues habrá allí voces de las víctimas, de las personas que fueron golpeadas, de las personas que estuvieron allí en ese estadio, inclusive también de quien fue gobernador en ese entonces. Entonces, pues yo creo que va a ser una miniserie documental que muchos, no solamente para la afición del fútbol, sino para todos aquellos que vamos a algún tipo de espectáculo, pues tendríamos que ver, Ale. Y ya nada más para rematar, vamos a escuchar este último fragmento.
8: La otra parte de la historia es la que no conoces.
9: En las barras de ambos equipos había integrantes de dos grupos criminales.
10: Ellos podrían estar detrás de lo que sucedió.
11: ¿Qué mejor cortina de humo?
12: Las teorías de conspiración son muy sexys, venden mucho.
13: No podemos tener acceso a la investigación oficial hasta 2027, que pues también es el año en el que habrá elecciones.
2: Y pues para rematar, también hay nada más decir que por allí había un estimado posterior de pérdidas superiores a 115 millones de pesos derivadas de sanciones, reducción de ingresos, pérdida de patrocinios y otros gastos relacionados con los acontecimientos. Y pues ya lo estábamos escuchando también ahorita en el tráiler, ¿no? Las investigaciones se podrán abrir hasta el próximo año.
1: Oye, Lalo, sí, en esto de reservar, ¿no? No sé, evidentemente hay que esperar, hay que verla, pero no sé si con esto que ya se ha platicado, de pronto quede la impresión de que pueda servir para justificar a aquellos políticos que hoy quieren justificarse de eso, Lalo.
2: Sí, habrá que ver el tono de que tiene, o sea, por lo que te cuentan ahorita, por lo menos es como una situación de saber de quién fue realmente la responsabilidad, ¿no? Si se hablaba a lo mejor de algunos grupos criminales, como lo escuchábamos ahorita en parte del tráiler, o si había también como algo más allá en cuestión de la seguridad que tendría que haber prestado tanto el estado como el municipio donde está el estadio. Entonces, pues ya veremos cuál es el tono. El próximo lunes habrá actividades al respecto y bueno, ya veremos también si hay algo más que comentar sobre esta miniserie documental.
1: El gobernador sigue siendo el mismo, Mauricio Curi.
2: Sí, Mauricio Curi. Es
1: el... Cambió la alcaldía en Querétaro, era Gabriel Solares, el presidente municipal de Querétaro, cuando ocurre esta tragedia. Esas serían las voces más importantes del lado oficial, digamos. Y por eso insisto, vale la pena escucharlas para que no caigamos en justificaciones, que cada quien de argumentos, pero del otro lado están las otras voces de testigos, de sobrevivientes y de todo lo que se dijo, de eso que vimos, porque además no solamente se dijo, Iñaki, vimos todos que lo que ocurrió en ese estadio hace 4 años fue una carnicería.
14: No, fue terrible, los cuerpos tirados, ¿no? Y de repente empezaban a dar una cifra de personas lastimadas o muertas mucho menor de lo que era evidente en las tomas que estaba sacando la televisión. Pues de repente, es que, bueno, ¿qué pasó? ¿Alguien no nos está contando la historia completa?
1: De acuerdo. El partido era Querétaro contra Atlas. Sí. Este enfrentamiento, y ahorita recordaste un tema que por lo menos a mí se me había ido, Lalo. Se hablaba de bandas rivales,
14: sí,
1: peleando en el estadio, y entre ese pleito llevándose a afición entre las patas, Lalo.
2: Sí, por supuesto, y justo es esto, ¿no? En manos de quién estamos o a dónde vamos, y tendría que ser un lugar seguro y de pues para que todas las familias estuvieran disfrutando, se convierte en esto. Sí, fue un tema muy delicado en su momento y que de hecho dio paso, les decía, a esto de la Fan ID y de diferentes situaciones, y lo que sería bueno revisar también, Ale Iñaki, es en qué momento estamos ahora, ¿no? 4 años después, ¿qué tanto ha servido? Porque bueno, tampoco es que se haya dado un caso así, pero desafortunadamente pues ha habido situaciones que a veces rebasan, ¿no? Simplemente voltear hacia el mundial, como en algunos casos quedaba rebasado la seguridad que se ponía en algunos dispositivos.
1: Eso es lo más importante. La tragedia ahí está, que aprendimos, cómo la manejamos ahora, porque si lo que nos dejó esa tragedia es el famoso Fan ID, pues no funciona. Quienes regularmente vamos a un estadio sabemos que ese Fan ID, pues...
14: Queda claro que no
1: jala, ¿no? En algunos estadios ya no lo checan, no te lo piden, no hay control, muchas cosas alrededor de esa identificación como aficionado que va a un estadio. Y que debería de servir, pero para lo primero, para identificar a aquel que se quiere pasar del...
14: Pero se siguen metiendo los borrachitos y los buscabullas de siempre en el estadio. Siempre.
1: Y el pleito, y el que golpea, y el que insulta.
14: No puedes entrar a la porra porque...
1: Nos vamos, Iñaki, gracias.
14: Hasta mañana, gracias.
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15: Comadre, compadre, ¿cómo estamos? Excelente camino. Vámonos con toda la información vial. Tome nota.
0: Lento.
15: El avance está lento sobre Avenida 15 de Mayo de la calle Italia a Boulevard Norte. Boulevard 2 de Octubre también con algo de carga de la calle 8 Sur a Boulevard 5 de Mayo. sobre Diagonal Benito Juárez vamos a encontrar carga. Esto de Boulevard Atlixco hasta Avenida 31 Poniente. Boulevard Atlixco también con algo de carga de Avenida 21 Poniente hasta la Diagonal Benito Juárez.
0: Carga que avanza.
15: Sobre la calle 4 Norte de Avenida 10 Oriente hasta Avenida 18 Oriente. Tenemos ya...
0: clima.
15: 19 grados en la temperatura. No le vayan a cambiar. Yo soy Oli. 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

10 de la mañana con 11 minutos en el Morning Show de la Comadre 105.5 puros éxitos y en la iHeart Radio. Oye, feliz de acompañarte y sobre todo de soltar los éxitos. Yo soy Diana Sáenz, la cazadora, en este martes 6

0: La Comadre 105.5, puros éxitos, y en la aplicación de iHeartRadio. Buenos días, comadre, compadre. Oye, contenta de andar por acá en este martes, la pura gozadera. Ya sabes qué onda con el climita poblano, te lo platico en punto de las 11 de la mañana con 17 minutos. Además, quiero compartir contigo algo muy importante, porque tienes una cita con el color rosa. ¿De qué se trata? Bueno, todo eso te lo cuento más adelante. Por ahora soltamos la casa señal, te doy los buenos días y te aviso que me quedo contigo hasta las 3 de la tarde a través de La Comadre 105.5, puros éxitos, y en la app de iHeartRadio.
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2: Muy buen camino, comadrita, compadrito, vámonos con más.
1: Lento.
2: Tome nota, Boulevard 5 de Mayo avanza lento de Avenida Juan de Palafox y Mendoza hasta Avenida 23 Oriente. La calle 19 Sur lleva carga de Avenida Juárez hasta Avenida 17 Poniente. Sobre Avenida 15 de Mayo te retrasas de la calle Italia hasta Boulevard Norte. También nos encontramos...
1: carga que avanza.
2: Sobre la calle 7 Norte de Avenida 22 Poniente hasta Avenida 2 Poniente.
1: Clima.
2: Oigan, ya tenemos 20 grados, para hoy la máxima 23 grados. No le vayan a cambiar, yo soy Oli, están escuchando la mejor música, solo aquí a través de La Comadre, puros éxitos.
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Seremos comadre, compadre. Soy Diana Sáenz, la cazadora presente en la Comadre 105.5 Puros Éxitos y en la iHeart Radio, comadre, compadre. Oye, pues hay chismecito, porque el platicar acerca de una de las agrupaciones más importantes y que el poder confirmar que su tour, pues iba a ser un rotundo éxito. Estoy hablando de Bronco, porque estos personajes, la verdad, yo los quiero tener siempre dentro del regional mexicano. Si algún día Bronco se separa, mira, yo chillo con ellos, comadre, compadre, porque son años y años y años de trayectoria y sobre todo también años en los cuales nos han puesto a bailar, a cantar y además, comadre, compadre, pues incluso una que otra canción, pues sí nos ha llegado hasta lo más profundo del corazón. En específico, debo confesarte que la mía es Total que más da. Cuéntame cuál es esa canción de Bronco que tiene nombre y apellido. Bueno, pues Bronco justo lleva a California la historia que se escribió bailando con el Gran Baile Tour. Llevarán durante todo este mes a 6 escenarios de California, pues una propuesta que recupera justo la energía del encuentro de fusionar diferentes géneros musicales, colaboraciones que han tenido y sobre todo el estilo que han tenido durante 47 años, comadre, compadre. Las presentaciones tendrán inicio a partir del 17 de octubre, el 18, el 23 en San José, el 24 en Santa Rosa, el 30 en Los Ángeles y el 31 para cerrar con todo. También van a andar por allá en California.

Las primeras 5 fechas contarán con la participación especial de Guardianes del Amor de Arturo Rodríguez. O sea que van a tener por ahí invitados. Entonces, vamos a ver qué pasa. Va a ser un momento increíble donde vamos a poder viajar al pasado con las canciones que nos acompañaron. En mi caso, la verdad, es que pues yo estaba muy morrita, ¿verdad? Pero hoy entiendo la vibra de Total que más da de Bronco.

0: Así que si hoy te partió en el corazón, te invito a que escuches esta canción de Bronco que pueda abrazar tu dolor. Soy Diana Sáenz, la cazadora, y te acompaño en el Morning Show de La Comadre, 105.5 puros éxitos, y en la app de iHeartRadio.
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2: Muy buen camino, comadrita, compadrito, vámonos con más.
1: Lento.
2: Tome nota, Boulevard 5 de Mayo avanza lento de Avenida Juan de Palafox y Mendoza hasta Avenida 23 Oriente. La calle 19 Sur lleva carga de Avenida Juárez hasta Avenida 17 Poniente. Sobre Avenida 15 de Mayo te retrasas de la calle Italia hasta Boulevard Norte. También nos encontramos...
1: carga que avanza.
2: Sobre la calle 7 Norte de Avenida 22 Poniente hasta Avenida 2 Poniente.
1: Clima.
2: Oigan, ya tenemos 20 grados, para hoy la máxima 23 grados. No le vayan a cambiar, yo soy Oli, están escuchando la mejor música, solo aquí a través de La Comadre, puros éxitos.
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9:57 en La Comadre 105.5 puros éxitos y en la Play Hard Radio. Soy Viena Sáenz, la cazadora, comadre, compadre. Oye, el listado de la banda que ya se está haciendo presente en el micrófono de La Comadre. Saludos para Abel. Gracias por tu mensajito también por acá para Jonathan, para Germán, Israel, para Missy, Isabela, para Verónica, también por acá Iván, Citlali, Omar, para Abby, para Luis Andrade, para Paloma, Ceci Aranda y las y los que me faltan ya saben que en la siguiente hora con muchísimo gusto sigo saludando a toda la banda y te cuento qué onda con el clima poblano porque ayer se nos soltó el aguacero justo a la hora en la que yo te dije que podía llover. Ya saben que aquí es pronóstico del clima. No le atino, no le adivino, nada más es pronóstico. Pero

0: Muy buen camino, comadre, compadre. Vámonos con toda la información vial. Oigan, tome nota, nos vamos a encontrar con el avance.
1: Lento.
0: Esto en Avenida Esteban de Antoñano, entre Avenida 15 Poniente y Avenida 25 Poniente. La calle 19 Sur con carga de Avenida Juárez hasta Avenida 17 Poniente. También te va a costar avanzar sobre Boulevard 5 de Mayo, de Avenida Juan de Palafox y Mendoza hasta Avenida 23 Oriente.
1: Carga que avanza.
0: Sobre Boulevard 18 Sur de Avenida San Claudio hasta Avenida San Francisco. Tome nota.
1: Urgente.
0: Vamos a encontrar un cierre en Avenida Juárez entre las calles 23 y 25 Sur.
1: Clima.
0: 22 grados. Soy Oli, están en La Comadre, puros éxitos.
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0: 11:17 en La Comadre 105.5 Puros Éxitos y en la de iHeartRadio. Oye, pues el sol ahorita como que no, Dos pesillos nada más, porque en realidad cielo azul, cielo nublado, cielo de mi pensamiento. Oye, en estos momentos el clima poblano pues así anda, bastante fresquecito. Hoy sí aplica sacar el chamarrón, la verdad.
1: Azul, cielo nublado.
0: Esa chamarrita de cuadros, el abriguito. Yo la verdad que hoy les vengo manejando, yo parezco un oso. Si me ven por las calles de Puebla, yo parezco un oso cariñosito. Don Camerino y la familia Peluche se quedaron cortos con la sudadera que traigo hoy, porque la neta es que sí está fuerte el frío, En estos momentos, 22 grados, hay probabilidad de lluvia prácticamente todo el día, pero aumenta, se intensifica a partir de las 3 de la tarde con el 90% de probabilidad de lluvia débil y este 90% de probabilidad, pero ahora de tormenta, a partir de las 5 de la tarde, que se queda con nosotros, pues prácticamente toda la tarde y parte de la noche. Como el día de ayer, así básicamente, pero hoy, pues un poco más temprano la probabilidad de lluvia. 23 grados la máxima, la mínima de 13, entonces estamos como que entre fresquecito, pero también mucho bochorno. Identifica cuál es el horario correcto para sacar a pasear a tus mascotas y también manténlas en un refugio seguro, porque de pronto se suelta el ventarrón para que tus mascotas estén dentro de tu hogar o en su casita, ¿verdad? Eso es importante. También siempre respetar a los seres sintientes, comadre, compadre. Soy Diana Sáenz de La Cazadora y te acompaño en el Morning Show de La Comadre, 105.5 Puros Éxitos y en la app de iHeartRadio.
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3: Comadre, compadre, vámonos con mucha más información vial. Oigan, tome nota.
2: Urgente.
3: Sigue cerrada Avenida Juárez entre la calle 23 y 25 Sur.
2: Lento.
3: Sobre la calle 18 Norte te cuesta avanzar de Avenida 6 Oriente a Boulevard Xonaca. Boulevard Norte con carga de la Diagonal 9 Norte hasta Avenida Héroe de Nacozari. Vamos a encontrar
2: carga que avanza.
3: Sobre Boulevard 18 Sur de Avenida San Claudio hasta Avenida San Francisco. Hay carga que avanza en Avenida 32 Poniente de la calle 9 Norte hasta la calle 3 Norte. Avenida 25 Poniente con carga que avanza de Avenida Esteban de Antuñano hasta Boulevard Atlixco.
2: Clima.
3: 22 grados, ya nos está marcando el termómetro. No le cambien, soy Oli, están en La Comadre, Puros Éxitos.
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1: Los Tigres del Norte, aquí mando yo, ya a las 11 de la mañana con 39 minutos en la Comadre 105.5 Puros Éxitos y en la aplicación de iHeartRadio. Comadre, compadre, ¿cómo estás? Oye, muy feliz de andar por acá contigo, de soltar los éxitos y además de invitarte a algo muy, pero muy importante, comadre, compadre, porque tienes una cita con el color rosa. Aparte de informarnos, de poder llevarte muchos premios y no

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2: Muy buen camino, comadre, compadre. Vámonos con más.
1: Lento.
2: Así nos encontramos Boulevard Norte. Estos iban de la Diagonal 9 Norte hasta Avenida Héroe de Nacozari. Hay carga sobre la calle 18 Norte de Avenida 6 Oriente a Boulevard Xonaca.
1: Carga que avanza.
2: Sobre Boulevard 18 Sur de Avenida San Claudio hasta Avenida San Francisco. Avenida 32 Poniente lleva carga que avanza de la calle 9 Norte a la calle 3 Norte. Carga que avanza en Avenida 25 Poniente, de Avenida Esteban de Antoñano hasta Boulevard Atlixco.
1: Clima.
2: Ya tenemos 22 grados en la temperatura. No le cambien. Yo soy Oli. 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

comadre, compadre, prepárate porque por ahora yo me despido del Morning Show, pero regreso a las 12 del día para soltar la hora de los Tigres del Norte. Aquí en La Comadre 105.5 puros éxitos y en la app de iHeartRadio. Buenos días.

0: Comadre, compadre, vámonos con mucha más información vial. Oigan, tomen nota.
1: Urgente.
0: Sigue cerrada Avenida Juárez entre la calle 23 y 25 Sur.
1: Lento.
0: Sobre la calle 18 Norte te cuesta avanzar de Avenida 6 Oriente a Boulevard Xonaca. Boulevard Norte con carga de la Diagonal 9 Norte hasta Avenida Héroe de Nacozari. Vamos a encontrar...
1: carga que avanza.
0: Sobre Boulevard 18 Sur de Avenida San Claudio hasta Avenida San Francisco. Hay carga que avanza en Avenida 32 Poniente de la calle 9 Norte hasta la calle 3 Norte. Avenida 25 Poniente con carga que avanza. De Avenida Esteban de Antuñano hasta Boulevard Atlixco.
1: Clima.
0: 22 grados, ya nos está marcando el termómetro. No le cambien, soy Oli, están en La Comadre, puros éxitos.
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12 del día con 13 minutos. Bienvenida, bienvenido a la hora de los Tigres del Norte. En este martes de Actitud Tigre, yo te acompaño. Soy Diana Sáenz de La Cazadora a través de La Comadre, 105.5 puros éxitos. Y en la aplicación de iHeartRadio, feliz de acompañarte y sobre todo de soltar todos los éxitos en su única casa.

0: Los Tigres del Norte, el Sastre, en la Comadre 105.5, puros éxitos, y en la aplicación de iHeartRadio. Bienvenida, bienvenida. Oye, prepárate, porque así como tú disfrutas de la hora de los Tigres del Norte, puedes también disfrutar de nuestras estaciones digitales, donde podrás encontrar todos estos éxitos. En específico, Pa' Bailar es mi favorita. Y de hecho, puedes gozar de esta estación a la hora que tú quieras, cuando tú quieras y sin cortes comerciales. El short link te lo dejo por allá en mi Facebook. Me encuentras como Diana, la cazadora locutora en 105.5, la Comadre, para que puedas disfrutar de Pa' Bailar, la estación digital en la aplicación de iHeartRadio. Regreso en punto de las 12 del día con 40 minutos para contarte por qué este martes de Actitud Tigre algo nos enseñan los jefes de jefes. Yo soy Diana Sáenz, la cazadora.
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2: Comadrita, compadrito, ¿cómo estamos? Excelente camino, vámonos con más.
1: Lento.
2: Así nos encontramos, Avenida 11 Sur de Avenida 17 Poniente hasta Avenida 27 Poniente. La calle 13 Norte con carga de Avenida Reforma hasta Avenida 10 Poniente.
1: Carga que avanza.
2: Sobre la calle Chignahuapan de la calle Aljojuca hasta Avenida Teciutlán Sur también hay carga que avanza en diagonal Defensores de la República. Esto de la calle 46 Poniente hasta Avenida 38 Poniente.
1: Clima.
2: 22 grados, ya nos marque el termómetro. No le cambien, soy Oli. 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

0: Los Tigres del Norte, flores de mi país, en la Comadre 105.5, puros éxitos, y en la app de iHeartRadio, comadre, compadre. En este martes de Actitud Tigre. Oye, pues los jefes de jefes andan pero con todo, porque hace exactamente 4 días, bueno, pues ellos nos compartieron que su música y sus raíces los han llevado por un camino que siguen recorriendo con mucho orgullo, porque estuvieron presente hace 4 días en un momento increíble, ¿ok? En unos premios donde se estuvieron presentando con un traje blanco, con algunas por ahí mechitas como doradas, brillantes, como parecía que estaban bañados en oro los Tigres del Norte, y además dieron un concierto increíble, comadre, compadre. Por ahí incluso compartieron esta imagen con la canción de fondo de La Jaula de Oro, pues obviamente haciendo referencia al gran outfit que llevan. Entonces, definitivamente, el recordar que los Tigres del Norte casi ya son patrimonio cultural, comadre, compadre, ya es algo que nosotros identificamos, que escuchan a los Tigres del Norte y dicen, ¡ay, eres de México! ¡Te ven bailando a la Puerta Negra! Ya saben que eres mexicano, comadre, compadre. Soy Diana Sáenz, la cazadora, y te acompaño a través de la Comadre 105.5, puros éxitos, y en la aplicación de iHeartRadio.
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2: Muy buen camino, comadre, compadre. Vámonos con más.
1: Lento.
2: Así nos encontramos Avenida 11 Sur de Avenida 17 Poniente hasta Avenida 27 Poniente. La calle 13 Norte con carga de Avenida Reforma hasta Avenida 10 Poniente. También encontraremos
1: carga que avanza
2: sobre la calle Chignahuapan de la calle Aljojuca hasta Avenida Teciutlán Sur.

0: Avenida Adolfo López Mateos lleva a algunos asentamientos. Esto de Avenida del Tecnológico a la Calzada Zaragoza. Hay carga que avanza en la calle 46 Poniente de la calle 13 Norte a Boulevard Carmen Cerdán.
1: Clima.
0: 22 grados, ya nos está marcando el termómetro. No le cambien, soy Oli, están en La Comadre, puros éxitos.
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1: Ya nos despedimos de la hora de los Tigres del Norte, pero antes de irme, tengo por acá saludos para Esther, que anda la escucha. Muchísimas gracias para todos los que se estuvieron reportando por acá en la hora de los Tigres del Norte. También para Fabi, para el buen Luis Martínez, por acá me dicen cazadora, ya escuchándote. Ay, muchas gracias. Mi buen amigo Santos, para Adrián Valle, también para Liz, Miguel Sánchez, también por acá Denny, para Sasha, para Pepe, que anda la escucha. Muchas gracias, por ahí me piden la carta abierta, que justo con esta joyita de rola nos despedimos de la hora de los Tigres del Norte, pero yo regreso en punto de la una de la tarde para soltar la contienda de Ruquita contra Morrita a través de La Comadre 105.5 Puros Éxitos y en la app de iHeartRadio.

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0: Comadrita, compadrito, ¿cómo estamos? Excelente camino, vámonos con más.
1: Lento.
0: Así nos encontramos, Avenida 11 Sur de Avenida 17 Poniente hasta Avenida 27 Poniente. La calle 13 Norte con carga de Avenida Reforma hasta Avenida 10 Poniente.
1: Carga que avanza.
0: Sobre la calle Chignahuapan de la calle Aljojuca hasta Avenida Teciutlán Sur también hay carga que avanza en diagonal Defensores de la República. Esto de la calle 46 Poniente hasta Avenida 38 Poniente.
1: Clima.
0: 22 grados, ya nos marca el termómetro. No le cambien, soy Oli. 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

Ya en la 1:12 p.m, hoy no más, ¡qué rolón! ¿Qué más puedo pedir yo? Una tarde nublada, grupo Brindis de fondo. Bueno, sí, sí puedo pedir algo. Una hojaldra y un chocolatito no me caería mal, la verdad, ¿eh? Escuchando La Comadre, 105.5 puros éxitos y en la de iHeartRadio. Soy Diana Sáenz, la cazadora, y me quedo contigo hasta las 3 de la tarde.

Pancho Barraza, el terco en la Comadre 105.5. Puros éxitos. Y en la aplicación de iHeartRadio, prepárate porque llega la contienda de Ruquita contra John, John, John. ¡Morrita! En la rola número uno, comadre, compadre, representando a la Ruquita, llega nada más y nada menos que los Bukis. Y de fondo yo digo, ¡esa no! Acepto mi derrota.

0: número 12 de Muñoz. Llega como en los viejos tiempos representando a la morrita.
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0: Micrófono de la comadre, los Wookie Lovers que se hagan presente, o también los fanáticos de Edén Muñoz por la morrita, pero ya córrele a dejarme tu voto a través del micrófono de la comadre en la app de iHeartRadio para poder escuchar tu voz y sobre todo saludarte al término de la hora. Aquí en la comadre 105.5 puros éxitos y en la app de iHeartRadio.
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3: Comadre y compadre, excelente camino. De regreso con más información sobre tráfico y clima.
2: A vuelta de rueda.
3: Considera intensa carga en Avenida 11 Sur de Avenida 17 Poniente a la Avenida 27 Poniente.
2: Aviso.
3: Cierra la circulación en Avenida Juárez entre las calles 23 y 25 Sur.
2: Lento.
3: Asentamientos en Avenida Adolfo López Mateos entre Avenida del Tecnológico y la Calzada Zaragoza. También Avenida 105 Poniente entre calle Quintana Roo y calle 7 Sur.
2: Carga que avanza.
3: Con ligera carga la diagonal Defensores de la República entre calle 46 Poniente y avenida 38 Poniente. Y sobre calle 46 Poniente, casi sin detenerte de calle 13 Norte al Boulevard Carmen Cerdán.
2: Clima.
3: 22 grados. Mi nombre es Eli y tú continúas escuchando los mejores éxitos a través de la 105.5.
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suerte. Ya la 1:40 p.m. en la Comadre 105.5 Puros Éxitos y en la aplicación de iHeartRadio. 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
2: Y como siempre, comadre, compadre, para mí es un placer estar de vuelta con la información sobre tráfico y clima.
1: Aviso.
2: Considera que vas a encontrar un cierre vehicular debido a obras en calle 25 Sur, desde avenida 11 Poniente y hasta llegar a avenida 19 Poniente. Si puedes, evita la zona.
1: A vuelta de rueda.
2: Con intensa carga avenida 8 Poniente, entre calle 13 Norte y calle 3 Norte.
1: Lento.
2: Asentamientos en avenida Orión Sur, de la calle Acuario al Boulevard Gustavo Díaz Ordaz.
1: Fluido.
2: Sin detenerte en avenida 70 Poniente, de la calle 15 Norte a la calle 25 Norte.
1: Clima.
2: 22 grados. ¿El tráfico está detenido? Revisa nuestro X en @tráficopuebla. Encuentra alternativas viales e información actualizada de lo que sucede en las calles. Mi nombre es Eli y continúas en la 105.5.
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0: Con 53 minutos, no es por acá, pero ¿sabes qué? Que sí es por acá, porque si tú ya votaste por tu rola favorita en la contienda de Ruquita contra Morrita, prepárate, porque llega, chan, chan, chan, a la contienda. En esta esquina, representando a la Ruquita, llegan los Bookie Lovers.
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0: acepto mi derrota.

0: pero con la rola ganadora, porque en esta esquina ya los votos han llegado a través del micrófono de la comadre. Por acá me dicen, voto por la morrita, muchas gracias. Tenemos el primer voto por Edén Muñoz. Por acá me dicen, Diana, voto por los Bukis. Ok, la morrita, la ruquita, perdón, en este momento lleva ya la delantera. Bueno, 1-1, de hecho, en este momento. 1-1, hola.
1: Anita, pues mi voto va por la ruquita.
0: Ahora sí lleva la delantera, es que ya había escuchado los audios, los spoileé un poquito. También por acá me dicen, cazadora. Ay, gracias, saludos para el buen Johnny, que anda a la escucha. ¿Qué onda, por cuál votas?
2: Dianita, mi voto es para la ruquita.
0: Vámonos indiscutiblemente, comadre, compadre. Así de rápido, así de fácil. Tenemos... ¿qué digo, rola ganadora? Un himno ganador. Digo, Edén Muñoz, también te quiero mucho, pero escuchar una canción de los Bukis a esta hora con este clima, por estas fechas, que uno se vuelve más nostálgico. No sé si a ti te pasa, pero llega octubre y como que, no sé, de pronto el corazoncito se hace más chiquito, llegan las fechas en las cuales puede que extrañes a alguien.

0: y feliz de poderte acompañar con madre y compadre con la información sobre tráfico y clima.
1: A vuelta de rueda.
0: Vas a encontrar intensa carga en Avenida 8 Poniente, entre calle 13 Norte y calle 3 Norte.
1: Fluido.
0: Sin detenerte en calle 18 Sur, de Avenida 29 Oriente a la Avenida 11 Oriente.
1: Carga que avanza.
0: Ligera carga si tu camino es en calle 21 Norte, entre Avenida 6 Poniente y Avenida 14 Poniente. Al igual que en calle 23 Sur, ligera carga de Avenida 17 Poniente a la Avenida 3 Poniente.
1: Lento.
0: Asentamientos para ti que te encuentras en Avenida Orión Sur, desde calle Acuario al Boulevard Gustavo Díaz Ordaz. Y en Avenida 105 Poniente, debido a asentamientos entre calle Quintana Roo y calle 7 Sur.
1: Clima.
0: La temperatura en estos momentos nos indica 22 grados. 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

0: nuestro secreto en la Comadre 105.5, puros éxitos, y en la aplicación de iHeartRadio. Oye, comadre, compadre, como tú disfrutas de todos los programas, bueno, pues quiero que ya te anotes y te apuntes, comadre, compadre, porque a partir de las 8 de la noche vas a poder contar todas esas historias que, pues, traes en tu pechito, que dices, Diana, es que estoy cansado
1: de sentirte tan falsa.
0: Bueno, pues córrele a contarle a Coco Baez esa triste historia de amor que traes en tu pechito en Despechados. A partir de las 8 de la noche, de lunes a viernes, en compañía de Coco Baez, vas a poder soltar esas historias que de pronto pues nos ahogan un poquito. Siempre dicen que entre más lo platicas, menos va doliendo. Entonces, córrele ya a contarnos tu historia a través del micrófono de La Comadre en la aplicación de iHeartRadio. Soy Diana Sáenz, la cazadora en La Comadre, 105.5 puros éxitos, y en la app de iHeartRadio.
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3: Feliz de acompañarte, comadre, compadre, con más información sobre tráfico y clima.
2: Fluido.
3: Toma nota, pues Avenida 70 Poniente avanza sin nada de tráfico entre calle 15 Norte y calle 25 Norte, además de la calle 18 Sur entre Avenida 29 Oriente y Avenida 11 Oriente.
2: Carga que avanza.
3: Ligera carga en Avenida 11 Sur de Avenida 105 Poniente hasta llegar a Avenida 83 Poniente. También Avenida 25 Poniente entre Boulevard Atlixco y calle 27 Sur.
2: A vuelta de rueda.
3: Intensa carga en calle 19 Sur de Avenida 43 Poniente a Circuito Juan Pablo II.
2: Lento.
3: Asentamientos en Avenida Manuel Espinosa Iglesias entre calle 18 Sur y el Boulevard 14 Sur.
2: Clima.
3: 22 grados. 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

0: Fernández de otro planeta en la Comadre 105.5 Puros Éxitos y en la aplicación de iHeartRadio. Soy Diana Sáenz, la cazadora. Oye, comadre, compadre, pues hay chismecito, porque algo que es de otro planeta son las colaboraciones, porque próximamente, bueno, pues Grupo Firme ya nos sorprendió a todos con esta colaboración con nada más y nada menos que Ricardo Arjona. Pero ahora sí dicen que se viene una colaboración todavía más explosiva y que va a hacer que vaya, se nos voltee todo, comadre, compadre, y aseguran que va a ser entre nada más y nada menos que los poderosísimos Broncos. En su momento ya tuvo colaboración con León Larregui, quien es vocalista de la agrupación Zoe, y que de pronto sí dijimos, ¿qué está pasando aquí? Pero que en esta ocasión se viene otro artista pop. Por ahí aseguran que puede ser Siddhartha. Yo no lo sé, comadre, compadre, pero lo que sí sabemos es que Bronco en este momento inicia su gira, su tour por California, y que de hecho invitó a Guardianes del Amor, pero que en este tour nos va a dar pistas de esta colaboración, pues vamos a llamarla exótica, entre Bronco y un artista del pop. ¿Qué onda, Soy Diana Sáenz, la cazadora, y te acompaño a través de La Comadre 105.5 Puros Éxitos en la app de iHeartRadio.
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2: Y un gusto, comadre, compadre, acompañarte en esta tarde con más información vial.
1: Cerrado.
2: Considera que debido a obras continúa cierre la circulación en calle 25 Sur, de avenida 11 Poniente a la avenida 19 Poniente. Si puedes, evita la zona.
1: A vuelta de rueda.
2: Con intensa carga el bulevar Hermano Cerdán, entre autopista México-Puebla y el bulevar Francisco Villa.
1: Lento.
2: Asentamientos en avenida Manuel Espinosa Iglesias, entre calle 18 Sur y el bulevar 14 Sur.
1: Carga que avanza.
2: Con ligera carga, avenida 6 Oriente, de calle 14 Norte a la calle 20 Norte. También avenida 14 Oriente, desde calle 22 Norte a calle 36 Norte.
1: Clima.
2: La temperatura actual ya nos marca 22 grados. 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

2:55 en La Comadre 105.5 Puros Éxitos y en la aplicación de iHeartRadio. Comadre, compadre, ya me despido, pero recuerda que en punto de las 10 de la mañana, el día de mañana, tú y yo tenemos una cita para poder soltar los éxitos. Y además, ¡cuatro! Puedes acompañarte en La Comadre 105.5 Puros Éxitos y en la app de iHeartRadio. Yo soy Diana Sáenz, la cazadora. Recuerda que a las 3 de la tarde llega Espacio Deportivo. A las 4, Coco Báez para quedarse hasta las 10 de la noche. Muy buena música, muchos éxitos y mucho chismecito todavía por soltar. Yo soy Diana Sáenz, la cazadora. Recuerda que hay probabilidad de lluvia a partir de las 5 de la tarde en La Comadre 105.5 Puros Éxitos y en la app de iHeartRadio. Cuídate mucho. Adiós.

0: Y comadre, compadre, como siempre, un placer estar de vuelta con más información sobre tráfico y clima.
1: A vuelta de rueda.
0: Te recuerdo que es bastante complicada la circulación en Boulevard Hermano Cerdán, entre Autopista México-Puebla y el Boulevard Francisco Villa.
1: Lento.
0: Asentamientos en Avenida Manuel Espinosa Iglesias, entre calle 18 Sur y el Boulevard 14 Sur.
1: Carga que avanza.
0: Con ligera carga, Avenida 11 Sur, de Avenida 105 Poniente a la Avenida 83 Poniente, también Avenida 14 Oriente, casi sin detenerte, de calle 22 Norte a calle 36 Norte, y en Avenida Eduardo Cuemerlo, entre calle 2 Sur y la calle Ejido. Una más es Avenida 6 Oriente, de calle 14 Norte a la calle 20 Norte.
1: Clima.
0: La temperatura al momento nos marca 22 grados, la máxima para el día de hoy. 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

0: Pepe, pon una de Chalino Sánchez para pistear.
1: Vamos a tener de Chalino Sánchez un giro de 180 grados en relación a Francisco Gabilondo Soler, sí señor. Yo, es que no entienden, no entienden, caray, de veras, no te aplicaste. De veras, aprendiste muy bien del macaco inolvidable, ¿verdad? Te pone la canción 2, la 4 y la 6, y entonces ponía la 1, la 3 y la 8. Y sí, señor, pero bueno, en fin, esperemos que encuentren lo que le solicité este par de inútiles que están del otro lado del cristal. Pero bueno, mis niños adorados y queridos. ¡Ah, ya ves! Ahí está chillón, dice. Era para que te aplicaras como debe de ser, por eso eres dizque el productor ejecutivo, güey. Te sientes la gran cosa. A ver, por favor, súbele si eres tan amable. Venga.
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1: Vámonos.
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1: Como que 10 de mayo, si estamos en octubre, no jodas. Ah, bueno, está bien. Bueno, mis niños adorados y queridos, antes de que hagamos nuestra presentación habitual, mi querido Alex Poli, Poli, ¿por qué estamos escuchando esta música si tiene la bondad? Pues sí, señor.
5: No.
1: No, que Luis Miguel, cállate
5: porque
1: los ojos.
5: Hoy hubiera sido cumpleaños de Francisco Gabilondo Soler.
1: Sí, señor.
5: Cri, cri.
1: Efectivamente.
5: Desde 1907,
1: Pepe. Sí, señor.
5: ¿Cuántos dijimos? 119 años hubiera cumplido.
1: Ándele.
5: 119.
1: Ya no me alcanza. La música, las canciones, ajá, inolvidables de Cricri con su música. Pues crecimos varias generaciones.
5: Claro.
1: Escuchando la música de Cricri que adquirió la gran fama, en fin, la popularidad en la XW, señor.
6: Pero eso Sebastián ya llovió, Pepe.
1: Ay, pero es parte de la historia, no, señor. Ahora ¿tú nunca niños escuchaste a Cricri?
6: No, claro.
1: ¿Cuando eras chamaco?
6: Tocó esa
1: ¿o qué te ponían,
6: Pepe?
1: Tu mamá, güey.
6: No, una de tres cuartos de Bacardí.
1: Yo me refiero de la música, güey.
6: Ah, ya.
1: Cuando era chiquitín, cuando ibas a la primaria.
6: Ah, ya.
1: Sí fuiste
6: para
1: a la primaria.
6: Para que no diera lata, así, o también me entretenía con mis primos. Pero pues me dijeron, este es de Latos. Sí,
1: la
6: Pepe, conoce, crecimos escuchando claro a este güey, a Paco Cachondo Solero, ¿cómo? No.
1: Francisco Gabilondo.
6: Ah, Gabilondo. Bueno, crecimos escuchándolo, pero la generación de ahora, Pepe, crece escuchando a Bad Bunny, a Doble P, a todos no, ellos, pues, Pepe, sí, claro.
1: Bueno, está bien.
6: Ah,
1: pero
6: bueno.
1: Pero bueno, pero las canciones.
6: Cada quien en su generación, estás como ayer.
1: ¿Qué, cri, cri?
6: ¿A quién estaba cantando el Poli? Cuco Sánchez.
1: Oye, una leyenda de la música vernácula.
6: Bueno, por eso, Pepe, ustedes pueden poner lo que quieran, pero eso ya pasó, ya se murieron.
1: ¿Cómo que ya pasó? Entonces la música de José Alfredo Jiménez te vale madre, ¿porque ya pasó o qué?
6: Pero son de los pocos que se van a quedar para la posteridad.
1: ¿Y Cuco Sánchez no?
6: No, Pepe, no, no está.
1: Oye,
6: no, no, no,
1: por favor, no me jodas, Pepe, de veras.
6: No, Cuco Sánchez no.
1: Oye, Cuco Sánchez fue un compositor muy famoso, pero, intérprete de sus
6: pero ya,
1: temas.
6: Pepe, nadie escucha sus canciones.
1: ¿Cómo que nadie?
6: No, Pepe, tú nada más porque aquí traes el recuerdo, aquí aparece el fonógrafo.
1: Bueno, pero hay que darle salida a la música que hizo historia,
6: claro, pues,
1: señor.
6: Pienso que aquí está Gustavo Vite, ¿cómo se llama?
5: Alvite.
1: Ah, Alvite. Gustavo Alvite.
6: Ajá.
1: Pues está bien.
6: No, pues.
1: Bueno, ¿tú qué crees que ponen en Garibaldi, güey?
6: Unas pedas, Pepe.
1: No, bueno. Aparte, digo, para ambientar, hombre.
6: Ah, ya.
1: Sí.
6: Y también se ponen unas de la noche alegre.
5: No, ¿cómo?
1: No, yo me refiero a la música, hombre.
5: ¿Cómo bailan, Pepe? Yo tengo una bolita que me sube y me baja.
1: ¿Cómo eso en Garibaldi?
5: Es de Garibaldi, Pepe. Sí, Pepe, yo tengo...
1: Pero ese es el grupo Garibaldi, no sea menso.
6: Carajo. Qué cosa es que ya sí llegó, ¿eh? Así, tienes que no vayan a decir que desde que entró es que se prohibió.
1: Haciendo referencia a Pati Manterol y todo lo demás. Pero bueno, guau. Pero, en fin, a todos los que crecieron con la música de Cricri, un fuerte abrazo, sí, señor.
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3: El chupas. 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
1: Con todo respeto, estos güeyes no tienen madre, de por Dios santo.
6: Ah, yo pero el que sí la rifaba, el que marcaba diferencia.
1: ¿Quién?
6: Les caiga gordo a los demás.
1: ¿A
6: o
1: quién?
6: No,
1: ¿quién?
6: Sergio May.
5: Ah, bueno.
6: No, Pepe, era Sergio la voz Mayer, era la pitado. Voz cantante, Pepe.
1: ¿Y dónde dejabas a Pati? A ver. Y además el atractivo visual.
6: En un motel.
1: Cállate los ojos. Además el atractivo visual de Pati, muy guapa. Sí. Muy
5: Pilar bonita. Montenegro era.
1: Es cierto, Pilar, lo dice usted muy bien, Pilar también.
6: Pero a ver, ¿era un grupo musical o era para ir a verlas?
1: Para las dos cosas, bueno, pero siempre es bonito el atractivo visual, claro, ¿no?
5: Eran...
1: ¿Qué dices? ¿Qué dice este güey?
6: Que tú pagabas privados por verlo.
1: ¡Cállate los ojos! ¡Cállate, animal! Pero bueno, mis niños adorados. A ver, por favor, veteranos de guerra, quienes crecieron con la música de Cricri. No, ¿cómo que ya se murieron? No. Que nos escriban, que nos digan qué canción era su favorita o en qué época les ponían los temas, hombre.
6: Pónganme a mí lo de los cochinos, ¿no?
1: Con los cochinos. Tienes una mente muy cochina.
5: ¿Cuál bailé yo?
1: ¿Cuál?
5: Mambrú se fue a la guerra, qué dolor.
1: ¿Mambrú? Esa no es de Cricri,
6: ¿no? No. Sí. Poli, ¿de dónde sacó eso?
5: Es la compuso.
6: Y que la cantó Cuco Sánchez.
1: Era de las canciones propias de la infancia, la de Mambrú, pero estamos hablando de
5: también también bailada la de Un Elefante. Ese tampoco es de Cricri.
1: No, de veras. No viene en sintonía el caballero, ¿verdad? Claro,
6: pues, sí, bueno, ¿cuándo? Pero bueno. Dije, pónganme la del cochino.
5: No, son tres cochinitos. Ahí está.
1: No, bueno, en fin, mis niños adorados, bueno, lo que provoco de ver a
6: tu perro de cuerda,
1: en aquella época, principios de los años 60, cuando en la mañana, antes de las 8 de la mañana, había un programa muy breve en la XCW, en donde se transmitía una canción de Cricri y patrocinaba el jugo Valle Redondo. Que era quien patrocinaba. Era quien patrocinaba el jugo de uva Valle Redondo, güey. De veras. Y entonces ponían un tema de Cricri y luego ya se terminaba de volada en la XCW. Y luego venía un programa fantástico que se llamaba Leído, Visto y Oído con don Agustín Barrios Gómez. Pa' que aprendas que se te quite lo bruto, cara.
5: No.
1: Estamos hablando de hace más de 60 años, güey.
6: Ahí está, Pepe, no manches.
1: No, yo ya estaba, pues por eso lo estoy platicando. A mí no me lo platican, sí, yo lo viví.
6: Yo soy de la familia Telerín para acá.
1: La familia.
6: Sí, la de... Vamos a la cama, que hay que descansar.
1: ¿Por qué dices eso? Porque no, bueno, Pepe. En fin. Bueno,
5: ahí está.

0: Palomitas, maravillas.
1: Y uno de ellos soñaba que yo era paletero.
0: ¡Qué Frankie! No, bueno, mis niños adorados, bueno, después de todo esto, y bueno, ya se saben todo el rollo, buenas tardes, tengan sus mercedes, etcétera, etcétera.
1: Si son gringos y dejas que roben, yo quiero escuchar la canción y te vale madre.
0: Ah, no, ahora, no, no, perdón, a ver, ya cierto, sale, sale, sí. Déjala, déjala correr, déjala correr.
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3: ¡Haz como puerco! ¡Haz como puerco!
0: No, pues. ¿Está usted complacido, señor?
1: Ahora yo te voy a complacer, Pepe, con una gran rola.
0: No me digas.
1: Y te la esperas, ¿eh?
0: Jamás en la vida, güero.
1: A ver, adelante, maestro, por favor.
0: A ver. ¿Qué es eso? ¿Qué es?
1: Espera, espera.

0: Sí, no, sí, sí, ¿quién crees?
1: ¿Quién?
0: ¿Quién es?
1: El Fabiruchis, Pepe.
0: ¿El qué?
1: Fabiruchis. Es Fabiruchis cantando, Pepe. Te voy a regalar ese LP.
2: Para jugar así. Para jugar frisbee, güey.
1: A ver, ¿no te lo esperabas?
2: No, claro que no me lo esperaba. ¿Pusiste a Fabiruchis y quitaste a Cricri?
1: Pues canta mejor.
2: Híjole, de ver. Pero bueno, ya ni presentamos esto, ya se volvió esto un desmadre. Total, bueno, buenas tardes, tengan sus mercedes. Señor Cervantes, buenas tardes.
1: Buenas tardes, Pepe, Poli. Oye, Smart.
2: ¿Qué?
1: Que por tu culpa...
2: Bueno, ya, hombre, saluda rápido.
1: Es que no deja, Pepe, cállate.
2: No les hagas caso.
1: Hoy es martes de qué, mi compadrito chulo.
3: Chulo tronador, mi reina.
2: Poli, salude.
4: Saludos a todos y muchas gracias por estar y acompañarnos a las 3:15. No, saludos, jefa. Saludos, jefa Almarrosa Báez, Mayra López, Miriam Bautista, un beso y un abrazo.
2: ¿Sí vinieron a trabajar?
4: Sí, Pepe, todos los días.
2: No, es un rolón bruto.
1: Es más, ya, súbele, llámanos.
2: No, hombre, ya.
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6: Y comadre y compadre, no te desesperes. Ya estamos de vuelta con más información.
7: A vuelta de rueda.
6: Considera que vas a encontrar intensa carga en calle 15 Sur, de Avenida Reforma a la Avenida 13 Poniente.
7: Lento.
6: Asentamientos en Avenida Manuel Espinosa Iglesias, entre calle 18 Sur y el Boulevard 14 Sur.
7: Carga que avanza.
6: Casi sin detenerte en Avenida 6 Oriente, sobre calle 14 Norte y la calle 20 Norte, al igual que en Avenida 11 Sur, de Avenida 105 Poniente a la Avenida 83 Poniente, con ligera carga Avenida 25 Poniente, entre Boulevard Atlixco y calle 27 Sur. Lo mismo con Avenida 14 Oriente, entre calle 22 Norte y la calle 36 Norte.
7: Clima.
6: 22 grados. 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

0: Los manda a saludar, viejos lesbianos, el proctólogo Manco.
1: Hola, hola, buenas tardes. Por favor, un saludo a mi esposa Edna y a mi hija Leila, que están saliendo de trabajar y de estudiar aquí desde División del Norte en Coyoacán. Un fuerte saludo. Y en Espacio Deportivo son las 3:15, carajo.
2: ¡Échale más enjundia, chiquitín!
3: ¡Vieja sabrosa!
4: Dale, Espacio Deportivo, saludos.
5: Una baila.
4: Pepe Cervantes, Poli, un saludo a todos, felicidades por el programa. Por favor, manden una felicitación a mis hijos, a Ale y a Oliver. Póngale un hecho de gana, chiquitín. Y aquí, en Ticomán, son las 3:15.
2: Échale más enjundia, chiquitín.
6: Pepe, por favor, diles que sí se escucha todavía Cuco Sánchez. Ponme el anillo de bodas.
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8: Good evening, my lovely old people. Bueno, se los digo en español para que me entienda el escombro. Muy buenas noches, viejitos paqueteados. Saludos desde Londres, Inglaterra. Nada más para pedirles una alerta caguama, porque la semana pasada estuve de vacaciones y me pedí el homenaje al príncipe de la canción. Y, por favor, pónganme un a trabajar puerco a mi hermano. Estoy seguro que a estas horas en México sigue dormido. Y desde Londres, donde siempre son las 3:00, o sea, las 3:15. ¡Carajo!
9: Alerta alcohólica.
10: A trabajar, puerco.
11: ¡La migra, viene la!

0: ¿qué pusiste,
1: ¿Qué dijeron, Poli?
2: Es este maestro de Fabián Lavalle, porque un día como hoy, pero no sé de qué año, fracasaba como cantante.
0: Híjole, de veras. Bueno, mis niños adorados. Entonces, bueno, quedó pendiente la rúbrica de nuestra presentación, si son tan gentiles, porque estamos en nuestra queridísima cabina ubicada en Pirineo 770, Lomas de Chapultepec, casa
2: del Grupo ASIR.
0: Entraste tarde, animal. Entraste tarde. Por favor, Poli, atento. Vivo, vivo, sale. Va de nuevo. Y aquí, pues, si digo que va de nuevo, ¿a qué me refiero, chiquitín? Ay, bueno, sale. Y aquí en nuestra queridísima cabina ubicada en Pirineo 770, Lomas de Chapultepec, casa
3: del Grupo ASIR.
0: ¡Eso! Con muelas, chicas. Muy bien, como debe de ser.
4: Dice León Guzmán.
0: ¿Qué dice?
4: Saludos, viejos bisnietos de Cricri. Oye, es que el tema ya ha causado revuelo en las redes sociales.
0: Pues sí, mundo... oye, Cricri fue un personaje.
4: No, claro. Ajá. Cuando iba a la primaria... Dice, ponían en la bocina las de Cricri 20 minutos antes de entrar a clases. Cuando iban a cerrar el portón, ponían la marcha de San. ¡Y córrele!
2: Vámonos.
0: ¡Ay! ¡Ay, en la torre! Pero bueno, dice Francisco Torres, crecí con las de Cricri y de grande Carlos Eduardo Rico me hizo ver que sus canciones eran puro albur y doble sentido. ¿Qué pasó, Paco? No manches. No manches de ver.
4: Ya se reportó Marco Chávez, ya se reportó.
0: Ya, tenía que ser.
4: Tenía que ser. Sí, dice que por favor pongas esa de Francisco Gabilondo Soler, la de El Ansioso.
2: El Ansioso.
4: Que después canta Grupo Marrano. Ah, no, dice, me urge que quiten a Cricri, que mejor me pongan al Grupo Marrano. La del Ansioso, dice, por favor.
0: El Ansioso.
4: Como cosa de Pepe. Oh, bueno.
0: Dice, el mismo Marco agregó, ustedes porque ya están muy viejos, pero en mis tiempos en la primaria nos ponían canciones de los Venga Boys, de Capaz de la Sierra y de Bacilos. No conocí a Cricri hasta que sin querer pisé a un grillo en Chapultepec. Bueno, alguna de las cámaras.
4: Bueno, sí.
0: Ya sabes.
4: Oye,
0: pero bueno,
4: platicaba lo de Carolina y lo de Cheche Palomo.
0: ¿Qué pasa con ellos?
4: No mandaba la foto de Gabilondo Soler,
0: Cheche
4: Palomo.
0: A ver, pero
4: dice, no manchen, siempre pensé que Francisco Gabilondo Soler, Cricri, era este, güey. Y manda la foto.
0: Ajá.
4: Sí, sí es, ¿no,
2: pero
4: Pepe?
2: De López Tarso, no.
4: Ah.
2: Él no es.
0: Don Ignacio López Tarso fue quien protagonizó la película de Cricri.
4: Sí.
0: Sí, señor. Hacía muchos años.
4: A ver, ponme el marrano.
0: Te veo, ¿qué dices?
5: Marrano.

0: ¿Qué? No, ya cálmate. No.
1: ¿A poco se la compuso?
0: No, ¿quién la compone?
1: ¿O oh, es cuando tocaban en aquellas épocas del disco al revés o cómo?
0: Ah, sí, que dice que traía música diabólica, no jodas. Pero, hijo, de veras cómo, qué comparaciones tan odiosas hacen, por Dios santo. Pero bueno, Israel Telurias dice, mi mamá compró una colección de las canciones de Cricri. Ahí tengo el estuche, lo compró en el Reader's Digest. En el Selecciones promovían discos que les hacían en ediciones especiales. De Ray Conniff y de varios, y entonces de Cricri. Gracias, mi querido Israel, muchas gracias.
1: Por ese dato intrascendente.
0: ¿Por qué intrascendente? No, la gente tiene su historia, hombre. Hijos de su.
1: Dice Andrés Valles que pongas la canción favorita del Poli.
0: ¿Cuál?
1: La de la patita.
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5: Y claro que sí, comadre, compadre. Ya regresamos con más información sobre tráfico y clima.
4: Obras.
5: Considera que debido a obras se presenta cierre vehicular en calle 25 Sur, de avenida 11 Poniente a la avenida 19 Poniente. Si puedes, evita la zona.
4: A vuelta de rueda.
5: Con intensa carga, calle 15 Sur, de avenida Reforma a la avenida 13 Poniente. Y en Boulevard Circunvalación, desde la calle Río Bravo al Boulevard Carlos Camacho Espíritu.
4: Carga que avanza.
5: Ligera carga en avenida 14 Oriente, desde calle 22 Norte a calle 36 Norte. También avenida 6 Oriente, entre calle 14 Norte y calle 20 Norte. Una más es avenida Eduardo Cue Merlo, entre calle 2 Sur y la calle Ejido.
4: Clima.
5: La temperatura al momento ya nos marca 22 grados, la máxima para el día de hoy. 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
8: Y aquí en Valle de Bravo, como en todo el mundo, siempre son las 3:15, carajo.
9: La selección mexicana ya tiene rival para los cuartos de final de la Nations League de la CONCACAF a disputarse en noviembre. Rafa Márquez y sus dirigidos buscarán el bicampeonato de este torneo, empezando su camino ante Jamaica. El juego de ida ante los Reggae Boys será el 9 de noviembre en Kingston. El compromiso de vuelta se disputará el 17 de noviembre en Monterrey, sede que confirmó el tricolor hace unas semanas. El resto de las llaves enfrentará a Panamá ante Curazao, Canadá jugará ante Guatemala y Estados Unidos chocará ante Haití, todos buscando ganar la serie para avanzar a las semifinales de este certamen. Para ASIR Deportes, Arturo Sanguino.
10: Las Medias Blancas de Chicago y los Rays de Tampa Bay se colocaron a un triunfo de avanzar a las series de campeonato de la Liga Americana tras ganar sus juegos de este lunes. Chicago vino de atrás y en la sexta entrada, con doblete de Braden Montgomery y sencillo de Chase Mydrott, anotaron dos carreras para ganar 4-3 a Cleveland. Tampa Bay aprovechó cuatro errores a la defensiva de los Yankees de Nueva York y con un rally de cuatro carreras en la parte baja de la quinta entrada, los vencieron 5-2. Jonathan Aranda batió de 5-2. Este martes se reanudan las series divisionales en la Liga Nacional de Milwaukee frente a San Diego y Atlanta en contra de Los Ángeles. Para ASIR Deportes, Memo García.
11: Che, béisbol. Che, Pepillo.
12: Buenas tardes, viejos prófugos del ácido fólico. Mándale un saludo al cuñado, el Chilorio Galindo, que ya saque los pulques. Que no esté de huevón. Saludos para todos los que escuchan, porque aquí en Xicotzingo siempre son las 3:15, carajos. Fierro, pariente.
13: Viejo, borracho.
14: El chupas.
15: Estimado Pepe, yo escuchaba Caminito de la Escuela y Negrito Sandía. Ya no diga picardía.
14: Me vale madre.
16: ¡Ay, apá!
17: Pepe, esa sí es música, carajo.
18: Pepe, te saludo a Carlos Rocha, desde acá de Lomas Verdes. Oye, no les hagas caso, ignorantes de la música. ¿Cómo que no conocen a Cricri? Yo viví mi infancia con las canciones de Cricri.
16: ¡Ay, ajá!
18: Te mando un fuerte abrazo. Saludos. Comenta algo de los playoffs de ligas mayores, por favor. Béisbol.
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21: Alex, muy buenas tardes tengan. Te pido por favor que le digas a Maribel Padilla Vega que ya afloje el peyoyón porque ya me tiene en cuaresma.
16: ¡Viejo caliente!
22: ¡Chulo tronador, mi reina!
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0: ¿Quién se está dando vuelo con esos guitarrazos, Poli? A ver. ¿Qué? ¿A quién te está preguntando a ti, hombre? Güey. A ver, ¿quién es?
1: Eddie Van Halen.
0: ¡Eso!
1: Que tiene. Más bien que hoy, hace 6 años, un día como hoy, hace 6 años.
2: A ver,
1: un
2: otra día, vez, a ver, ya me confundió.
1: Un día como hoy, ajá, pero hace 6 años, okay, falleció.
0: Peló gallo. Fundador, guitarrista, ajá, espléndido. Del baile. Pues porque ya se tenía que morir, güey. Ya. Tantos éxitos de Van Halen y este maestrazo de la guitarra que falleció tal día como hoy, como decía mi Poli. Hace 6 años. Eddie Van Halen. ¿Cómo que sus cometas? No, hombre, ese era Bill Haley y sus cometas. Y Mickey Laure también tuvo su grupo, Mickey Laure y sus cometas, ¿verdad? Ajá. Pero bueno, muchos saludos que nos escuchan everyday, me los encontré el día de hoy en estas calles de Dios. A Lalo Herrera, saludos Lalo, también a Pablo Saavedra, que trabaja de escolta, el malvado, ¿eh? Abusados. Abusados con Pablito.
1: Yo también fui de la escolta.
0: ¿Trabaja de escolta este señor?
1: ¿Por qué?

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1: No me digas, ¿qué dice?
2: Dice, las brujas de Cricri me daban miedo, pero luego se me pasó.
1: ¿Ah, sí?
2: No, y manda unas brujas. ¿Sí? No, bueno.
1: ¿No estaban gachas las brujas?
2: No, Pepe, chécales ahí.
1: No, ya me di cuenta.
3: ¿No estaban Arizona?
2: Pues, no sé cómo las prefiera, Poli.
1: No, ya, ¿qué pasó, Poli? Omar Álvarez dice, Pepe, dile a Cervantes que él y su Cristi se la Pérez Prado a Messi. Hoy se despide como debe ser el mejor jugador de la historia, dice Omar Álvarez.
2: No, perdóname. Sí,
1: dice Omar, hombre, yo nada más lo leí.
2: Omar, no seas tonto. El mejor de la historia.
1: De plano, lo está sorprendiendo.
2: Es que el mejor de la historia. Bueno, es de cariño, ¿no? Que se parezca al Poli, yo no sé. Es de cariño, ma. Pues.
4: Tonto.
2: El mejor de la historia ya se murió.
4: Tonto.
3: Edson Don Nacimiento Orantes. Edson Orantes Don Nacimiento Pelé.
2: Pero Poli, pues, no era Orantes.
3: No era Orantes.
1: Dile cuál era. Dile cuál era, por favor.
3: Edson
2: Don Nacimiento.
3: Don Nacimiento Pelé.
1: Okay. Era Edson Arantes. Exacto, como dice Edson Arantes. Poli. Orantes también es un apellido. Orantes, señor. Pero bueno, ay, Poli, de veras.
3: Sí, él ya falleció, el mejor.
2: Él era, tonto. Fue el mejor.
4: Tonto.
1: Híjole.
2: Y cuidado con BR7. Agua, se nos va a hacer R7, pero viene BR7.
1: Oye, que el Jorge Jesús, el entrenador de los Lusitanos, dijo, porque le acaban de ganar a Noruega, chiquitín.
2: Ay, Pepe, no, a Noruega, no.
1: Oye, es buen equipo.
2: ¿A quién tiene Noruega como delantero?
3: Haaland.
1: Le ganaron 2-1 y el entrenador Jorge Jesús dijo, está abierta la puerta para que Cristi regrese al redil.
2: Para que se largue él.
1: A ver, ¿qué? ¿Respondió algo Cristi?
2: Ya publicó ya.
1: No me digas.
2: Primero ofreciendo disculpas a la afición. Ajá. Por haber abandonado.
1: Por el berrinchito ese que hizo. Dice, de veras.
2: Él no se ha despedido del fútbol internacional, dejando abierta la puerta en que va a regresar. Uh-huh. Siempre y cuando el técnico le ofrezca disculpas.
1: ¿Ah, sí? Claro, sí, como que le ofrezca disculpas, Pepe, Jorge, que
2: claro.
1: Ah, chihuahua.
2: Ah, pronto.
3: Ah, ya.
2: Yo creo que ya para mucho. El Super Bowl.
1: Bueno, a ver.
2: Eso dijo Toño. Yo qué, Pepe.
1: Dijo Toño. Dice aquí Gabriel Torres. Saludos damnificados de Luis Miguel. Pepe, mira qué joya encontré ahora que hice algo de búsqueda en mi archivo. ¡Cállate, Carlos! A diferencia del Cervantes, yo sí pienso volver a ver esta joya el fin de semana, y es la película en DVD, El Graduado, chiquitín. Y además, trae el precio. Estaba en 99 pesos y la compró en 69, el güey, o sea, de oferta, chiquitín. Se va a cultivar con esta película, ¿por qué no la has visto?
2: No, deja que la vea el perro y ya después que me la vea.
1: ¿Cómo perro? ¿Cómo le dice a Gabriel eso, por
2: bueno,
1: favor?
2: Bueno, Gabriel, mismo que le diga mi amor.
1: No, por favor, a ver, sale.
2: Oye, nunca leíste lo de Caro, ¿eh? Caro 27.
1: No lo leí, ¿qué dice?
2: Hola, viejos ropavejeros. La canción de Cricri que me recuerda a Lomi y al Poli Toluco es el Chorrito.
1: ¿Ah, sí?
2: Siempre traen en estado líquido el Tofico. Oh. Eso dice Caro 27.
1: Ay, ay, ay. Dice Salvador Reyes, viejos sátiros. Oigan, vi un video del Rudo con Paco Stanley de cuando estaba en Pácatelas. ¿Habrán cruzado vidrio? Dice, leo textual, leo textual. Chula peda que se pudo armar entre Paco, Mayito y el Rudo. Hasta me dolió el hígado.
5: ¡Queremos boletos!
1: ¡Espérate, hombre!
2: Israel, dice Israel. Un favor, manden saludos a las doctoras, bueno, dice las doctoras, pues, la doctora Susana, de la clínica 55 del...
5: ¡Queremos boletos!
2: En Zumpango. Es mi vecina y tiene un chulo.
1: Ándale con razón.
2: Ándale, Pepe.
3: Me manda fotos.
2: A Susana.
1: Que no cura ni un pulque, dice este. ¿Cómo se llama?
2: Susana.
1: Susana.
2: En Israel se la quiere fumigar.
1: Ah, ¿quiere un saludo?
2: Sí,
1: Susana, tienes un nombre hermoso, Madre Santa. Si yo fuera avión y tú mi aeropuerto, me gustaría aterrizar en ese hermoso cuerpo.
2: ¡Ah, qué romántico!
1: ¿Te imaginas qué pista de aterrizaje, güero?
2: Claro, imagínate.
1: Bueno, ya, que no fastidies, hombre.
5: Queremos boletos.
1: Está bien.
2: Llena de hierro.

0: Cuba. Sí, cállate. Los ojos. Se dan cuenta cómo fastidia el Iscariote, pero bueno. 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
0: ¡Échele! ¡Muelas, Poli!
2: Y todo esto bajo un permiso, Segov. Déjese.
0: ¡Ay!
1: ¡Puerco!
2: ¡Cochino!
0: ¡Mañoso! ¿Qué
2: se me cortó el Wi-Fi?
0: ¿Qué lo desconectaron? ¡Qué bárbaro! Bueno. Sí, señor. No, es que tenemos unos tepacheros.
1: Ah, de regreso, ¿no?
0: De regreso,
1: porque ya no va a dar tiempo, Pepe.
0: Mira, no, sale.
1: Buenas tardes, abuelitos de Munra. Maestro Pepe, ¿es cierto que el Rudo... que grabó una canción de Guacala de Pollo?
0: Ajá, sí.
1: Saludos desde San Pedro, ¿sí? Pochula, en Oaxaca.
0: Sí, debe estar por ahí lo que grabó.
3: No venderé...
0: ¿Qué cosa, hombre?
1: Mira, y este rápidamente dice... Ayer mandé mensaje porque el viernes pasado falleció mi hermano. Pónganle un Dios no lo dio y Dios no lo quitó. Él se llamaba César y yo me llamo Javier.
0: Ah, bueno. César, Dios nos lo dio
4: y Dios nos lo quitó.
1: Saludos hasta Querétaro, ¿cómo de qué?
2: Saludos.
0: Vámonos.

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2: Muy buena tarde, comadre, compadre. De regreso con más información sobre tráfico y clima.
1: Fluido.
2: Vas a encontrar excelente circulación en Avenida 17 Poniente, entre Boulevard Esteban de Antuñano y Avenida Rosendo Márquez.
1: Carga que avanza.
2: Con ligera carga, calle 31 Sur, de Avenida 23 Poniente a Circuito Juan Pablo II, en Avenida Las Margaritas, entre calle Dalias y Avenida 16 de Septiembre.
1: A vuelta de rueda.
2: Con intensa carga, calle 15 Sur, de Avenida Reforma a la Avenida 13 Poniente, al igual que Avenida 2 Poniente entre calle 19 Norte y la Diagonal Defensores de la República.
1: Clima.
2: La temperatura al momento 22 grados, la máxima para el día de hoy. ¿Todo listo para iniciar tu viaje? 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
4: Bonita y la pone cayendo. No. Es maltrato animal, Poli.
5: ¿Eh?
4: Es maltrato animal.
5: No.
4: No, sí,
6: Poli. Ya también anda por ese lado.
4: 5 centímetros, no, sí, Poli.
7: ¿Podría ya también, denunciar? Poli?
5: No.
4: Sí.
7: Híjole, bueno.
5: No manches, Poli, así ya. De plano. No.
8: Es mi animalito de compañía. ¿Eh? Así se debe de decir.
7: Ándele.
5: De compañía. Ah, de compañía.
7: Su mascota.
4: Pero habría
7: mascota.
4: Que preguntarle a su animalito.
5: ¿Qué opina?
4: Con usted.
5: Exacto. ¿Y Winnie Pooh qué es? ¿Tu pareja? ¿Esa que es pareja?
4: Que Lalo dice que es otro animal de compañía. Porque es el que lo lleva y lo trae.
7: Oye,
5: o es su pareja. Notas, ¿no? Oye,
7: el Judas, no, perdona.
4: No,
7: Judas,
4: bueno,
7: ¿eh?
4: No le digas al Winnie
5: Pooh. Pero entonces, ¿qué es?
4: Ese sí es su verdadero animal
5: tiene,
4: de compañía.
5: Tiene. No, no, le digas
4: así.
5: A su derecha lo tiene. Ahí está. Poli. No, dígale algo. Ahí está.
8: Vamos con las notas, Lee.
7: ¿Qué nos traes, padre?
5: Pues la verdad, hoy no traigo nada.
7: No traes nada. O sea, ¿qué viniste? Lee, carajo.
5: Ya estoy como el Poli, mi digo? Alexa no funcionó.
7: Sí, así ¿vas pasa? A platicar algo del grandioso partido de esta noche?
5: Del partido grandioso de esta de noche, lo que podemos hablar. Que aparte, sí. lo curioso que es recordar el 7-0 del...
7: Ya, se acuerdan el 7-0.
5: 7-0. Y le van a hacer homenaje a Ochoa.
8: A Ochoa al inicio.
4: Para llenar el estadio.
5: Es algo a quien se le ocurrió, dices.
7: Oye, ¿quién era el arquero de la goliza?
5: Ochoa. Y le van a hacer un homenaje.
8: Para recordarlo.
5: Y esa vez fue en el estadio de San Francisco.
7: Ah.
5: Ahí ahí pegadita, unos kilómetros.
4: Ni se quejen, que ahorita ya tenemos al tal Arrangel.
7: Ah, bueno.
5: Ahí es como que le quiere hacer.
7: ¿Pero no que iban a poner este muchacho Padilla?
5: Vamos a ver si va...
7: ¡El Chato Padilla! ¡No, hombre!
5: Vamos a ver si lo ponen.
7: Oye, este muchacho que vino aquí con Pumas y la verdad una nulidad, ¿eh?
5: No.
7: Sí. Bueno.
5: Y Colines sí. estaba mejor.
8: Le van a dar regalo a Memo Ochoa, los de Chile.
7: ¿Qué pasó?
5: Entonces va a estar interesante. Y luego Chile trae un equipo malito. Entonces tendría que como que ganar y ya con eso cierra la gira y una victoria para
7: que Chile no ha asistido en los últimos 3 mundiales.
5: Nadita, entonces está todo.
7: ¿Qué pasó?
5: Está todo acomodado.
7: Ah, ya
5: si hoy no gana.
7: Bueno, ya.
8: Yo siento que va a ganar Chile 2-1.
5: 2-1. ¿En qué canal, Poli? ¿A qué hora?
8: En el 5, en el 7 a las 8:30 de la noche. Ya. Desde el estadio de Los Ángeles.
0: 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Son las 3 y cuarto, carajo. 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
9: Y como siempre, comadre, compadre, para mí es un placer estar de vuelta con lo más reciente de tráfico y clima.
0: Fluido.
9: Considera que nada te detiene para ti que te encuentras en Avenida 17 Poniente, entre Boulevard Esteban de Antuñano y Avenida Rosendo Márquez.
0: A vuelta de rueda.
9: Con intensa carga el Boulevard Circunvalación de la calle Río Bravo al Boulevard Carlos Camacho Espíritu. En Avenida 2 Poniente de calle 19 Norte a la diagonal Defensores de la República.
0: Lento.
9: Asentamientos en Avenida San Francisco desde la calle Río Lerma al Boulevard 18 Sur.
0: Carga que avanza.
9: Y con ligera carga Avenida Las Margaritas entre calle Dalias y Avenida 16 de Septiembre. También calle 31 Sur de Avenida 23 Poniente al circuito Juan Pablo II.
0: Clima.
9: La temperatura 22 grados. 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

0: No, híjole. Bueno, se lavan por favor sus manitas con harto jabón, como Dios manda, de verdad, como debe de ser, para que queden verdaderamente relucientes, bien bonitas, impecables y libres de bacterias, mugre, similares y conexos, ¿verdad? Con una asepsia envidiable. Acto seguido, pasan a la mesa, mis niños, ¿de qué manera, Renecillo, please? ¡No, de veras, no! ¡No, por favor! ¡Carajo! De veras, es que me causa una emoción verdaderamente bruta, cara. Porque pasan a la mesa con... ¿Qué pasó? Con una espérame, con una distinción, una clase, una categoría digna de su rancio abolengo, carajo. Así se dice, es una frase, animal.
1: Ya, entonces, ya no, ya déjenme.
0: A ver, Poli, ya, arránquese, por favor, que vamos a comer today.
1: Por su culpa, hasta Caro 27 ya también sabe.
0: ¿Qué pasó?
1: Pepe así lo dijo hace rato.
0: Bueno, pero a ver, ¿qué vamos a comer today?
1: A ver, deja acordarme, es que se me fue.
0: ¿Cómo que no se acuerda? ¿Ya no se acuerda?
1: El día de hoy, una pasta con queso parmesano. Pasta que ustedes gusten, fusilli, fideos, con queso parmesano.
0: ¿Un espagueti?
1: Ah, un espagueti con quesito parmesano.
0: ¿Cómo que? Pues es para lavarte el hocico, entonces
1: Y al día de hoy...
0: Hay otras, ¿eh? No, hay otras. Pero bueno, dice una pasta italiana la onda, claro.
1: Ya voy a decir mi menú.
0: Pues señor. No, tampoco se ofusque. A ver,
1: de las que le gustaba mucho al Rudito, una baguette, Pepe.
0: Ajá.
1: Una baguette con carnes frías.
0: A ver, siga. El público, nuestra audiencia está ávida de saber.
2: ¿Cómo qué carnes frías?
1: Por eso le iba yo a preguntar, ¿cómo se llama Pepe? ¿Pepperami o pepperoni? Pepperoni, ¿no?
0: Ajá.
1: O sea, carnes frías son pepperoni, salchicha alemana.
0: Ajá.
1: O jamón. Pero
2: generalmente las traen frías, sí.
1: O jamón de pierna. Jamón de pierna con todo su jitomate.
0: Ah, sí. Un jamoncito serrano también.
1: Quesito doble crema para que agarre buen,
0: muy
1: buen
0: bien
1: sabor. Y un heladito.
0: ¡Déjalo hablar!
1: Helado de chocolate. Un helado de chocolate.
2: Helado de frente de chocolate.
1: ¿A ti qué helado te gusta, Pepe?
0: El helado de vainilla, fíjese nomás.
1: Ya ven, de vainilla. De chocolate.
2: También de chocolate. Lo malo es que cuando ya vas y escurriendo, como que ya. No, sí, ya no.
1: Pepe, ya. Que tus niñas que coman.
0: ¡Rico!
1: Y que coman.
0: ¡Sabroso!
1: Aprovecho para. No, esta sección cada vez está.
3: Cada vez está peor.
0: De veras, Ponce, tiene usted que aplicar.
3: Muy chafa su menú.
1: ¿Te escuchaste lo que me dijiste? ¿Te escuchaste nada más?
3: No sé. ¿Usted puso atención?
2: Ahora sí que viste lo que dijiste.
3: Ay, primer nombre, Magno.
0: ¿Magno? Alejandro. Sí. Alejandro Magno, ¿mande?
3: ¡Tonto!
0: Y Magno, había un brandy, ¿no? Magno.
3: Brandy. Sí,
0: exactamente, Magno. Un brandy de una etiqueta amarilla.
3: Amarilla.
2: Alejandro Magno.
0: Exactamente, muy bien.
3: Con la red.
0: Ah, es cierto. ¿Qué? ¿Qué lata?
1: Eso es mango.
0: ¡Seas payaso! De veras, hombre. ¿Qué tenía que ver el mango? A ver, ¿qué más?
3: Pardulfo.
1: ¿Otro?
0: Pardulfo, no.
2: Picaflor.
0: Sí, híjole.
3: Adalberón.
0: Ahí había Adalberto. ¿Cómo Adalberón? No.
3: Adalberón. Artaldo.
0: Me tienes Artaldo, me cae.
2: ¿Y el último, Lick?
3: Sagar.
0: ¿Sagar?
2: ¡Ya nos vamos!
0: Bueno, ya saben a dónde se va.
1: Mañana.
0: Carajo. Buenas tardes.
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Ya son las 4 de la tarde con 10 minutos, comadre y compadre. Ya llegó tu compita Coco Páez, martes, no te cases ni te embarques. Vámonos con la séptima banda, se llama Se va muriendo mi alma, en la comadre 105.5, puros éxitos. Y en iHeart Radio, buena tarde.

0: ¡Parezco puerco! Pancho Barraza, lo nuevo, se llama El Terco, está buena la canción. En La Comadre, 105.5, puro sexy 2 y en iHeart Radio. 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Buena tarde, comadre, compadre.
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2: Como siempre, comadre, compadre, ya de vuelta con más información sobre tráfico y clima.
1: Fluido.
2: Vamos a encontrar excelente circulación en Avenida 17 Poniente, entre Boulevard Esteban de Antuñano y Avenida Rosendo Márquez.
1: Carga que avanza.
2: Con ligera carga, Avenida Las Margaritas, de calle Dalias a la Avenida 16 de Septiembre. También en calle 31 Sur, de Avenida 23 Poniente a Circuito Juan Pablo II. Y en Avenida 66 Poniente, entre calle 5 Norte y calle 11 Norte.
1: A vuelta de rueda.
2: Intensa carga en Avenida 15 de Mayo, entre calle 37 Norte y el Boulevard San Felipe. Lo mismo en Avenida San Francisco, desde la calle Río Lerma al Boulevard 18 Sur.
1: Clima.
2: La temperatura en estos momentos es de 21 grados. 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

0: Treviño, Oscar Iván Treviño, y el duelo se llama Suerte. La Comadre 105.5, puros éxitos. Oye, corazón de melón, te traigo chisme. Ya sabes que el chisme no me gusta, me encanta, y se trata del Coyote y mi querido Moy Bobadilla, que andan del chongo los dos. El Coyote fue contundente y le dijo que se vaya a Chihuahua un baile. El Moy Bobadilla, que canta puros covers, cuando tenga un temazo como este, entonces sí vemos. No, se puso rudo el Coyote, que de por sí ha demostrado que cuando algo no le parece bien, explota, ¿eh? Moy Bobadilla, ¿qué le dijo? Se esperaba la respuesta de este joven artista. Que sí, se ha hecho famoso por covers y lo que tú quieras, pero es muy exitoso también. Pues ¿saben qué le dijo? A mí en la casa, mis padres me dieron valores y sí me enseñaron a respetar sopas. La música es para compartir, no para competir. ¡Uy! Cachetada con guante blanco. Aunque te digo algo, siendo honestos, mi Moy Bobadilla hizo muy bien. Y es que, pues en una premisa tiene razón, que es la de aprende a respetar a los mayores, ¿no? Y el Coyote, pues tiene mucha más trayectoria musical que el exitosa o no, pues tiene más años de trayectoria que él, entonces hay que respetar siempre a los mayores. Ya está llegando su momento de Bobadilla y yo sé que va a explotar en uno de estos días, así que pues no pasa nada, contestó bien para mí, Moy, te mando beso en tu boca, lo hiciste bien, papi, lo hiciste bien, la verdad. Y señor Coyote, ya usted está grande, ya me controles, que pues le vaya a pegar el azúcar. La Comadre 105.5, puros éxitos, y en iHeart Radio. Si vas manejando con precaución, abróchate bien el cinturón. 20 y las 5.
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2: Y muy buena tarde, comadre, compadre. Ya de regreso con la información de las calles.
1: Fluido.
2: Aprovecha que nada te detiene en calle 20 Norte, de avenida 2 Oriente a la avenida 14 Oriente.
1: Lento.
2: Con asentamientos, avenida 15 de Mayo, desde la calle 37 Norte al Boulevard San Felipe. En Boulevard 14 Sur, de avenida 43 Oriente al Boulevard 2 de Octubre.
1: Carga que avanza.
2: Con ligera carga, la calle Tehuacán Sur. De avenida Juárez a la avenida Matamoros. Y en avenida Margaritas, entre calle Dalias y avenida 16 de Septiembre.
1: Cerrado.
2: Debido a obras, se presenta cierre vehicular en calle 25 Sur, de avenida 11 Poniente a la avenida 19 Poniente. Evita la zona.
1: Clima.
2: La temperatura 21 grados. 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

Es el Nata, se llama Amor Tumbado en la Comadre 105.5, puros éxitos. Y en la aplicación iHeart Radio, Comadre, compadre. Aquí en la tu compita Coco Báez, martes, no te cases ni te embarques. Salud para mi querido Agustín, ¿cómo estás, Agustín? Te mando un abrazo, papuchón, Coquito, aquí te andamos escuchando la carpintería. Mándale un saludo, por favor, para el Tobis, que no hace nada. ¿Qué pasó, mi Tobis? Ponte chido, hijo, aunque sea vete por la soda. Salud especial para toda la bandita, gracias por escucharnos y andar al 100 con su compa Coco Báez. Es en la Comadre 105.5, puros éxitos. Y en la aplicación de iHeart Radio. Oye, y para que nos armemos el pachangón, ¿qué les parece? ¡Aski! Pase usted pa' dentro, qué buena rola. Amor regresa, no te muevas en la siguiente hora. Un tip te doy porque tu compa, Coco Soy.

0: Y feliz de continuar en tu camino con madre, compadre, ya de salida, escucha la siguiente información.
1: A vuelta de rueda.
0: Vamos a encontrar intensa carga en calle 5 Norte, de avenida 6 Poniente a la avenida 18 Poniente.
1: Carga que avanza.
0: Con ligera carga la calle Tehuacán Sur, entre avenida Juárez y avenida Matamoros, avenida 66 Poniente, casi sin detenerse de calle 5 Norte a calle 11 Norte. Lo mismo al dirigirte sobre avenida Margaritas, entre calle Dalias y avenida 16 de Septiembre.
1: Fluido.
0: Nada de tráfico en calle 20 Norte de avenida 2 Oriente a la avenida 14 Oriente.
1: Lento.
0: Y con asentamientos, avenida 24 Sur, desde Boulevard Los Pilares a el circuito Juan Pablo II.
1: Clima.
0: 21 grados y esperamos una mínima de 14. 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

0: Es Pedro Fernández de Otro Planeta. En La Comadre 105.5 Puros Éxitos y en iHeart Radio. Oye, corazón de melón, martes, no te cases ni te embarques. Mejor un tip te doy porque tu compa, Coco Soy. ¿Sabes? Me entró la curiosidad. Comadre, ¿cómo limpias tú tus oídos? ¿Usa los famosos hisopos de algodón, los cotonetes, como le decimos, pues? Pues, ¿qué crees? Según un estudio reciente, hay muchos riesgos al usar los famosos cotonetes. El primero es empujar la cera, ¿sí? En lugar de sacarla, introduce el cerumen más al fondo y forma tapones, que además pueden causar un daño al tímpano, pues pueden lastimar o perforar la membrana timpánica si entran demasiado. Además que retiran la capa protectora de cera, lo que irrita la piel y facilita la entrada de bacterias. Por eso los expertos dicen que es mejor la autolimpieza, y es que el oído se limpia solo mediante el movimiento de la mandíbula al hablar o masticar. ¿Lo sabías, comadre? Y bueno, ya la limpieza externa nos corresponde, solamente debemos limpiar la parte de afuera del pabellón auricular con una toalla limpia, nada más. Pero ese de andarnos empujando cosas adentro, no está bien, se escucha feo, pero así es. Bueno, yo ese tip te doy según los expertos, comadre. Tú eres quien va a tomar la última decisión, pero yo te digo algo, más vale prevenir, así que nunca introduzcas pasadores, pinzas o ningún tipo de objeto al canal auditivo. Y si sientes molestia o pérdida de audición, pues puedes consultar a un especialista. Ese tip te doy porque tu compa Coco Soy, en La Comadre 105.5 Puros Éxitos y en iHeart Radio 516. Buena tarde.
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2: Y ya de regreso, comadre y compadre, con más información sobre tráfico y clima.
1: Carga que avanza.
2: Considera con ligera carga el Boulevard Norte, entre calle 27 Norte y la calle 15 Norte. También en calle Tehuacán Sur, de avenida Juárez a la avenida Matamoros. En avenida 66 Poniente, de calle 5 Norte a calle 11 Norte.
1: Lento.
2: Asentamientos en calle 19 Sur, de avenida 5 Poniente a la avenida 17 Poniente. También en avenida 10 Poniente, entre calle 29A Norte y la Gran Avenida. Una más es avenida José María Lafragua, de avenida de los Fresnos al Boulevard Municipio Libre.
1: Fluido.
2: Y buena circulación en calle 20 Norte, de avenida 2 Oriente a la avenida 14 Oriente.
1: Clima.
2: La temperatura en estos momentos ya nos marca 21 grados. 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
2: Bueno.
3: Sergio.
2: Hola, mi amor.
3: Oye, te llamo para decirte que no voy a poder ir a la cena de tu cumpleaños. Porque, ¿sabes? Que acaba de llegar una amiga de Puebla y me invitó a salir con unas amigas.
2: Pero, tú me dijiste que vendrías.

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¡Ay, martes! No te cases ni te embarques, mi chiquilla bonita. En La Comadre 105.5, puros éxitos. 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Oye, corazón de melón, gracias por seguirme a través de redes sociales. Sígueme en Instagram, arroba Coco Báez. Y vámonos para allá. Mi querido Israel Tolentino, mi Alex Castellón, mi querido Paul Urías, mi César Valencia, mi querida Lisbeth Torres, Lisette Yadira, mi querida Blanca Tavares, Rafaelito García, mi compa Miclo Hernández, mi Jared Suárez, ¿quién más anda por ahí? Mi Roxy Piña, mi Vane Rodríguez, Jonathan Bracho, Emma Ríos, Jesús Cortés, Edmundo González, Angelito Gabriel, ¡uy, somos un chorro! Gracias por andar a 100 con su compita Coco Báez en La Comadre 105.5, puros éxitos. Descarguen la aplicación de iHeartRadio y no se me muevan, porque en la siguiente hora yo les traigo chisme de Fuerza Régida. 4 y las 6.

0: Y aquí de regreso con Madre y Compadre, con más información sobre tráfico y clima.
1: Carga que avanza.
0: Considera con ligera carga el Boulevard Norte desde calle 27 Norte a calle 15 Norte, en avenida 25 Poniente de calle 33 Sur a calle 23 Sur.
1: Lento.
0: Asentamientos si tu camino es en calle 19 Sur de avenida 5 Poniente a la avenida 17 Poniente, en avenida José María La Fragua desde avenida de Los Fresnos al Boulevard Municipio Libre. Una más es avenida 10 Poniente. Avance lento desde la calle 29A Norte y hasta llegar a la Gran Avenida.
1: Clima.
0: La temperatura en estos momentos marca 20 grados y esperamos para esta noche una mínima de 14. 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